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0: Junto a ellos, nuestra familia queremos brindar para que esta clase de amor nunca muera.
1: Felicidades por la familia.
0: Felicidades.
2: En los ojos

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2: Unos fariseos se le acercaron para probarlo. Le dijeron:
3: ¿Puede un hombre repudiar a su mujer por un motivo cualquiera?
4: ¿No habéis leído?
2: Él respondió:
4: que desde el comienzo el Creador los hizo varón y hembra. Que dijo: por eso dejará el hombre a su padre y madre y se unirá a su mujer. Y los dos harán una sola.
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Oración para los esposos. Señor, haz de nuestro hogar un sitio de tu amor. Que no haya injuria porque tú nos das comprensión. Que no haya amargura porque tú nos bendices. Que no haya egoísmo porque tú nos alientas. Que no haya rencor porque tú nos das el perdón. Que no haya abandono porque tú estás con nosotros. Que sepamos marchar hacia ti en nuestro diario vivir. Que cada mañana amanezca un día más de entrega y sacrificio. Que cada noche nos encuentres con más amor de esposos. Ah, Señor de nuestras vidas, que quisiste

por tu camino, que nos esforcemos en el consuelo mutuo, que hagamos del amor un motivo para amarte más, que demos lo mejor de nosotros para ser felices en el hogar, que cuando amanezca el gran día de ir a tu encuentro, nos concedas el hallarnos unidos.

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Lo esencial no está en ser poeta, ni artista, ni filósofo. Lo esencial es que cada uno tenga la dignidad de su trabajo, la conciencia de su trabajo, el orgullo de hacer las cosas bien, el entusiasmo de sentirse satisfecho, de querer lo suyo. Es la sana recompensa de los fuertes, de los que tienen el corazón robusto y el espíritu límpido. Dentro de los sagrados números de la naturaleza, ninguna labor bien hecha vale menos, ninguna vale más. Todos somos algo necesario y valioso en la marcha del mundo. El que construye la torre y el que construye la cabaña. El que teje los mantos imperiales y el que cose el traje humilde del obrero. El que fabrica las sandalias de seda imponderables y el que teje la ruda suela que defiende en la heredad el pie del trabajador. Todos somos algo, representamos algo, hacemos vivir algo. El que siembra el grano que sustenta nuestro cuerpo vale tanto como el que siembra la semilla que nutre nuestro espíritu. Como que en ambas labores va envuelto algo trascendental, noble y humano. Dilatar la vida. Tallar una estatua, pulir una joya, aprisionar un ritmo, animar un lienzo, son cosas admirables. Hacer fecunda la heredad estéril y poblarla de floresta y manantiales. Tener un hijo inteligente y bello y luego pulirle y amarle. Enseñarle a desnudarse el corazón y a vivir a tono con la armonía del mundo. Esas son cosas eternas. Nadie se avergüence de su labor. Nadie repudie su obra. Si en ella ha puesto el afecto diligente y el entusiasmo fecundo. Nadie envidia a nadie, que ninguno podrá regalarle el don ajeno ni restarle el propio. La envidia es una carcoma de las maderas podridas, nunca de los árboles lozanos. Ensanche y eleve cada uno lo suyo, defiéndase y escúdese contra toda mala tentación. Que si en la palabra religiosa de Dios nos da el pan nuestro de cada día, la satisfacción del esfuerzo legítimo nos brinda la actividad y el sosiego. Lo triste, lo malo, lo dañino es el enjuto del alma. El que lo niega todo, el incapaz de admirar y de querer. Lo nocivo es el necio, el inmodesto, el que nunca ha hecho nada y lo censura todo. El que jamás ha sido amado y repudia el amor. Pero el que trabaja, el que gana su pan y nutre su alegría, el justo, el noble, el bueno, para ese sacudirá el porvenir sus ramajes cuajados de flores y rocío, ya tale montes o cincele poemas. Nadie se sienta menos, nadie maldiga a nadie, nadie desdeña a nadie. La cumbre espiritual del hombre ha sido el retornar al abrazo de las cosas humildes.

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Buenos días, hermanos y hermanas. Qué privilegio poder saludarles en esta hermosa y nueva mañana. Sí, hoy estamos en 29 de junio de este 2026. Estamos en la fiesta, en la solemnidad de San Pedro y San Pablo. Sí, hoy la iglesia nos recuerda estos dos pilares. Así nos lo cuenta la historia. Pedro y Pablo, dos columnas vertebrales de la iglesia. El primero, Pedro, apóstol de los judíos, apóstol de la era de Jesús, y Pablo, apóstol de los gentiles. Apóstol, la palabra gentil es que Pablo visitó gente que no era cristiana, que no había escuchado hablar de Dios. Esos son los gentiles. Pablo evangeliza mucho a otros lugares donde no llegaba la presencia de los apóstoles que sí conocieron a Jesús. Pablo, acordémonos que no conoce en persona a Jesús. Pedro era originario de la comunidad de Bethsaida. Pedro era de origen, pues, pescador. Sí, eso era Pedro, pescador. Le cambia a Jesús el nombre de Simón a Pedro, y es la roca donde está la iglesia. Y Pablo puede ser conocido, como ya se los apunté, el apóstol de los gentiles. Él viene de una formación de los fariseos. Los fariseos en tiempos de Jesús eran religiosos extremos. Eran los que conservaban la doctrina de la iglesia a su forma. Esos eran los fariseos. Por eso era tan metido a rollo, dirían los jóvenes, Pablo, porque venía de esta doctrina del fariseísmo, donde eran bien, pero bien apegados a la ley. Entonces ambos mueren crucificados al revés, con la cabeza hacia abajo, por no considerarse dignos. Eso es lo que celebra hoy la iglesia, la vida de las dos columnas, de Pedro y de Pablo. ¿Qué tal, hermanos? ¿Cómo están? Bueno, el fin de semana bonito, un viernes de cierre de semana, inicio ahora un lunes, y aquí estamos contentos para animarte y contarte y agradecerles a todos los que nos apoyaron, nos colaboraron en lo que fue el gran aniversario primero de Camino a la Conversión Radio Online. Lo que vieron mis estados, vieron en Facebook una foto que ya lleva cerca de 9000 visitas, un pastelito muy rico que hicimos, muy rico, y sobre todo con las imágenes de Francisco, con la imagen de Jesús Sacramentado. Muy hermoso el primer aniversario de Camino. Sandrita, y si vamos a escuchar mejor la historia de Pablo, porque hoy estamos celebrando la fiesta de San Pedro y San Pablo. Hay una frase muy bonita que quiero regalarte antes de irme a esta alabanza y luego a la oración. Es la siguiente: si hoy no valoras lo que tienes, mañana lamentarás lo que perdiste. Si hoy no valoras lo que tienes, mañana valorarás todo lo que perdiste. Hermano y hermana, a valorar lo que Dios nos ha regalado. Aquí nos canta Sandrita la historia de Pablo, 29 de junio, en la fiesta de San Pedro y San Pablo, en Camino a la Conversión.

En el nombre del Padre, del Hijo y del Espíritu Santo. Amén. Señor Jesús y Madre Santísima, gracias por este nuevo día. Gracias por mi vida, por nuestras familias, por nuestro trabajo, por esta semana que inicia. Gracias, gracias Dios. Papá, con el corazón más que en la mano, te pedimos que te lleves todas nuestras tristezas, negativismos y preocupaciones. Padre, presentamos nuestro día, nuestra semana, nuestras familias. Papá, enséñanos a dar sin medida, a compartir lo que tenemos, a ver en los demás un digno reflejo tuyo. Lo que hoy es nuestra prueba, Jesús, que mañana se convierta en nuestro testimonio. Dos cosas tan solo te pedimos: no nos des pobreza, no nos des riqueza. Porque en la pobreza no podemos olvidar de ti, en la riqueza podemos llegar hasta blasfemar. Danos tan solo la ración de pan de cada día. Conduce nuestra mente y corazón camino a la conversión. Gracias, papá, por este nuevo día. Aquí estamos, al pie de la bandera, luchando con todas nuestras fuerzas, aunque por dentro falte ánimo, pero tú vas a completar como ese combustible para que llegue al full y trabajemos y luchemos y nos enfrentamos a nuestras realidades. Ayúdanos, Señor. Bendice los que ya nos han escrito en esta mañana, la vida de Edgardo allá en Chorrerita. Dios bendiga la vida, Señor, bendice a Edgardo. Papá, bendice a Loani en el Motatal, que nos está sintonizando en esta mañana. Bendice, Padre Bueno, también la vida de Rosa allá en San Antonio en la Libertad, que nos está escuchando. A Rosa también en Estados Unidos, bendícele, Señor, a Neri en Estados Unidos, a Carlos, a Doris en España, a todos los hermanos que están sintonizándonos fuera de las fronteras patrias. Quédate, Señor, con nosotros y con este programa, que se haga tu santa voluntad, a ti que eres Dios, vives y reinas por los siglos de los siglos. Amén y amén. Quiero regalarnos esta canción bonita de Renacer, y con este fondo voy a volver, Sandrita, porque quiero contar como una comparación, ¿no?, entre dos personajes de la Biblia que viven la misma realidad, pero que se rodean de distintas personas. En camino a la conversión.

Hermanos, claro que sí, hermanas, hay que salir a ganar, hay que salir a triunfar, hay que salir a esperar que va a venir lo mejor. El que busca, encuentra, claro que sí, el que toca se le abre, pero las oportunidades no van a llegar a casa. Hay que salir a buscar todas esas oportunidades para poder encontrarse con la felicidad. Como te dije hace ratos, valora todo lo que tienes, porque si no, mañana vas a lamentar lo que perdiste. A valorar todo lo que tenemos y a luchar. Es normal, hermano, que hayan altos y que hayan bajos. ¿Sabe consejo bonito que hoy me debes tomar? El que te voy a dar, y desde la Biblia. En la Biblia, como tú sabes, habían, como en la humanidad, los mismos problemas de ayer, los de hoy y los de siempre. Políticos, pobres, conflictos, reyertas. Ay, de todo había. Pues mira que también habían personas con discapacidad. Y habla de distintos personajes, pero dos de ellos son los que hoy te voy a apuntar. Los paralíticos. Los paralíticos, obvio, tú lo conoces de sobra. Son personas que no pueden mover sus piernas, o que tienen serias dificultades para mover sus brazos, o definitivamente están postrados en una cama. Antes no existían las sillas de ruedas, pues. Solo eran las camillas, los colchones y el suelo para dormir. Pues mira que la Biblia señala a dos personajes, y tú mismo me vas a ir dando la respuesta mientras Andrita nos va a buscar este tema de Rodulio, porque es bonito. Cambiaré. Y luego me lo vas a comentar, por favor. Si Rosa en Estados Unidos, quiero que la medites y la escuches. Rosa también, a todos los que me están escuchando, para ustedes es esta historia y para mí. El primer paralítico dice que estaba allá en la piscina de Betesda, y cuenta que era una gran piscina donde estaban lisiados, ciegos, cojos, paralíticos. Y tenían, este paralítico de la historia tenía 38 años de estar esperando que poder ingresar a la piscina, cuando el ángel del Señor movía las aguas. Eran aguas milagrosas, pues. Como en nuestros días, usted va a ver muchas religiones, muchos grupos de oración, donde uno corre y acude creyendo que en el lugar es que está el milagro. Pues bueno, así pasó con esta historia. Este paralítico estaba allí, en la piscina de Betesda, esperando 38 años. Bendito Dios que pasó Jesús y no vino en su segunda venida, porque lo estaría esperando todavía, ¿verdad? Pues pasó a los 38 años. Y lo sana, levanta su camilla y se va. Usted conoce bien esa historia. A mí siempre me ha cuestionado esta historia, Sandrita, porque digo, pucha, 38 años. Y a veces uno con un mes, con un día, con una semana, con una prueba, uno no hay a dónde poner el dulce, hermanos. Perdón por la palabra folclórica. Con una pruebita chiquita, uno ya se desborona, ya está pidiendo hasta la muerte. Ay, este que estuvo 38 años en parálisis. Y ahí no habla que le daban comida, que estaba mamá, que tenía mujer. No, estaba solo, solo. Y le dice a Jesús, pues, no tengo quien me lance a la piscina. Le dice, yo he estado aquí 38 años. Pues bueno, Jesús lo sana, ¿verdad? Quédate ahí con esa historia y pasaje bíblico. Ahora mira el otro lado de la moneda, hoy que estamos en el día de San Pedro. Estaba Jesús reunido en la casa de Pedro y de repente se escucha un gran estruendo. Eran que había roto el techo cuatro amigos para bajar a un paralítico. Y con el techo destruido y todo en relajo en la casa, Jesús ve al paralítico y lo sana, y se va con sus amigos y la camilla, y el milagro se da. Esos son los dos ejemplos de parálisis que te quiero contar. Ahora vamos a ver, vengo con las preguntas para ustedes. ¿De qué padecían los dos hombres, tanto el de 38 años como esto que fue lanzado por el techo? Eso, de parálisis. Ahora mira como lo bonito de esta historia. ¿De quién estaba rodeado este paralítico que lo lanzó por el techo? De amigos, de gente que quería de verdad, verdad, ayudarlo. ¿Y aquel cómo estaba? Solo. Ahí está la clave, hermano. ¿Con quién te están rodeando? ¿Quiénes te están ayudando a bajarte por la camilla para que camines?
El paralítico también quería caminar porque buscó ayuda, buscó amigos, no se quedó y dijo, si no puedo por la ventana, si no puedo por la puerta.

puerta, si no puedo por el camino, yo me lanzo por el techo. Le buscó solución a su cosa, a su vida, a su problema, no se quedó llorando, buscó solución y mira lo que le pasa, encuentra la sanidad. Encuentra la sanidad. Como dice que llevó la camilla, jalando llevaba la camilla porque ya caminaba. No le importó sus problemas, sus dificultades, el miedo, lo que podía. No, ni que iba a destruir un techo. Él se lanzó con sus amigos, no lo hizo solo, con sus amigos. Hermana, ¿de quién te está rodeando? ¿Ah? ¿Quiénes te están apoyando en la vida? Gente que reniega, gente que solo tiene problemas, gente que solo llama para pedirte, para contarte que está mal, o por lo contrario, ¿ah? Te está rodeando de gente triunfadora, de gente con ánimo, de gente que quiere, de gente que lucha. La atmósfera, hermanos, es muy importante. Claro, cómo está tu ánimo, cómo está tu entrega, eso cuenta y cuenta mucho. Si es que, hermano y hermana, de todo corazón te sigo invitando a que sigas, a que te llenes de amigos, de amigas, a que rompas esa parálisis y si es necesario romper techos, a romperlo, se ha dicho. Porque por amor a los míos, por amor a mí mismo, como dice esta alabanza, voy a cambiar. Voy a cambiar. Amén. Me deja tu comentario si logré tocar tu corazón y decirte de veras, voy a rodearme de gente positiva, de amigos y familiares que me impulsen, no que estén contemplando conmigo la enfermedad. En camino a la conversión.

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5 de la madrugada más 28 minutos. Carla en Concepción Sur, qué bonito oírle. Gracias por estar ahí, por escribirnos. Bienvenida, bienvenida a nuestro programa. Manda Rosa en Estados Unidos, ¿qué tal? ¿Cómo estás? ¿Cómo vas? Inicio de semana. Buenos días, Rosa en la Unión Americana. ¿Qué les pareció la historia de Pedro y Pablo? ¿Qué les pareció la comparativa entre el paralítico de Bethsaida y el paralítico que se hace ayudar y que baja por el techo de la casa de Pedro? ¿Cuál de los dos crees que estás tú en este momento? ¿Y cuál te gustaría ser? Es que es difícil, hermano, definitivamente que sí. La mente a uno lo traiciona. Uno ni lo ha intentado. A mí me comenta un amigo de Sandrita, este día no charlo con él, es un buen proyectista. Un proyectista es alguien que hace, escribe proyectos para que instituciones grandes o fuera de Honduras apoyen proyectos de 1 millón, de 2 millones, proyectos grandes. Y él elabora esto, dice, él lo hace, pero que lo tiene en la mano y cuando ya quiere salir a presentarlo a alguna institución, se bloquea. Se bloquea, dice, pucha, y si no lo aprueban, pucha, y si lo hice malo, pucha, y ese pucha lo hace que se devuelva de la puerta. Ya le ha pasado algunas veces, dice, ahora está triunfando en otro campo de la vida, pero en este que es el don que Dios le dio, todavía no lo pule, todavía no lo pule. Hermanos, así nos pasa a nosotros, nos cerramos la puerta sin haberlo intentado. Por ejemplo, yo en un campo de mi vida, estoy ahí un poquito bloqueadito, pues le digo a Sandrita, mamá, manéjelo usted, que usted le entiende, que usted cree, y yo voy a seguirla. Porque uno no lo sabe todo ni lo puede todo. Uno, hay momentos que uno se bloquea con tonteras, hermano. Sí, hermano, hay momentos que uno, hombre, se complica, pues. Pero no por eso nos vamos a sentar. Si no van a pasar 38 años como el de la piscina de Bethesda, esperando como los demás triunfan, como los demás hacen sus cositas, y uno por estar renegando y peleando. El otro día le contaba yo a mi esposa yo y algo sobre un buen motivador, y me encantaría que si usted puede verlo, lo vea. Se llama Alejandro Cardona. Es un empresario que cuenta él cómo es la vida empresarial. Que el volverse en víctima no sirve, el renegar no sirve. Es que cuando alguien llega y cuenta una historia así, mira, Rosa, se escucha dura, pero es bonita. Dice que cuando él le da trabajo a una persona y esa persona comienza a llorarle sus problemas y esto, que el otro dice, mira, yo te contraté para trabajar, no para escuchar todos tus lamentos. Si tenés un problema y ocupas ayuda, claro, pero con mente positiva. Pero con mente fracasada, no. No. A mí no me conté fracaso porque yo soy de éxito. Y entonces le preguntan, ¿y por qué no permite? Le dice, porque eso se contagia. Si usted escucha una persona negativa todo el día, su vida se vuelve negativa. Si usted escucha a alguien que reniega, usted se va a volver un renegón. Entonces necesitamos rodearnos de gente que quiera. Necesitamos rodearnos de gente que tenga una atmósfera en positivo. Uno con problemas, con dificultad, y escuchando a otros que en vez de triunfar quieran lo mismo derrumbarse, ¿no, verdad? Entonces por eso, hermano y hermana, nos toca como el paralítico segundo buscar cómo romper nuestros techos, buscar cómo romper nuestros problemas y salir adelante. Como lo decía Pablo, todo lo puedo en Cristo que me fortalece. Qué bonita, ¿verdad? Todo lo puedo en Cristo que me fortalece. Amén. Olivia en el Mijahual, les saludo en esta mañana. Luz en Siguatepeque, Elga, ya lo saludé. Bueno, me escrito Angelita, por ahí debe estar. Ya me va a escribir en esta mañana. Bonita. Vámonos con más alabanza. Hay una canción bien bonita de Gabriel Martínez que se llama Descansa Ya. Vamos a escuchar este bonito tema, Sandrita. Descansa, descansa ya. En Amanece en Sintonía y en repetición en la noche. Con camino a la conversión.

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1: Hermanos y hermanas, avanzamos en el tiempo, 5 más 36, 8 más 36 horas de la noche. Si usted está escuchando en repetición nuestro programa Amanece en sintonía con Jesús y María y anochece, si usted está en horas de la noche. Olivia en el Bijagual, buenos días, un gusto saludarme. Saludos, hermana Olivia, hermano Jorgito, Dios les bendiga. Andan por San Pedro hoy, qué bueno que andan trabajando y luchando. Saludos a mi hermana Delmi en el Níspero, en Santa Bárbara, nos está escuchando Delmi, qué bueno que está por allá. Bendiciones. Gracias a mi hermanita Tina en la Jerusalén, acá en la zona de La Paz, ¿verdad? Sí. Hermana Olivia, ¿cómo está usted? Tal vez más ratito, como a eso de las 7:30. 7:25, montamos lo acordado, oiga, para ver cómo lo compramos hoy, ya que me dice que están descansando y usted como está acostumbrada a andar de las 4 de la mañana dando vueltas allá, y no es lo mismo estar allá, mi hermanita, con la familia, donde no es su casita, aunque le aman y le quieren, pero no es lo mismo, no es lo mismo. Mano Jorjito, ¿cómo está? Qué bonito, mano Jorge, que era ser humano este matrimonio de fe. Me encanta saludarlos, de abrazarlos. Gracias por estar ahí. Qué bendición. Juntos se vencen mejor todas las dificultades y también se disfruta mejor la alegría. Así que saludos, Carla en Concepción Sur, a Rosa en Estados Unidos, a todos los que están allá escuchándonos en esta mañana en la radio. Gracias de veras por estar ahí sintonizando la radio. Sandrita, y si escuchamos este bonito tema tuyo, ¿qué detalle, Señor, has tenido conmigo? Y es que qué detallazo, hermano, que estemos vivos hoy. Por eso los reniegos deben bajarle al cero hoy, porque, mire, si usted amaneció vivo, viva, puede mover las manos, puede ver, puede caminar, todo tiene arreglo, todo tiene arreglo. No le diga, Señor, yo no puedo, pero tú sí puedes, yo no puedo, pero tú sí puedes. De eso se trata, ¿sí? Y hoy amaneció vivo, hermano, se amaneció vivo, hermana, claro que se puede, levántese de esa cama, como me dijo Rosa en un WhatsApp, hay que pedirle al Señor que nos levante de esa parálisis, a veces del rencor, del resentimiento, esa parálisis del de creer que ya no se puede, de que es difícil, si es que nada en la vida es fácil, hombre. Miren, hasta las prostitutas la tienen difícil, hasta los ladrones lo pueden matar, todo lleva un riesgo, hasta lo malo. Entonces lo bueno también lleva riesgo, hermano. Hay que levantarse, a dejarnos de cosas y a confiar. Así nos canta Sandrita, ¿qué detalle, Señor, has tenido?

5 de la madrugada, 45 minutos, 8 más 45, si estás escuchando en repetición nuestro programa. Hoy es lunes, hermano, hoy es día de la fiesta de San Pedro y San Pablo. Hoy hay eucaristías hermosas que van dirigidas a esta fiesta. Hoy la iglesia recoge el óvulo de San Pedro. Toda la ofrenda del mundo va para Roma hoy. Va para Roma, para las obras misionales pontificias. Y es que, hermano, ahí estamos, animándonos entre todos. Mira qué bonita canción, alabanza de ánimo y mensaje te voy a regalar. El Padre creó un dibujo. Lo escuché el otro día de un hermano y qué bonita lo cantaba. Yo dije, ve, de veras yo tengo esa canción. Dije, hoy hace días no suena en el programa. Hoy la vamos a regalar. El Padre creó un dibujo. Es que usted y yo somos eso, hermano. Creación perfecta de Dios. No hay otra Olivia como usted, hermano Olivia. No. En todos los 8.500 millones de personas que somos en el mundo, no hay otra Rosa, no hay otro Jorge, no hay otro Edgar, no hay otra Delmi, no hay otra Carla. No lo hay. ¿Cómo va a creer usted que se va a sentir menos sabiendo que solo uno como usted haya? ¿Cómo usted se va a sentir menos si Dios ha pensado en usted? No hay otra persona con sus huellas dactilares, no hay otra persona así como es usted. No la hay. Entonces, claro que Dios piensa en usted, hombre. Que hoy esté atravesando un traguito no fácil, no quiere decir que Dios... ahí está, hermano, ahí está. Tiene que creerlo, por eso cante conmigo que el Padre creó un dibujo. 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
1: ¡Go! 5 de la madrugada, ya 51 minutos. Mire qué bonito ese jingle que nos puso Sanderita. Cuando ustedes escuchan esto, saben que vamos a estar en vivo en Camino a la Conversión, ¿verdad? Claro que sí, hermanos. Pues miren, contentos porque estamos comenzando un nuevo día, nueva semana. Ya pasamos el primer año de aniversario de Camino a la Conversión Online. Siguen los proyectos, hermanos. Sigue durante todo el día para que usted nos escuche. De 5 a 6 de la mañana, de 8 a 9. Escucha al hermano Pedro de 10 a 12 en la hora del gozo. Los días jueves, escucha a mi querida hermana de 3 a 5, Dania Ramos, en Reflejo de Conversión. Escucha los sábados de 8 a 9, son los programas en vivo que tenemos. La Eucaristía de 5 a 6 de la tarde. Ahorita justamente a las 6, la historia del Padre Vicente. Y ahí tenemos siempre reflexiones y temas y música y todo, hermana, para que usted no se desconecte de la radio. Sigue siempre en las 24 horas del día escuchando Amanece en Sintonía con Jesús y María. Y durante el día toda la programación que le hemos mencionado. A las 8 estamos en Radio Comayagua. Hermanos, siempre tenemos vitaminas para usted. Tú que me estás oyendo, que sabes que no te has vitaminado, sabes que hace tiempo no te tomas una vitamina para tu cerebro, para la sangre, para la anemia, tienes problemas de estreñimiento, llámame hermano, llámame hermana, te va a servir de mucho cuidarte y vitaminarte, ¿sí? Me voy, me despido junto a Sandrita, como siempre, con un tema muy bonito, porque el sentido siempre va a ser animarte, ¿sí? Siempre va a ser estar contigo en esos momentos de la vida. Sandra nos va a cantar Hombre. Mire, esta es una canción con una letra que si tú la analizas, es un poema de vida, es un poema de ánimo, es un poema que debe ser como nuestra motivación, como la Biblia, pues. Hombre de fachada triste, dale al tiempo buena cara. Hombre, cuando dice de hombre se refiere a todo, ¿verdad? Hombres y mujeres. Si nunca habías analizado esta letra, escúchala hoy. Hombre, hombre, la canta originalmente y la escribió hace más de 50 años don José María Napoleón. No olvides que la oración tiene poder, la fe mueve montañas, Dios nunca te falla. Te escucho a las 8 y me escuchas a las 8 en Camino a la Conversión.

0: Buenos días, hermanos y hermanas. Qué privilegio poder saludarles en esta hermosa y nueva mañana. Sí, hoy estamos en 29 de junio de este 2026. Estamos en la fiesta, en la solemnidad de San Pedro y San Pablo. Sí, hoy la iglesia nos recuerda estos dos pilares. Así nos lo cuenta la historia. Pedro y Pablo, dos columnas vertebrales de la iglesia. El primero, Pedro, apóstol de los judíos, apóstol de la era de Jesús, y Pablo, apóstol de los gentiles. Apóstol, la palabra gentil es que Pablo visitó gente que no era cristiana, que no había escuchado hablar de Dios. Esos son los gentiles. Pablo evangeliza mucho a otros lugares donde no llegaba la presencia de los apóstoles que sí conocieron a Jesús. Pablo, acordémonos que no conoce en persona a Jesús. Pedro era originario de la comunidad de Bethsaida. Pedro era de origen, pues, pescador. Sí, eso era Pedro, pescador. Le cambia a Jesús el nombre de Simón a Pedro, y es la roca donde está la iglesia. Y Pablo, pues, es conocido, como ya se los apunté, el apóstol de los gentiles. Él viene de una formación de los fariseos. Los fariseos en tiempos de Jesús eran religiosos extremos. Eran los que conservaban la doctrina de la iglesia a su forma. Esos eran los fariseos. Por eso era tan metido a rollo, dirían los jóvenes, Pablo, porque venía de esta doctrina del fariseísmo, donde eran bien, pero bien apegados a la ley. Entonces ambos mueren crucificados al revés, con la cabeza hacia abajo, por no considerarse dignos. Eso es lo que celebra hoy la iglesia, la vida de las dos columnas, de Pedro y de Pablo. ¿Qué tal, hermanos? ¿Cómo están? Bueno, el fin de semana bonito, un viernes de cierre de semana, inicio ahora un lunes, y aquí estamos contentos para animarte y contarte y agradecerles a todos lo que nos...
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2: Es...

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1: Son las 9 de la noche.
2: Como los 9 coros de ángeles.

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3: Madre Teresa de Calcuta nació el 26 de agosto de 1910 en Skopje, actual Macedonia del Norte, en una familia albanesa. A los 18 años, ingresó a las Hermanas de Loreto en Irlanda y fue enviada a la India, donde enseñó en una escuela de Calcuta. En 1946, sintió un llamado dentro del llamado, una inspiración divina para dejar el convento y servir a los más pobres entre los pobres, en los barrios marginales de Calcuta. En 1948, comenzó su trabajo con los enfermos y desamparados, adoptando el sari, el vestido tradicional indio, como hábito para sus hermanas. En 1950, fundó la Congregación de las Misioneras de la Caridad, que recibió aprobación papal en 1950 y se convirtió en pontificia en 1965, expandiéndose por más de 90 países. Recibió numerosos premios, incluido el Nobel de la Paz en 1979, por su incansable trabajo humanitario. Fundó hospitales para enfermos terminales, centros para ciegos, ancianos y leprosos, y estableció orfanatos y escuelas. Fue beatificada por el Papa Juan Pablo II en 2003 y canonizada como Santa Teresa de Calcuta por el Papa Francisco en 2016, con una celebración el 5 de septiembre. Falleció en Calcuta el 5 de septiembre de 1997, a los 87 años, tras sufrir problemas cardíacos. Sus escritos revelaron que pasó la mayor parte de su vida adulta en una profunda oscuridad espiritual, una noche oscura del alma, sintiendo la ausencia de Dios, aunque nunca abandonó su fe ni su servicio. Santa Madre Teresa de Calcuta y su frase más célebre: el que no vive para servir, no sirve para vivir.
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Esta es la historia de un mendigo a quien Dios decidió visitar. Enterado de esta noticia, se decía a sí mismo: Dios viene a verme. Por fin me dará todo lo que necesito. El Señor llegó hasta donde él y de rodillas le pidió: dame algo de ti. El mendigo le dio mucha rabia a esa actitud de Dios. Enfadado, sacó de su bolsa un trocito de pan y se lo dio. El Señor le besó efusivamente y muy agradecido se marchó. Mucho tiempo después, el mendigo volvió a abrir su bolsa y se encontró en ella una hermosa miga de pan de oro. Entonces se dijo: qué bueno es Dios. Ahora comprendo por qué me pedía él a mí.

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¿Qué padre de entre ustedes, si su hijo le pide pan, le da una piedra? Pues si ustedes, que son egoístas, saben dar cosas buenas a sus hijos, ¿cuánto más dará vuestro Padre del cielo cosas buenas a los que se lo pidan?

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2: Por eso os digo, no os preocupéis por vuestra vida. ¿Qué comeréis o beberéis por vuestro cuerpo? ¿Con qué os vestiréis? ¿No vale más la vida que el alimento? ¿El cuerpo no vale más que el vestido? Mira.
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0: Oración para los esposos. Señor, haz de nuestro hogar un sitio de tu amor, que no haya injuria porque tú nos das comprensión, que no haya amargura porque tú nos bendices, que no haya egoísmo porque tú nos alientas.
1: 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Esperamos que

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Señor Jesús, en este momento te pedimos que nos hagas un corazón como el tuyo, un corazón limpio, un corazón como un niño, un corazón con amor para dar a los demás, un corazón preparado para ti y un corazón para ser moldeado por ti.

0: Nunca vuelvas a acercarte a quien intentó destruir tu carácter, sea por dinero, por celos o por una relación. La Biblia enseña: por sus frutos conocerás el árbol. Recuerda, una serpiente puede mudar de piel, pero nunca deja de ser serpiente. En el desierto de la vida, Dios nos revela tres verdades. ¿Quién es tu verdadero amigo? ¿Quién eres tú en medio de la prueba? ¿Y quién es el Dios que jamás te abandona? Mantente despierto, porque no toda sonrisa es sincera.
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1: Saulo de Tarso, el apóstol de los gentiles, más conocido como San Pablo. San Pablo nació en Tarso, Cilicia, actual Turquía, en una familia judía, posiblemente entre el 5 y 10 después de Cristo. Era ciudadano romano, un privilegio que usaría más tarde. Recibió una estricta educación judía farisea, estudiando bajo el famoso rabino Gamaliel en Jerusalén, lo que lo hizo celoso por la ley. Saulo veía a los cristianos como una secta peligrosa y buscaba erradicarlos, participando activamente en su persecución y arresto, incluso en el apedreamiento de Esteban, el primer mártir. En su viaje a Damasco para arrestar cristianos, tuvo una visión de Jesús resucitado que lo dejó ciego temporalmente. Esta experiencia transformadora lo convirtió y lo llevó a dedicarse a predicar el Evangelio de Jesús. Realizó extensos viajes misioneros por Asia Menor, Grecia y Roma, fundando numerosas comunidades cristianas. Escribió cartas o epístolas que son fundamentales para la teología cristiana, muchas de las cuales están en el Nuevo Testamento, siendo la Epístola a los Tesalonicenses el escrito más antiguo del Nuevo Testamento. Se centró en llevar el mensaje de Jesús a los gentiles, no judíos. Fue arrestado y llevado a Roma, donde pasó varios años preso, continuando su labor. Fue ejecutado por decapitación en Roma, probablemente alrededor del año 68 después de Cristo, bajo las persecuciones de Nerón. La tradición cuenta que su cabeza cayó en tres lugares, brotando fuentes de agua en cada sitio. Considerada una de las figuras más importantes después de Jesús, sus enseñanzas y escritos moldearon profundamente el cristianismo, ayudando a que se convirtiera en una religión mundial.
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1: San Sebastián, mártir por la defensa de su fe. Nació en Narbona, Francia, alrededor del año 256 después de Cristo, pero se crió en Milán, Italia. A pesar de su posición en el ejército, se convirtió secretamente al cristianismo, aprovechando su rango para visitar y animar a otros cristianos encarcelados. Llegó a ser capitán de la Guardia Pretoriana, la guardia personal del emperador. Fue descubierto cuando un prisionero cristiano mencionó su nombre para pedir ayuda, delatando su fe. El emperador Diocleciano ordenó que fuera atado a un poste en un campo abierto y asaeteado por sus propios soldados, dándolo por muerto. Una mujer cristiana, Santa Irene, encontró a Sebastián vivo y cuidó sus heridas, permitiéndole recuperarse. Tras su recuperación, Sebastián se presentó ante el emperador para reprocharle su crueldad. Furioso, Diocleciano ordenó que fuera golpeado hasta la muerte y su cuerpo arrojado a la cloaca máxima. Una matrona romana, Santa Lucina, recuperó su cuerpo y lo sepultó en las catacumbas de la Vía Apia, según una visión que tuvo. Es icónicamente representado como un joven apuesto, semidesnudo y atravesado por flechas, generalmente atado a un árbol. Es patrón de soldados, arqueros, atletas y de ciudades como Río de Janeiro, y es invocado contra la peste y las epidemias, asociando las flechas del martirio con las flechas de la enfermedad. Su fiesta se celebra el 20 de enero. San Sebastián murió martirizado por la defensa de su fe.
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2: San Esteban era un judío helenista, educado en cultura griega, elegido diácono en Jerusalén, encargado de la distribución de ayuda a viudas y pobres, un hombre lleno de fe y del Espíritu Santo. Sus sermones, llenos de sabiduría divina, confrontaron a las autoridades judías, quienes lo acusaban falsamente de hablar contra Moisés y el templo. Ante el Sanedrín, pronunció un discurso que repasaba la historia de Israel, acusando a sus líderes de rechazar a los profetas y a Jesús, a quien afirmó ver glorificado. Lleno del Espíritu Santo, declaró ver los cielos abiertos, y a Jesús, lo que provocó que lo sacaran de aquí la ciudad y lo apedrearan. Mientras lo lapidaban, oró: «Señor Jesús, recibe mi espíritu», y «Señor, no les tengas en cuenta este pecado», muriendo como Jesús, perdonando. Su nombre griego, Stefanos, significa «corona», aludiendo a la corona del martirio que recibió. Es un modelo de fe, valentía y perdón, cuya lapidación fue presenciada por Saulo de Tarso, un evento clave en la conversión de Pablo. Representado como un hombre joven, a menudo sin barba, con túnicas de diácono, sosteniendo piedras o una palma, símbolo de martirio. Su fiesta se celebra el 26 de diciembre, justo después de Navidad, y es el primer mártir en el calendario litúrgico cristiano.
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0: este pasado fui con el padre Juan para conocer más a este Jesús que vemos aquí domingo tras domingo. Cuando nosotros íbamos por allí, llegamos a una alberca que ahora ya son ruinas de hace 2000 años, pero que allí sucedió algo que a mí me impactó demasiado y mi corazón se partía en 1000 pedazos. Pero vamos a leer la palabra de Dios en Juan 5, del 1 al 9. Dice: después Jesús subió otra vez a Jerusalén. Cerca de la puerta de la oveja, una piscina de 5 corredores, o sea, 5 pasillos, llamada Betesda en idioma hebreo. Bajo los corredores o pasillos había una multitud de gente, escucha esto, de enfermos, ciegos, cojos y paralíticos, esperando que el agua se removiera, porque el ángel del Señor bajaba de vez en cuando y removía el agua. Y el primero que se metía cuando el agua se agitaba quedaba sano de cualquier enfermedad que tuviese. Había allí un hombre que hacía 38 años que estaba enfermo. Jesús se enteró del mucho tiempo que estaba así y lo vio acostado. El Señor le preguntó, mira lo que le pregunta Jesús a aquel hombre: ¿quieres sanar? El enfermo le contestó: Señor, no tengo a nadie que me ayude. Mientras el agua se mueve, ya otro se ha metido. Jesús le dijo: levántate, toma tu camilla y anda. Al instante, el hombre sanó, tomó su camilla y empezó a caminar. Palabra de Dios. Mis hermanos, ¿por qué me impresionó tanto aquella alberca? Porque quizás no fue otro lugar. Sí, me impactaron, me impresionaron, pero este me rompió el corazón en 1000 pedazos. Dice la palabra de Dios que había un hombre que tenía ¿cuántos años? ¿Cuántos? 38 años. Imagínate, desde que has nacido hasta esta edad, estar postrado en una camilla sin poderte mover. Pero ¿sabes una cosa? Quizás tú y yo no estamos cojos, no estamos paralíticos, no estamos ciegos, pero hoy en día llevamos la peor enfermedad que el hombre y la mujer lleva. Es la enfermedad del corazón y del alma. Mis hermanos, ese lugar me impactó mucho. Y yo decía, ¿pero qué pasaba con aquella multitud? Dice la palabra de Dios que había gente por todos lados, ¿sí o no? Y yo me preguntaba y decía, allí tuvo que haber una persona que quizás tuvo minutos, horas, días o meses, o tal vez años al lado de aquel hombre tirado en aquella camilla, mis hermanos. Pero ¿sabes qué? Cuando Jesús se le acercó y le dijo, ¿quieres sanar? El enfermo le dijo, Señor, no tengo a nadie que me ayude. Hoy en día esa historia no solamente sucedió hace 2000 años, mis hermanos, sino sigue pasando entre nosotros. Aquí, en esta noche, habemos enfermos que tenemos años, mira, tirados en una camilla y no los vemos o no queremos verlos. ¿Sabes por qué no podemos ver a los enfermos? Porque los enfermos se ponen máscaras. Quizás cuando tú llegaste aquí en esta noche, miraste a un familiar, a un amigo, a un compadre y te preguntaron, compadre, ¿cómo está la familia? ¿Y qué le contestaste tú? Quizás.
1: 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Esperamos que su sueño sea reparador y profundo. Que Dios les bendiga.

El reloj más antiguo de América, ubicado en la torre de la Catedral de Comayagua, te proporciona la hora. Son las 11 de la noche, como los 11 discípulos que quedaron.

Oración para los esposos. Señor, haz de nuestro hogar un sitio de tu amor. Que no haya injuria porque tú nos das comprensión. Que no haya amargura porque tú nos bendices. Que no haya egoísmo porque tú nos alientas. Que no haya rencor porque tú nos das el perdón. Que no haya abandono porque tú estás con nosotros. Que sepamos marchar hacia ti en nuestro diario vivir. Que cada mañana amanezca un día más de entrega y sacrificio. Que cada noche nos encuentres con más amor de esposos. Ah, Señor de nuestras vidas, que quisiste

0: por tu camino. Que nos esforcemos en el consuelo mutuo. Que hagamos del amor un motivo para amarte más. Que demos lo mejor de nosotros para ser felices en el hogar. Que cuando amanezca el gran día de ir a tu encuentro, nos concedas el hallarnos unidos para siempre en ti. Amén. Sagrada Familia,
1: ruega por nosotros.
2: Señor Jesús y Madre Santísima, gracias por mi vida, mi familia y mi trabajo. Reconozco que he fallado y te pido perdón. Enséñame a dar sin medida y a compartir lo que tengo, a ver en los demás un digno reflejo tuyo. Lo que hoy es mi prueba, por fe mañana será mi testimonio. Dos cosas tan solo te pido: no me des riqueza ni pobreza, porque en la riqueza me puedo olvidar de ti, y en la pobreza puedo llegar hasta blasfemar. Dame tan solo la ración de pan de cada día, y conduce mi mente y corazón camino a la conversión. Amén.
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0: Gracias, bendito seas, Jesús. Gracias, Jesús.
1: Gracias,
0: Señor. Una oración por aquellos que han tenido que separarse a causa del trabajo, quizá. Por aquellos que han tenido que emigrar.
1: Gracias, Jesús.
0: Por aquellos que por buscar también mejores horizontes no están juntos, pero están unidos. Y eso es lo importante.
1: Gracias, Jesús.
0: Gracias, Jesús, por todas las bendiciones. Gracias, Señor.
1: Bendito seas.
0: Santo. No podemos retirarnos sin darte gracias, así como matrimonio. Digámoslo.

por este matrimonio que me has dado. No es el mejor, pero estamos luchando. Gracias, Señor, por esta familia. Hoy nos sentimos fortalecidos y renovados. Seguiremos luchando, seguiremos perseverando, y lo prometemos delante de Jesús, Eucaristía. Gracias, Jesús. Gracias, Señor. Bendito seas. Alabado seas, Jesús. Dale gracias con el canto a Jesús. Agradecele. No te quedes callado.

El reloj más antiguo de América, ubicado en la torre de la Catedral de Comayagua, te proporciona la hora. Son las 12 de la madrugada, como los 12 discípulos.

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hay momentos de caída, de angustia, de debilidad, de aflicción. Hay momentos en que la oscuridad nos envuelve. Entonces nos preguntamos, Señor, ¿dónde estás? No te siento, Señor. No te veo. Sí. ¿Por qué en este momento no gritarle como le gritaba el salmista? Aunque camine por cañadas oscuras, nada temo, porque yo sé, Señor, que tú vas conmigo. Estás aquí, Señor. Hermano, hermana, Jesús nos lo dice en el capítulo 11, 28 de San Mateo. Venid, venid a mí los que están cansados y agobiados, que yo los aliviaré. Levántate, mi hermano, mi hermana, que a ti también el Señor te quiere.

¿Acaso crees que tu dolor es grande cuando es mirado por Jesús? ¿O piensas que tu herida es profunda cuando Jesús derrame el amor? No lo creas. Él está aquí y hoy te lo dice. Ven a mí si está cansado y agobiado, y tu carga yo la liberaré.

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El reloj más antiguo de América, ubicado en la torre de la Catedral de Comayagua, te proporciona la hora. Es la 1:00 de la madrugada, como un solo Dios verdadero.

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yo te digo, tú eres Pedro, o sea, piedra, y sobre esta piedra edificaré mi iglesia. Los poderes de la muerte jamás la podrán vencer. Alto mando es el Señor.

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El reloj más antiguo de América, ubicado en la torre de la Catedral de Comayagua, te proporciona la hora. Son las 2 de la madrugada, como las dos naturalezas de...

hoy de nuestro corazón brotan lágrimas, al igual que agradecemos porque fuiste en nuestra vida un ser muy especial. Que Dios te reciba en el cielo con los ángeles y te dé la paz y el descanso eterno.

Señor, nuestra tristeza hoy es enorme por la partida física de nuestro familiar, pero sabemos que está descansando en tu presencia. Regálanos, por favor.

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Oración para los esposos. Señor, haz de nuestro hogar un sitio de tu amor, que no haya injuria porque tú nos das comprensión, que no haya amargura porque tú nos bendices, que no haya egoísmo porque tú nos alientas, que no haya rencor porque tú nos das el perdón, que no haya abandono porque tú estás con nosotros, que sepamos marchar hacia ti en nuestro diario vivir, que cada mañana amanezca un día más de entrega y sacrificio, que cada noche nos encuentres con más amor de esposo.

que nos esforcemos en el consuelo mutuo, que hagamos del amor un motivo para amarte más, que demos lo mejor de nosotros para ser felices en el hogar, que cuando amanezca el gran día de ir a tu encuentro, nos concedas el hallarnos unidos para siempre en ti. Amén. Sagrado

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Y precise sonreír, aún teniendo que llorar. 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Descansar acaso debes, pero nunca desistir. Tras las sombras de la duda ya plateadas, ya sombrías, puede bien surgir el triunfo, no el fracaso que temías. 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Cuando vayan mal las cosas, como a veces suelen ir. 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Descansar acaso debes, pero nunca desistir. Tras las sombras de la duda ya plateadas, ya sombrías, puede bien surgir el triunfo, no el fracaso que temías. 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

El reloj más antiguo de América, ubicado en la torre de la Catedral de Comayagua, te proporciona la hora. Son las 3 de la madrugada, como las 3 divinas personas de la Santísima.

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0: Junto a ellos, nuestra familia queremos brindar para que esta clase de amor nunca muera.
1: Felicidades por la familia.
0: Felicidades. 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Felicidades.

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0: Señor Jesús y Madre Santísima, gracias por mi vida, mi familia y mi trabajo. Reconozco que he fallado y te pido perdón. Enséñame a dar sin medida y a compartir lo que tengo, a ver en los demás un digno reflejo tuyo. Lo que hoy es mi prueba, por fe, mañana será mi testimonio. Dos cosas tan solo te pido: no me des riqueza.
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0: El reloj más antiguo de América, ubicado en la torre de la Catedral de Comayagua, te proporciona la hora. Son las 4 de la madrugada, como los 4 evangelistas que nos anuncian la buena nueva.
1: Bendiciones, queridos hermanos. Les saluda Wendy, la de Ibis.
2: Bendiciones, hermanos. Les saluda Ibis, el de Wendy.
1: Somos miembros de la parroquia Santos Mártires y formamos parte de la Junta Directiva de la Diócesis de Comayagua.
2: También somos el matrimonio encargado del Ministerio Católico Divina Unción del Movimiento Familiar Cristiano.
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0: caminas, mi hermano.
1: Padre nuestro que estás en el cielo,
2: santificado sea tu nombre.
1: Venga a nosotros tu reino.
2: Hágase tu voluntad, así en la tierra como en el cielo.
1: Danos hoy nuestro pan de cada día.
2: Y perdona nuestras ofensas,
1: como también nosotros perdonamos a quienes nos ofenden.
2: Y no nos dejes caer en tentación.
1: El ángel del Señor anunció a María.
2: Y concibió por obra y gracia del Espíritu Santo.
1: He aquí la esclava del Señor.
2: Hágase en mí según tu palabra.
1: Y el Verbo se hizo carne.
2: Y habitó entre nosotros.
3: Creo en un solo Dios, Padre Todopoderoso, Creador del cielo y de la tierra, de todo lo visible y lo invisible. Creo en un solo Señor Jesucristo, Hijo único de Dios, nacido del Padre antes de todos los siglos. Dios de Dios, luz de luz, Dios verdadero de Dios verdadero, engendrado, no creado, de la misma naturaleza que el Padre, por quien todo fue hecho, que por nosotros los hombres y por nuestra salvación bajó del cielo y por obra del Espíritu Santo se encarnó de María, la Virgen

0: vamos a considerar los misterios dolorosos que se rezan martes y viernes.
1: Trae a tu memoria lo que sucedía en el corazón de nuestra Madre del Cielo al pie de la cruz. Es tan intenso su dolor que permanece impertérrita ante su Hijo crucificado, pero no puedes decir que haya sido abandonada. Al contrario, ¿cuándo la amó más y mejor que cuando sufría y ni siquiera le era posible llorar?
0: Primer misterio doloroso, la agonía en el huerto de los olivos.
1: Padre nuestro que estás en el cielo, santificado sea tu nombre, venga a nosotros tu reino, hágase tu voluntad en la tierra como en el cielo.
2: Danos hoy nuestro pan de cada día, perdona nuestras ofensas, como también nosotros perdonamos a los que nos ofenden. No nos dejes caer en la tentación, y líbranos del mal. Amén.
0: Jesús llegó con ellos al huerto llamado Getsemaní, y comenzó a entristecerse y a angustiarse.
1: Dios te salve María, llena eres de gracia, el Señor es contigo. Bendita tú eres entre todas las mujeres, y bendito es el fruto de tu vientre Jesús.
2: Santa María, Madre de Dios, ruega por nosotros pecadores, ahora y en la hora de nuestra muerte. Amén.
0: Después les dijo, mi alma está mortalmente triste, quedaos aquí y velad conmigo.
1: Dios te salve María, llena eres de gracia, el Señor es contigo. Bendita tú eres entre todas las mujeres y bendito es el fruto de tu vientre Jesús.
2: Santa María, Madre de Dios, ruega por nosotros pecadores, ahora y en la hora de nuestra muerte. Amén.
0: Y apartándose un poco, se postró con el rostro en tierra y oró.
1: Dios te salve María, llena eres de gracia, el Señor es contigo. Bendita tú eres entre todas las mujeres y bendito es el fruto de tu vientre Jesús.
2: Santa María, Madre de Dios, ruega por nosotros pecadores, ahora y en la hora de nuestra muerte. Amén.
0: Padre, si quieres, aparta de mí este cáliz, pero que no se haga mi voluntad, sino la tuya.
1: Dios te salve María, llena eres de gracia, el Señor es contigo. Bendita tú eres entre todas las mujeres y bendito es el fruto de tu vientre Jesús.
2: Santa María, Madre de Dios, ruega por nosotros pecadores, ahora y en la hora de nuestra muerte. Amén.
0: Y mientras oraba, se le apareció un ángel venido del cielo y lo confortaba.
1: Dios te salve María, llena eres de gracia, el Señor es contigo. Bendita tú eres entre todas las mujeres y bendito es el fruto de tu vientre Jesús.
2: Santa María, Madre de Dios, ruega por nosotros pecadores, ahora y en la hora de nuestra muerte. Amén.
0: Y entrando en agonía, oraba sin cesar.
1: Dios te salve María, llena eres de gracia, el Señor es contigo. Bendita tú eres entre todas las mujeres y bendito es el fruto de tu vientre Jesús.
2: Santa María, Madre de Dios, ruega por nosotros pecadores, ahora y en la hora de nuestra muerte. Amén.
0: Y su sudor era como gotas de sangre que caía sobre la tierra.
1: Dios te salve María, llena eres de gracia, el Señor es contigo. Bendita tú eres entre todas las mujeres y bendito es el fruto de tu vientre Jesús.
2: Santa María, Madre de Dios, ruega por nosotros pecadores, ahora y en la hora de nuestra muerte. Amén.
0: Viene donde los discípulos y los encuentra durmiendo y les dice, ¿no habéis podido siquiera una hora velar conmigo?
1: Dios te salve María, llena eres de gracia, el Señor es contigo. Bendita tú eres entre todas las mujeres y bendito es el fruto de tu vientre Jesús.
2: Santa María, Madre de Dios, ruega por nosotros pecadores, ahora y en la hora de nuestra muerte. Amén.
0: Velad y orad, para que no caigáis en tentación.
1: Dios te salve María, llena eres de gracia, el Señor es contigo. Bendita tú eres entre todas las mujeres, y bendito es el fruto de tu vientre Jesús.
2: Santa María, Madre de Dios, ruega por nosotros pecadores, ahora y en la hora de nuestra muerte. Amén.
0: El espíritu dispuesto está, mas la carne es débil.
1: Dios te salve María, llena eres de gracia, el Señor es contigo. Bendita tú eres entre todas las mujeres, y bendito es el fruto de tu vientre Jesús.
2: Santa María, Madre de Dios, ruega por nosotros pecadores, ahora y en la hora de nuestra muerte. Amén.
1: Gloria al Padre, al Hijo y al Espíritu Santo.
2: Como era en el principio, ahora y siempre, por los siglos de los siglos. Amén.
1: María, Madre de Gracia, Madre de Misericordia.
3: En la vida y en la muerte, ampáranos, Gran Señora.
0: Segundo misterio doloroso. Jesús es azotado y atado a la columna.
1: Padre nuestro que estás en el cielo, santificado sea tu nombre, venga a nosotros tu reino, hágase tu voluntad en la tierra como en el cielo.
2: Danos hoy nuestro pan de cada día, perdona nuestras ofensas, como también nosotros perdonamos a los que nos ofenden. No nos dejes caer en la tentación, y líbranos del mal. Amén.
0: Después de atar a Jesús, lo entregaron a Pilato, y éste le preguntó, ¿eres tú el rey de los judíos?
1: Dios te salve María, llena eres de gracia, el Señor es contigo. Bendita tú eres entre todas las mujeres y bendito es el fruto de tu vientre, Jesús.
3: Santa María, Madre de Dios, ruega por nosotros pecadores, ahora y en la hora de nuestra muerte. Amén.
0: Contestó Jesús, mi reino no es de este mundo, pero como dices, soy rey.
1: Dios te salve María, llena eres de gracia, el Señor es contigo. Bendita tú eres entre todas las mujeres y bendito es el fruto de tu vientre, Jesús.
3: Santa María, Madre de Dios, ruega por nosotros pecadores, ahora y en la hora de nuestra muerte. Amén.
0: Yo para eso nací y para eso vine al mundo, para dar testimonio de la verdad, y todo el que es de la verdad, escucha mi voz.
1: Dios te salve María, llena eres de gracia, el Señor es contigo. Bendita tú eres entre todas las mujeres y bendito es el fruto de tu vientre, Jesús.
3: Santa María, Madre de Dios, ruega por nosotros pecadores, ahora y en la hora de nuestra muerte. Amén.
0: Pilato le preguntó, ¿qué es la verdad? Y salió y dijo a los judíos, yo no encuentro culpa alguna en él.
1: Dios te salve María, llena eres de gracia, el Señor es contigo. Bendita tú eres entre todas las mujeres y bendito es el fruto de tu vientre, Jesús.
3: Santa María, Madre de Dios, ruega por nosotros pecadores, ahora y en la hora de nuestra muerte. Amén.
0: Por tanto, lo mandaré castigar y lo dejaré en libertad. Entonces Pilato ordenó que lo azotara.
1: Dios te salve María, llena eres de gracia, el Señor es contigo. Bendita tú eres entre todas las mujeres y bendito es el fruto de tu vientre, Jesús.
3: Santa María, Madre de Dios, ruega por nosotros pecadores, ahora y en la hora de nuestra muerte. Amén.
0: Fue un hombre despreciado, el desecho de los hombres, varón de dolores.
1: Dios te salve María, llena eres de gracia, el Señor es contigo. Bendita tú eres entre todas las mujeres y bendito es el fruto de tu vientre, Jesús.
3: Santa María, Madre de Dios, ruega por nosotros pecadores, ahora y en la hora de nuestra muerte. Amén.
0: Fue maltratado y se humilló sin decir palabra, como cordero que es llevado al matadero.
1: Dios te salve María, llena eres de gracia, el Señor es contigo. Bendita tú eres entre todas las mujeres y bendito es el fruto de tu vientre, Jesús.
3: Santa María, Madre de Dios, ruega por nosotros pecadores, ahora y en la hora de nuestra muerte. Amén.
0: Fue traspasado por nuestros pecados, quebrantado por nuestras culpas.
1: Dios te salve María, llena eres de gracia, el Señor es contigo. Bendita tú eres entre todas las mujeres y bendito es el fruto de tu vientre, Jesús.
3: Santa María, Madre de Dios, ruega por nosotros pecadores, ahora y en la hora de nuestra muerte. Amén.
0: Él, en verdad, ha tomado sobre sí nuestro sufrimiento, ha cargado con nuestros dolores.
1: Dios te salve María, llena eres de gracia, el Señor es contigo. Bendita tú eres entre todas las mujeres y bendito es el fruto de tu vientre, Jesús.
3: Santa María, Madre de Dios, ruega por nosotros pecadores, ahora y en la hora de nuestra muerte. Amén.
0: El castigo cayó sobre él y a través de sus llagas hemos sido curados.
1: Dios te salve María, llena eres de gracia, el Señor es contigo. Bendita tú eres entre todas las mujeres y bendito es el fruto de tu vientre, Jesús.
3: Santa María, Madre de Dios, ruega por nosotros pecadores, ahora y en la hora de nuestra muerte. Amén.
1: Gloria al Padre, al Hijo y al Espíritu Santo.
4: Como era en el principio, ahora y siempre, por los siglos de los siglos. Amén.
1: Sagrado Corazón de Jesús,
3: en vos confío.
0: Tercer misterio doloroso, la coronación de espinas.
1: Padre nuestro que estás en el cielo, santificado sea tu nombre, venga a nosotros tu reino, hágase tu voluntad en la tierra como en el cielo.
3: Danos hoy nuestro pan de cada día, perdona nuestras ofensas, como también nosotros perdonamos a los que nos ofenden. No nos dejes caer en la tentación y líbranos del mal. Amén.
0: Los soldados lo condujeron al pretorio, lo despojaron de sus vestidos y lo revistieron con un manto de color púrpura.
1: Dios te salve María, llena eres de gracia, el Señor es contigo. Bendita tú eres entre todas las mujeres y bendito es el fruto de tu vientre, Jesús.
3: Santa María, Madre de Dios, ruega por nosotros pecadores, ahora y en la hora de nuestra muerte. Amén.
0: Trenzaron también una corona de espinas y la colocaron sobre su cabeza, y pusieron una caña en su mano derecha.
1: Dios te salve María, llena eres de gracia, el Señor es contigo. Bendita tú eres entre todas las mujeres y bendito es el fruto de tu vientre, Jesús.
3: Santa María, Madre de Dios, ruega por nosotros pecadores, ahora y en la hora de nuestra muerte. Amén.
0: Y doblando la rodilla delante de él, lo escarnecían diciendo, salve, Rey de los judíos.
1: Dios te salve María, llena eres de gracia, el Señor es contigo. Bendita tú eres entre todas las mujeres y bendito es el fruto de tu vientre, Jesús.
3: Santa María, Madre de Dios, ruega por nosotros pecadores, ahora y en la hora de nuestra muerte. Amén.
0: y escupiendo sobre él, tomaban la caña y lo golpeaban en la cabeza.
1: Dios te salve María, llena eres de gracia, el Señor es contigo. Bendita tú eres entre todas las mujeres y bendito es el fruto de tu vientre Jesús.
4: Santa María, Madre de Dios, ruega por nosotros pecadores, ahora y en la hora de nuestra muerte. Amén.
0: Pilato tomó agua y se lavó las manos delante del pueblo diciendo, yo soy inocente de la sangre de este justo.
1: Dios te salve María, llena eres de gracia, el Señor es contigo. Bendita tú eres entre todas las mujeres y bendito es el fruto de tu vientre Jesús.
4: Santa María, Madre de Dios, ruega por nosotros pecadores, ahora y en la hora de nuestra muerte. Amén.
0: Entonces Jesús salió con la corona de espinas y el manto de color púrpura.
1: Dios te salve María, llena eres de gracia, el Señor es contigo. Bendita tú eres entre todas las mujeres y bendito es el fruto de tu vientre Jesús.
4: Santa María, Madre de Dios, ruega por nosotros pecadores, ahora y en la hora de nuestra muerte. Amén.
0: He aquí al hombre, dijo Pilato, pero ellos se pusieron a gritar, crucifícalo, crucifícalo.
1: Dios te salve María, llena eres de gracia, el Señor es contigo. Bendita tú eres entre todas las mujeres y bendito es el fruto de tu vientre Jesús.
4: Santo
1: de tu vientre Jesús.
4: Santa María, Madre de Dios, ruega por nosotros pecadores,

0: Dios te salve María, llena eres de gracia, el Señor es contigo. Bendita tú eres entre todas las mujeres, y bendito es el fruto de tu vientre Jesús.
1: Santa María, Madre de Dios, ruega por nosotros pecadores, ahora y en la hora de nuestra muerte. Amén.
2: Entonces Pilato, queriendo calmar a la turba, lo entregó para ser crucificado.
0: Dios te salve María, llena eres de gracia, el Señor es contigo. Bendita tú eres entre todas las mujeres, y bendito es el fruto de tu vientre Jesús.
1: Santa María, Madre de Dios, ruega por nosotros pecadores, ahora y en la hora de nuestra muerte. Amén.
0: Gloria al Padre, al Hijo y al Espíritu Santo.
1: Como era en el principio, ahora y siempre, por los siglos de los siglos. Amén.
0: María, Madre de Gracia, Madre de Misericordia,
1: en la vida y en la muerte, ampáranos, Gran Señora.
2: Cuarto misterio doloroso. Jesús lleva la cruz a cuestas.
0: Padre nuestro que estás en el cielo, santificado sea tu nombre, venga a nosotros tu reino, hágase tu voluntad en la tierra como en el cielo.
1: Danos hoy nuestro pan de cada día, perdona nuestras ofensas, como también nosotros perdonamos a los que nos ofenden. No nos dejes caer en la tentación, y líbranos del mal. Amén.
2: Si alguien quiere venir en pos de mí, que renuncie a sí mismo.
0: Dios te salve María, llena eres de gracia, el Señor es contigo. Bendita tú eres entre todas las mujeres y bendito es el fruto de tu vientre Jesús.
1: Santa María, Madre de Dios, ruega por nosotros pecadores, ahora y en la hora de nuestra muerte. Amén.
2: Tome su cruz de cada día y sígame.
0: Dios te salve María, llena eres de gracia, el Señor es contigo. Bendita tú eres entre todas las mujeres y bendito es el fruto de tu vientre Jesús.
1: Santa María, Madre de Dios, ruega por nosotros pecadores, ahora y en la hora de nuestra muerte. Amén.
2: Y a él, llevando su cruz, lo condujeron al lugar llamado Gólgota.
0: Dios te salve María, llena eres de gracia, el Señor es contigo. Bendita tú eres entre todas las mujeres y bendito es el fruto de tu vientre Jesús.
1: Santa María, Madre de Dios, ruega por nosotros pecadores, ahora y en la hora de nuestra muerte. Amén.
2: En el camino, echaron mano de un cierto Simón de Cirene, obligándole a ir cargando la cruz detrás de Jesús.
0: Dios te salve María, llena eres de gracia, el Señor es contigo. Bendita tú eres entre todas las mujeres y bendito es el fruto de tu vientre Jesús.
1: Santa María, Madre de Dios, ruega por nosotros pecadores, ahora y en la hora de nuestra muerte. Amén.
2: Tomad sobre vosotros mi yugo y aprended de mí.
0: Dios te salve María, llena eres de gracia, el Señor es contigo. Bendita tú eres entre todas las mujeres y bendito es el fruto de tu vientre Jesús.
1: Santa María, Madre de Dios, ruega por nosotros pecadores, ahora y en la hora de nuestra muerte. Amén.
2: Que soy manso y humilde de corazón.
0: Dios te salve María, llena eres de gracia, el Señor es contigo. Bendita tú eres entre todas las mujeres y bendito es el fruto de tu vientre Jesús.
1: Santa María, Madre de Dios, ruega por nosotros pecadores, ahora y en la hora de nuestra muerte. Amén.
2: Y encontraréis reposo para vuestras almas, porque mi yugo es suave y mi carga ligera.
0: Dios te salve María, llena eres de gracia, el Señor es contigo. Bendita tú eres entre todas las mujeres, y bendito es el fruto de tu vientre Jesús.
1: Santa María, Madre de Dios, ruega por nosotros pecadores, ahora y en la hora de nuestra muerte. Amén.
2: Lo acompañaba una gran muchedumbre del pueblo, y de mujeres que se lamentaban y lloraban por él.
0: Dios te salve María, llena eres de gracia, el Señor es contigo. Bendita tú eres entre todas las mujeres, y bendito es el fruto de tu vientre Jesús.
1: Santa María, Madre de Dios, ruega por nosotros pecadores, ahora y en la hora de nuestra muerte. Amén.
2: Mas Jesús, volviéndose hacia ellas, les dijo: Hijas de Jerusalén, no lloréis por mí, sino por vosotras y vuestros hijos.
0: Dios te salve María, llena eres de gracia, el Señor es contigo. Bendita tú eres entre todas las mujeres, y bendito es el fruto de tu vientre Jesús.
1: Santa María, Madre de Dios, ruega por nosotros pecadores, ahora y en la hora de nuestra muerte. Amén.
2: Porque si esto hacen con el leño verde, ¿qué no harán con el seco?
0: Dios te salve María, llena eres de gracia, el Señor es contigo. Bendita tú eres entre todas las mujeres, y bendito es el fruto de tu vientre Jesús.
1: Santa María, Madre de Dios, ruega por nosotros pecadores, ahora y en la hora de nuestra muerte. Amén.
0: Gloria al Padre, al Hijo y al Espíritu Santo.
1: Como era en el principio, ahora y siempre, por los siglos de los siglos. Amén.
0: Sagrado Corazón de Jesús,
1: en vos confío.
2: Quinto misterio doloroso, la crucifixión de Jesús.
0: Padre nuestro que estás en el cielo, santificado sea tu nombre, venga a nosotros tu reino, hágase tu voluntad en la tierra como en el cielo.
1: Danos hoy nuestro pan de cada día, perdona nuestras ofensas, como también nosotros perdonamos a los que nos ofenden. No nos dejes caer en la tentación, y líbranos del mal. Amén.
2: Cuando llegaron al lugar

0: llamado Calvario, lo crucificaron.
1: Dios te salve María, llena eres de gracia, el Señor es contigo. Bendita tú eres entre todas las mujeres y bendito es el fruto de tu vientre Jesús.
2: Santa María, Madre de Dios, ruega por nosotros pecadores, ahora y en la hora de nuestra muerte. Amén.
0: Y Jesús dijo, Padre, perdónales porque no saben lo que hacen.
1: Dios te salve María, llena eres de gracia, el Señor es contigo. Bendita tú eres entre todas las mujeres y bendito es el fruto de tu vientre Jesús.
2: Santa María, Madre de Dios, ruega por nosotros pecadores, ahora y en la hora de nuestra muerte. Amén.
0: Y uno de los bandidos crucificados con él le dijo, Jesús, acuérdate de mí cuando llegues a tu reino.
1: Dios te salve María, llena eres de gracia, el Señor es contigo. Bendita tú eres entre todas las mujeres y bendito es el fruto de tu vientre Jesús.
2: Santa María, Madre de Dios, ruega por nosotros pecadores, ahora y en la hora de nuestra muerte. Amén.
0: Y Jesús le respondió, en verdad te digo, hoy estarás conmigo en el paraíso.
1: Dios te salve María, llena eres de gracia, el Señor es contigo. Bendita tú eres entre todas las mujeres y bendito es el fruto de tu vientre Jesús.
2: Santa María, Madre de Dios, ruega por nosotros pecadores, ahora y en la hora de nuestra muerte. Amén.
0: Junto a la cruz de Jesús estaba de pie su madre y el discípulo que amaba.
1: Dios te salve María, llena eres de gracia, el Señor es contigo. Bendita tú eres entre todas las mujeres y bendito es el fruto de tu vientre Jesús.
2: Santa María, Madre de Dios, ruega por nosotros pecadores, ahora y en la hora de nuestra muerte. Amén.
0: Jesús dijo a su madre, mujer, he ahí a tu hijo. Y después dijo al discípulo, he ahí a tu madre.
1: Dios te salve María, llena eres de gracia, el Señor es contigo. Bendita tú eres entre todas las mujeres y bendito es el fruto de tu vientre Jesús.
2: Santa María, Madre de Dios, ruega por nosotros pecadores, ahora y en la hora de nuestra muerte. Amén.
0: Y desde ese momento, el discípulo la recibió en su casa.
1: Dios te salve María, llena eres de gracia, el Señor es contigo. Bendita tú eres entre todas las mujeres y bendito es el fruto de tu vientre Jesús.
2: Santa María, Madre de Dios, ruega por nosotros pecadores, ahora y en la hora de nuestra muerte. Amén.
0: Las tinieblas cubrieron toda la tierra y el velo del templo se rasgó en dos.
1: Dios te salve María, llena eres de gracia, el Señor es contigo. Bendita tú eres entre todas las mujeres y bendito es el fruto de tu vientre Jesús.
2: Santa María, Madre de Dios, ruega por nosotros pecadores, ahora y en la hora de nuestra muerte. Amén.
0: Jesús clamando con voz potente dijo, Padre, en tus manos encomiendo mi espíritu.
1: Dios te salve María, llena eres de gracia, el Señor es contigo. Bendita tú eres entre todas las mujeres y bendito es el fruto de tu vientre Jesús.
2: Santa María, Madre de Dios, ruega por nosotros pecadores, ahora y en la hora de nuestra muerte. Amén.
0: E inclinando la cabeza, entregó el espíritu.
1: Dios te salve María, llena eres de gracia, el Señor es contigo. Bendita tú eres entre todas las mujeres y bendito es el fruto de tu vientre Jesús.
2: Santa María, Madre de Dios, ruega por nosotros pecadores, ahora y en la hora de nuestra muerte. Amén.
1: Gloria al Padre, al Hijo y al Espíritu Santo.
2: Como era en el principio, ahora y siempre, por los siglos de los siglos. Amén.
1: María, Madre de Gracia, Madre de Misericordia.
2: En la vida y en la muerte, ampáranos, Gran Señora.
3: Padre nuestro que estás en el cielo, santificado sea tu nombre. Venga a nosotros tu reino. Hágase tu voluntad en la tierra como en el cielo.
2: Danos hoy nuestro pan de cada día. Perdona nuestras ofensas, como también nosotros perdonamos a los que nos ofenden. No nos dejes caer en la tentación y líbranos del mal. Amén.
3: Dios te salve María Santísima, templo y trono de la Santísima Trinidad, Virgen concebida sin la mancha del pecado original. Dios te salve, Reina y Madre de Misericordia, vida y dulzura y esperanza nuestra, Dios te salve. A ti llamamos los desterrados hijos de Eva, a ti suspiramos gimiendo y llorando en este valle de lágrimas. Ea pues, Señora abogada nuestra, vuelve a nosotros esos tus ojos misericordiosos, y después de este destierro muéstranos a Jesús, fruto bendito de tu vientre. Oh clemente, oh piadosa, oh dulce Virgen María, ruega por nosotros, Santa Madre de Dios, para que seamos dignos de alcanzar las promesas de nuestro Señor Jesucristo. Amén.
1: Señor, ten piedad.
2: Señor, ten piedad.
3: Cristo, ten piedad.
2: Cristo, ten piedad.
3: Señor, ten piedad.
2: Señor, ten piedad.
3: Cristo, óyenos.
2: Cristo, óyenos.
3: Cristo, escúchanos.
2: Cristo, escúchanos.
3: Dios Padre Celestial, que eres Dios,
2: ten piedad de nosotros.
3: Dios Hijo Redentor del mundo, que eres Dios,
2: ten piedad de nosotros.
3: Espíritu Santo, que eres Dios,
2: ten piedad de nosotros.
3: Santísima Trinidad, que eres un solo Dios,
2: ten piedad de nosotros.
3: Santa María,
2: ruega por nosotros.
3: Santa Madre de Dios,
2: ruega por nosotros.
3: Santa Virgen de las Vírgenes,
2: ruega por nosotros.
3: Madre de Jesucristo,
2: ruega por nosotros.
3: Madre de la Divina Gracia,
2: ruega por nosotros.
3: Madre Purísima,
2: ruega por nosotros.
3: Madre Castísima,
2: ruega por nosotros.
3: Madre Intacta,
2: ruega por nosotros.
3: Madre Sin Mancha,
2: ruega por nosotros.
3: Madre Amable,
2: ruega por nosotros.
3: Madre del Buen Consejo,
2: ruega por nosotros.
3: Madre del Creador,
2: ruega por nosotros.
3: Madre del Salvador,
2: ruega por nosotros.
3: Madre de la Iglesia,
2: ruega por nosotros.
3: Virgen Prudentísima,
2: ruega por nosotros.
3: Virgen Venerable,
2: ruega por nosotros.
3: Virgen Digna de Alabanza,
2: ruega por nosotros.
3: Virgen Poderosa,
2: ruega por nosotros.
3: Virgen Misericordiosa,
2: ruega por nosotros.
3: Virgen Fiel,
2: ruega por nosotros.
3: Espejo de Justicia,
2: ruega por nosotros.
3: Trono de la Sabiduría,
2: ruega por nosotros.
3: Causa de nuestra alegría,
2: ruega por nosotros.
3: Vaso espiritual,
2: ruega por nosotros.
3: Vaso honorable,
2: ruega por nosotros.
3: Rosa mística,
2: ruega por nosotros.
3: Torre de David,
2: ruega por nosotros.
3: Torre de marfil,
2: ruega por nosotros.
3: Casa de oro,
2: ruega por nosotros.
3: Arca de la Alianza,
2: ruega por nosotros.
3: Puerta del cielo,
2: ruega por nosotros.
3: Estrella de la mañana,
2: ruega por nosotros.
3: Salud de los enfermos,
2: ruega por nosotros.
3: Refugio de los pecadores,
2: ruega por nosotros.
3: Consoladora de los afligidos,
2: ruega por nosotros.
3: Auxilio de los cristianos,
2: ruega por nosotros.
3: Reina de los ángeles,
2: ruega por nosotros.
3: Reina de los patriarcas,
2: ruega por nosotros.
3: Reina de los profetas,
2: ruega por nosotros.
3: Reina de los apóstoles,
2: ruega por nosotros.
3: Reina de los mártires,
2: ruega por nosotros.
3: Reina de los confesores,
2: ruega por nosotros.
3: Reina de las vírgenes,
2: ruega por nosotros.
3: Reina de todos los santos,
2: ruega por nosotros.
3: Reina concebida sin pecado original,
2: ruega por nosotros.
3: Reina subida al cielo en cuerpo y alma,
2: ruega por nosotros.
3: Reina del Santísimo Rosario,
2: ruega por nosotros.
3: Reina de la Orden Capuchina,
2: ruega por nosotros.
3: Reina de la Paz,
2: ruega por nosotros.
3: Cordero de Dios, que quitas el pecado del mundo,
2: perdónanos, Señor.
3: Cordero de Dios, que quitas el pecado del mundo,
2: escúchanos, Señor.
3: Cordero de Dios, que quitas el pecado del mundo,
2: ten piedad y misericordia de nosotros.
3: Bajo tu amparo nos acogemos, Santa Madre de Dios. No desprecies las súplicas que te dirigimos en nuestras necesidades, antes bien líbranos de todos los peligros, oh Virgen gloriosa y bendita. Ruega por nosotros, Santa Madre de Dios,
2: para que seamos dignos de alcanzar las promesas de nuestro Señor Jesucristo.
3: Recemos esta oración compuesta por el Padre Pío. Oh Jesús, destruye en mí todo lo que no sea de tu agrado y escribe tus dolores en mi corazón con el fuego de tu caridad. Apriétame fuertemente junto a ti, suave y eternamente, para que nunca te abandone en tus dolores. Que yo pueda reposar sobre tu corazón en los sufrimientos de la vida para conseguir de este modo mi recuperación. Que mi espíritu no tenga otro deseo que vivir a tu lado en el huerto y saciarme de las penas de tu corazón. Que mi alma se llene de tu sangre y se alimente contigo con el pan de tus sufrimientos. Amén.

Muy buenos días, muy buenas tardes, muy buenas noches a ustedes que están escuchando esta radio online Camino a la Conversión, que coordina el hermano Walter Alberto. Muchas gracias por su apoyo a esta experiencia de fe a través de la tecnología. Que Dios les fortalezca, les anime y les ayude a seguir llevando más almas al reino de los cielos. Necesitamos excelentes cristianos, excelentes ciudadanos. Y hoy lo hacemos a través de la radio online Camino a la Conversión. Por lo tanto, en este día les saludamos desde la parroquia San Juan Pablo II. Padre Leonidas Rodríguez Cantor, párroco. Padre Cristian Javier Rivera Rivera, vicario parroquial. Nuestro saludo a todos los oyentes de Camino a la Conversión Radio.

Saludos, hermano Walter, desde Chicago, Illinois, de parte de su amigo Osman Fonseca, deseándole éxitos en todos sus proyectos y muy especialmente en este que acaba de iniciar, en este programa Camino a la Conversión. Un abrazo fraterno para todos sus radioescuchas. Solamente decirles lo siguiente: nunca dejes de alabar ni de glorificar el nombre de Dios. En los buenos y en los malos momentos, alaba el nombre de nuestro Dios. ¿Sabes por qué? Porque en el cielo los ángeles siempre le están cantando a Dios. Pero quiero decirte lo siguiente: cuando tú le cantas a Dios, Él manda a callar a sus ángeles solo para escuchar tu voz. Bendiciones para todos. Amén.

El reloj más antiguo de América, ubicado en la torre de la Catedral de Comayagua, te proporciona la hora. Son las 5 de la madrugada, como las 5 llagas de Cristo.

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Buenos días, y con esa canción bonita te saludo. Sí, como dice la canción, te acompaña tu nueva radio católica. Los reflejos del sol ya anuncian el nuevo día. Y mira cómo esto de los reflejos del sol, aunque tú no puedas ver el rayito amarillo del sol, pero comienza a deslumbrar cuando el cielo está claro, cuando rompe el alba y de repente los rayos. O sea que para que vea los rayos del sol, tiene que pasar toda esa metamorfosis de romper la oscuridad profunda a un azul bonito. Hermana, hermano, tú te has detenido a ver esa maravilla de Dios. Tú te has detenido algún día. Si eres fijado, lo has hecho. Y si no, te invito a que lo hagas algún día. Yo más de alguna vez lo viví cuando miraba. Sandrita, buenos días, mi niña. Qué bonito es poder ver. Y me acuerdo, estoy trayendo a mi mente un recuerdo que fue en el volcán. Aquí en Comayagua hay una zona, hermano, que le llaman el volcán. En esta zona estábamos en un retiro de jóvenes. Y me acuerdo yo que dormimos al aire libre, ahí en unos sleeping. Y de veras, yo había, tampoco fue que lo planeé, sino que las cosas se dieron, ¿verdad? Pero yo había escuchado una palabra que yo repito mucho: nunca está más oscuro que cuando va a amanecer. A ese momento le llaman la oscuridad de la boca del lobo, porque la boca del lobo es oscura, cuenta. Entonces, no pasan ni 5 o 10 minutos, Sandra y hermanos oyentes, cuando la oscuridad de la madrugada se va disipando, se va pasando a un azul profundo, luego ese azul profundo se transforma como en un azul, no es un azul cielo, es un azul bandera, y va cambiando de tonos el cielo hasta que tampoco queda azul, queda blanco, y ese blanco lo rompe la luz amarilla, y es hasta allí donde aparece el azul del cielo. Qué bonito, ¿verdad? Seguro que todos los que me están escuchando dicen: de veras, hermano Walter, uno de repente dice: va, está clarito, ya amaneció, pero te perdiste de disfrutar esas fases de colores que deja la noche y que comienza el día. No sé por qué comencé así, pero qué bonito, de veras, ese estancarse en pensamientos de gratitud. Es como el ocaso, pues. El ocaso ya es el cambio del día a la noche. El día, yo tuve la oportunidad, ¿hace cuánto, Sandrita? 2 años, de ir a Roatán. Y allá en Roatán, me decían mis hijas, yo creo que en algún video lo tengo por ahí, lo bello de un atardecer, cuando el sol se va acostando en el horizonte y un sol anaranjado de múltiples colores se va acostando. Hombre, qué bonito, qué bonito. Yo tengo una amiga que, si me está escuchando, se ha de acordar de esto. Se llama Ada Ten Cortés, y dice que cada vez que ella va por la playa y ve un atardecer, se acuerda de mí, porque a mí me encanta esto. Me encanta, que no puedo verlo, pero sí me lo imagino. Y la vida se compone de esos recuerdos bonitos. Hermana Angelita, ¿verdad que es verdad? Es bello ver un amanecer y ver un atardecer. Gracias, Angelita, por estar conmigo. Hermano Edgar, qué bonito, buenos días, hijo, allá en Choraritas, en Siguatepeque. Sí, hermanos, es que definitivamente, en vez de estar pensando en cosas negativas, mejor traigamos a nuestra mente cosas de alto valor, cosas que pueden hacernos sacar una sonrisa. ¿Saben qué me pasó ayer, hermano Edgar y hermana Angelita? Y mi querida hermana Rosa, si estás conmigo ahí en Estados Unidos mientras vas manejando. Ayer y hoy lo voy a disfrutar, espero que en un momento del día, un mango Tommy, que es parecido a los mangos Haden, gigantescos, bonitos, grandes, pues. Ayer fui a Juterique, estuve en la casa de la hermana Ada, de la hermana Toñita, necesitaban un masaje, y llegué por allá, y cuando iba caminando, nunca había tocado un mango tan cerquita, así en su rama, en sus hojas, en su todo. Y qué bonito fue. Y me dice: soltó que papá. Y me enseñó que este árbol no es grueso, es delgado, pero qué frutos tan gigantescos los que da. Qué frutos tan gigantescos los que da. Entonces me quedé admirado de esa maravilla y de esos regalos. Definitivamente que sí. Hola, Arely, ¿cómo estás allá?
un gusto saludarte. Hoy nos toca correr por cerrar las calificaciones, Bahía. Ahí andamos corriendo hoy por cerrar nuestras calificaciones de nuestra empresa, que nos está yendo muy bien vendiendo nuestros productos. Mana Toñita, hola, ¿cómo está usted? ¿Ah? Un gusto saludarle, gracias por estar ahí escuchando. Así es que hoy les he traído tres recuerdos bonitos. Lo bello de un amanecer, todavía usted puede disfrutarlo, hermano. Usted que está ahí en la ventana, usted que está en su cuarto, abra la ventana. O si va caminando, bueno, que esté, disfrute esos matices del día. Y en vez de pensar en economía, en los problemas, en todo, mejor disfrute esta bendición que le concede Dios. Usted que puede ver, sí, usted que puede ver, que tiene sus ojitos y que tienen vida y que tienen luz, disfrútelo. Hombre, si los intento disfrutar, yo que soy ciego, le estoy diciendo yo que ver es bonito, le estoy diciendo yo que un amanecer es bello y que un atardecer es hermoso. ¿Cómo no lo va a disfrutar usted ya que tiene dos charolotas, hermano? Claro que sí, se puede disfrutar esto. Usted que puede disfrutar cosas, hágalo, por favor, hágalo, hágalo. Hágalo, por eso la alabanza regalar. Teresa Andrita, gracias Señor. Gracias Señor. Hoy Señor te damos gracias. Hoy Señor te damos gracias por la vida, la tierra y el sol. Hoy Señor queremos cantar tu grandeza. Escríbame por favor dónde estoy escuchando en esta mañana y respire tan profundo y diga cinco veces gracias Señor por este nuevo día. Gracias Señor por este nuevo día, gracias Señor por este nuevo día. Y vaya gritándolo en su interior y verá cómo esa oscuridad de la noche va pasando y arranca el nuevo día. Con música te saludo, retorno a la oración en Amanece en Sintonía con Jesús.

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1: Gracias, por la dicha y la paz, por dejarme vivir.

En el nombre del Padre, del Hijo, del Espíritu Santo. Amén. Papá Dios y Madre Santísima, en el hueco de tu mano y en tu corazón te pongo la vida de Olivia y de Jorge. Tú los conoces, Señor. Cuídales, bendíceles, ilumínales a este matrimonio de amor. Padre, te pongo en tus manos de amor a Rosa. Sí, que vaya conduciendo su vehículo rumbo a su trabajo. Cuídale, protégele, bendícele, regálale un día hoy de extrema bendición, no porque sea distinta, sino porque siempre es así la bendición que le regala. Pero a veces por los pensamientos y las situaciones no llegamos a valorar las maravillas que nos regala. Por la vida de Rosa y su familia te pido en esta mañana, Jesús. Te pido por la vida, Señor, y te la pongo en hueco de tu mano, de la hermana Toñita, Leslie, sus hijos, todo lo que le rodea. Bendice, Señor, a la hermana Toñita en este nuevo día. Padre, te pido y te pongo a la hermana Josefa en Playita. Cuídala, bendícela y dale salud, salud y más salud. En el hueco de tu mano, papá, te pongo la vida de Erin, su esposo y sus hijos, allá en el aguaje. Bendice, Señor, este gran ser humano. Por la hermana Carla, Señor, en Concepción Sur, por su familia, por todo lo que le rodea. Bendice, bendice la vida de Carla, Señor, en Santa Bárbara. Por la hermana Angelita, Señor, que te agradece por tus maravillas. Abrázale, Señor, y hazle sentir siempre su amor en Cane. Padre, te pongo en tu hueco también de la mano, papá, a Arely, a Glory, a sus papás, a sus hermanos, allá en las lagunas. Tú sabes y conoces lo que viven, sienten y desean estas hermosas hipotas, tanto física como interiormente. Bendícele, Señor, a Arely y a Gloria. A Edgar, Señor, allá en Choreritas, tú sabes lo que anhela su corazón por su salud, por la vida de su Santa Madre. Te pedimos en esta mañana, Señor, quédate. Quédate en todos los hermanos que nos están escuchando, en todos los que no han podido escribir hasta este momento. Bendíceles y dale, Señor, la fuerza para continuar. A ti te lo pedimos, que eres Dios, vives y reinas por los siglos de los siglos. Amén y amén. Con ese fondo bonito que ha tornado Sandrita en la radio, voy a contarte una historia muy bonita. Hace rato te conté una real de los mangos, pero voy a darle más vida ahorita y más propiedad, Rosa. La frase a reflexionar y a decir todos en esta mañana es: cuando te pregunten cómo estás, al 100 y subiendo. Al 100 y subiendo. Cuando inauguraron el mundial, dijo una de estas artistas locas, pero me encantó su frase. Dijo: ¿cómo están? Y todos dijeron: bien. No, dijo ella, se responde al millón. Porque al 100 dijo cualquiera. Ah, qué bonito, mira. ¿Cómo están? Al millón. Porque al 100 dijo cualquiera. Y nosotros, dijo, no somos cualquiera. Pues bueno, ayer que yo estaba allá en Ajusterique, como ya te lo conté, venía saliendo de la casa bonita donde nos atendieron y me encontré con un mango así, más grande que mi mano abierta. Y cuando toqué el mango, era gigante. Y cuando sol me tocó de donde nacía ese palo, no grueso, y a la altura de mi frente. Y la hermana Ada me regaló un montón de mangos sabrosos. Yo disfruto tanto con Sandrita cuando ustedes nos tienen ese amor tan bonito de regalarnos un mango, un poquito de café, un pataste. No, hermano, eso para mí tiene un valor tan grande, tan grande, porque imagínense venir cargando esas pelotas, venir cargando esas cosas y regalárnoslas. No, hermano, eso yo lo valoro como el oro. Escuche bien, lo valoro como oro. Esos regalos y esos detalles tan bonitos que traen un tomate, un mínimo verde, mínimo plátano, crea, hermano, eso significa mucho para nosotros como comunicadores, como evangelizadores. Entonces pude darme cuenta como un árbol tan pequeño puede dar frutos tan grandes. Entonces lo mismo nosotros, hermanos, podemos dar frutos y grandes. Pero la historia que de verdad quiero contarte es esta. Esta es la historia que de verdad te quiero contar.
Ah, ya me escribió Delmi, mira. Delmi también oró por ti, Delnis, pero saludos, bendiciones y que estés bien. Espero que me esté escuchando también en Estados Unidos, Neri. Saludos, hija, bendiciones. Hay muchos hermanos que sé que pues están haciendo aquí, haciendo allá, y por eso no nos escriben, pero sí nos están escuchando. Sí, están cantidad. Por ejemplo, el registro dice que en el mes más de 300.000 personas se conectan a nuestra radio Camino a la Conversión Online. Y mire, todo este ánimo que hoy les traslado, yo espero que Dios lo infunda en tu corazón. Y no creas que no tengo dificultades. Claro que sí, hoy 30 de mes para mí es un día así como de suspenso. Hoy es fin de mes, hay que pagar la radio, hay que pagar los servicios, como diría Rosa y Neri Lopile. Hay que pagarlos. Y yo les he contado, pues la situación económica no es fácil. No es fácil. Y este mes se fue otro patrocinador más. Y como le decía un amigo, no se trata de llorar ni de ponerse víctima, pero es la realidad. Pero los problemas y las dificultades económicas, pues van a ir con la ayuda de Dios y trabajar.

0: estuve en una orientación. Qué rico, un sorbito de café que me dio Sandrita por acá, sabroso.
1: Miren, hermano,
0: estuve en una reunión ayer y por eso es que tú que me escuchas, yo siempre te voy a invitar a que busques algo que hacer para generar dinero para tu familia. Si tú se fija, hay grandes filas para buscar empleo. Ves por las noticias allá en las maquilas, en Choloma, en Tegu, como hay 100, 200 personas bajo el sol esperando una fila para tener una orientación, un trabajo, pues. Pero nadie hace fila para emprender su propio negocio. Cuesta creer en uno mismo. Uno cuando va a buscar trabajo, uno ni sabe si la empresa está en quiebra, si puede pagar. Uno solo va a buscar empleo. Pero acá nosotros en Amway, pues tenemos todo y depende de la calificación de nosotros. Depende de nosotros. Este dato me gustó, que ayer lo dieron en la orientación. Una vez, ay, es que es muy largo, mucho tiempo. Las orientaciones que nosotros tenemos son como ir a la universidad a aprender. Pues dijo el orientador ayer, en el mundo, hermanos y hermanas, somos 8.400 millones de personas. Eso somos en el mundo. 8.400 millones de personas en los 195 países que son. Estos son datos históricos, hermano. De vida, pues. En el mundo somos 8.400 millones de personas. Y asómbrese, Arely y todos los que trabajan alrededor mío con Amway y los que quisieran vender estos productos. Asómbrese con este dato. La pobreza en el mundo de un 100% es el 97%. Es increíble la cantidad de pobreza en el mundo. 97%. Significa, hermanos, que de un millón de personas, para que me entiendan más fácil, de un millón de personas, 97 son pobres y solo 3 son ricas. Sí, de 100 personas, 97 son pobres y 3 son ricas. Hazte la pregunta, ¿por qué tanto pobre? ¿Por qué solo tan poquito ricos? ¿Por qué? Y decía este hombre ayer que tiene que ver con la mentalidad, con la actitud. Y seguro que usted lo ha escuchado, Sandrita, y todos. La pobreza es mental. Sí, hermano, uno se cierra las puertas antes de comenzar. Es que no se vende, es que es muy caro, es que yo no sé cómo hacerlo, es que me da miedo. Esas palabras son las que nos vuelven pobres. ¿Viste hace rato? Yo te dije, tengo problemas económicos, es fin de mes, pero no te dije, voy a cerrar el programa, ya no voy a seguir. Es que la vida, es que ustedes no apoyan. No, tengo una situación, hay una realidad y tengo que superarla con trabajo, no renegando. No renegando, es trabajando. Entonces, imagínate, ¿cómo es posible que en el mundo solo el 3% tenga dinero y el resto sea muy pobre? Ya te lo dije, ¿por qué es? Por la mentalidad, porque todo lo ven negativo. ¿Sabes qué decía ayer Arely y la hermana Armando Libby y todos los que me están oyendo, que están conmigo en Amway vendiendo estos productos? Decía, a veces uno quiere vender con los estantes vacíos. Dijo, vaya usted, dijo, a la colonia, valga la publicidad. ¿Cómo va a ver usted el negocio ahí? Lleno, los estantes llenos. Ahí son millones y millones invertidos. Si usted va a un supermercado en la colonia y ve que están vacíos los estantes, ¿qué va a decir usted? No, ahí no hay nada. No, ahí está quebrando. No. Porque la visualización, lo que se mira, también vende. Si usted le van a buscar un champú, un desodorante y no lo tiene, no lo vendió porque no lo tiene. ¿Sabe por qué? Porque no creen ustedes, no creen el negocio. ¿A cuántos de ustedes le he propuesto este negocio yo de vender? ¿Ah? Tal vez arroz en Estados Unidos, ¿no? Pero ya todos ustedes, ni por casualidad, me han dicho, hermano Walter, ¿y cómo es ese negocio? A ver, muéstrenme, a ver si me interesa.

Preferimos mejor estar llorando que no hay dinero, que no hay trabajo, que qué barbaridad, que la economía, que la racha. Mejor el reniego. Por eso quiero contarte esta historia, que esta es la verdadera historia que te quiero contar. Y quiero que me la comentes después, porque qué sentido tiene que yo te cuente cosas bonitas y tú solo me las escuches. El sentido es que me las comentes, ¿sí? Mira, iba caminando un lobo, flaco y todo lo que te imagines de un lobo. Era un lobo domesticado, como la canción bandita, un lobo domesticado, esta canción de el señor que murió, un lobo domesticado. Y se le acercó un chucho, un perro, y lo quedó viendo al lobo, y le dijo: señor lobo, ¿y qué le pasa? No, aquí, le dice, buscando qué comer. Le dice: ¿y vos? Ay, aquí estoy, tranquilo, le digo el perro. Y no me ve, le dice, rechonchón, bonito, bien cuidado. Y yo le dice, estoy, como dicen, ¿no? Chavo, le dice, macizo. Y entonces le dijo el perro, yo te voy a ayudar a vos, lobo. Le dice, venite para la casa. Ahí le dice, mis amos te van a dar de todo. Mírame a mí. Me llevan al médico, me dan doggy, me tienen una casita, me ponen agua. Hombre, yo soy un perro macizo, me tienen de todo. Y el lobo comenzó a motivarse, ¿sabes? Le dijo, de veras, hay comida, no se sufre. No, le dice, no, le dice, ahí no se sufre. Ahí le dice, todo es macizo. ¿Y qué tenés que hacer? Le dijo, no, le dice, cuidar, le dice, durante todo el día, si algo pasa, ahí sí, le dice, me matan. Ahí paró las orejas el lobo, como así que te matan, le dice, porque un ladrón ahí, le dice, estando yo, le dice, no puede entrar. Ahí sí que los patrones, le dice, me matarían. O sea, le dice el lobo, que te dan comida, te dan todo, te dan techo, pero corre el riesgo que te maten. Y le hizo que me corran. Y quedó viendo el lobo. Y eso que andas en el cuello, le digo, el pescuezo, ¿qué es? Ah, le dices, ¿qué? Me amarran, le dice. Para que yo, le dice, me vuelva más bravo. Lo malo es, le dice, que a veces llegan los niños, le dice, y me pegan, me puyan los ojos, me agarran a patadas. Pero no es siempre, le dice, pero a veces se sufre, le dice. Pero no importa, porque me dan la comida, dice. El lobo se detuvo y le dijo, mira, le digo, para que me peguen, para que me griten, para que me amarren, para que me amenacen, mejor sigo libre buscando mi propia comida. Ahí te dejo, perrito, le digo, sigue con tu collar y yo sigo con mi libertad. Y termina el cuentecito. Esto tiene muchas reflexiones, Sandrita y hermanos oyentes. La primera, la libertad no tiene precio. No. Si tú hoy estás en un empleo de 8, de 9 horas, busca como el lobo la libertad. La libertad, si a tus manos ha llegado un emprendimiento de vender baleadas, de vender algo, hazlo, por favor. Busca tu libertad, porque a veces nosotros llamamos comodidad a estar como el chucho, atado, sufriendo, maltratado, y a veces creemos que eso es lo mejor. Porque mire, a veces estar atado a un collar y perder la libertad, hermana, hermano, y aquí donde no, espero no lastimarte, sino hablarte con la verdad. A veces la humanidad está atada a collares como el celular, está atada a collares como esperando la remesa, no para invertirla, sino para comérmela. A veces estamos en un empleo extremadamente mal pagados. A veces estamos trabajando en algo que ahí nunca vamos a prosperar. Estamos haciendo rico al otro, pero yo no veo nunca mi crecimiento. Por eso lo difícil de emprender, mire, porque es tan difícil creer en uno mismo. Es más fácil decir, no, es que no se vende, es que aquí, es que allá, y nos tiramos la toalla. Y tiramos la toalla. Hermano, la historia del chucho y del lobo nos enseña a nosotros que la libertad es muy bella, pero también el lobo tiene que buscar refugio, tiene que buscar comida, pero tiene libertad.
Miren eso, señor, yo te lo he contado, pues. Y tú lo sabes, que te lo cuento. Imagina la vida de un alcalde, de un diputado, de un presidente. Qué fea debe ser. Que lo anden siguiendo con guardaespaldas, que lo insulten. No, hombre, no tiene, siento yo, vida. ¿Sí? O ser un empresario que camines amargado, frustrado, debiéndole a medio mundo. ¿Ves qué feos son a veces algunos patrones, ah? Caminan amargados, no atienden a nadie, solo son complicaciones porque son esclavos de sí mismos. Por eso nosotros, en nuestra pobreza, pero somos felices, pero podemos estar mejores, siempre y cuando reneguemos menos y actuemos más. Ayer le decía Sandra yo, y quizás no me entienden la mayoría de ustedes, hermanos, porque no saben cómo funciona el negocio de Amway. Pero funciona por calificación. Entre más venda, entre más hermanos meta el negocio, más gano yo. Pero eso depende de mí. Vaya, o yo, por ejemplo, hoy tengo yo que cerrar 1,000 puntos con Sandrita. Y si no lo cierro, no gano. Entonces, sencillo, nadie me va a regañar, nadie me va a decir. El que pierde soy yo. Entonces, el que tiene que llegar a meta soy yo. Pero no voy a tener un patrón que me insulte, que me grite. No, yo mismo decido si llego a mi meta o no. Entonces lo mismo está Eli, lo mismo está Gloria, lo mismo está Olivia, lo mismo estamos algunos que trabajan conmigo, y no para mí, sino conmigo, Sandrita, todos. Y lo mismo usted que me está escuchando, ¿cuándo va a emprender? ¿Cuándo va a hacer lo propio suyo? ¿Cuándo va a comenzar usted, hermana, sin importar tu edad, sin importar lo que haga, a comenzar a generar tus propios recursos? ¿Sí? O si ya los haces, qué bueno, pero ¿cómo te generas más? Pero si le pones pretextos, ponían el ejemplo el otro día, más Sandrita, sobre el que vende pan. ¿Te acuerdas? Antes, Angelita, ¿cómo eran la gente que vendía pan? ¡Qué bonito era! Vamos a ver quién se acuerda. ¿Cómo eran los panaderos antes? ¿Cómo eran los panaderos antes? Andaban en una bicicleta de carga, una cajota grande, y alrededor de esa cajota el montón de pan, tanto dentro como fuera, ver los pan blancos, los polvorones, las semitas. Este hombre iba, aquí en Comayagua hay una tienda muy bonita, Panadería Ana. Ahí llenaban las carretas con que 200, 300 bolsas de pan, y agarraban por un barrio, por otro barrio, por otro barrio, por otra pulpería, y gritaban: ¡Ve el pan! ¡Ve el pan! ¡Ve el pan! Y decían esta historia, Bernadita, que de 300 personas, 10 le compran. O le compraban, pues. Y supónganse que este señor panadero se haya puesto a pensar en negativo: ¿y si no vendo? ¿Y si la llanta se puncha? ¿Y si no puedo subir la cuesta? ¿Y si llueve? ¿Y si me da calor? ¿Y si tengo sed? ¿Y si me caigo? ¡No, hombre! No hubiera hecho nunca el negocio del pan, porque solo hubiera existido pretextos. Pretextos. Y el panadero se levanta todos los días a vender su pan. Y va gritando, el padre no pregunta si le escuchan, no le escuchan, él solo va gritando su pan. Y así te puedo poner muchos ejemplos. Miren actualmente los que venden verduras, los que venden verduras, cómo andan en el sol, y son muy inteligentes, hombres y mujeres. Ahí van por la calle en su carretilla de mano, gritando: va la verdura, va la verdura. Y si ellos pusieran a decir: ay, ¿y quién me va a comprar? Es que el sol, como pesa la carreta, es que se me olvidó agua, ¿y dónde voy a hacer pipí aquí en la calle? Y se me duele la... ¡No, hombre! Como dice mi mamá, ¡no, hombre! Van y se atreven, y van con su carreta, y venden sus verduras, y no les importa el sol ni el agua. Pero ¿sabes qué es lo que hace la diferencia de esas personas con ustedes y conmigo, hermano? Me vas a perdonar, ¿sabes lo que hace la diferencia? Porque ellos se atreven a vender pan y a vender verdura. No es porque no tengan pena, no es porque no quieran ver los partidos del mundial. ¿Saben por qué gritan? ¿Saben por qué salen a vender? Porque tienen hambre, porque tienen sueños, porque tienen deseos de salir adelante. Sueños y metas de salir adelante. Ánimo, hermanos, ánimo, hermana bella. Quiero que me des un comentario de esto, por favor. Sí, espero haberte sacado un suspiro, y don Bedeveras, tiene razón, hermano Walter. Voy a poner mi negocito de tortilla, voy a poner mi cosita de verdura, voy a... A veces en nuestros patios, en nuestra casa, tenemos el negocio.
baje los mangos, venda los aguacates, saque las ciruelas, los limones, póngalos en un canastillo, véndalo, haga pisto, ponga paletas, en vez de estar con la red solo con agua, ponga chocobananos y haga pisto, emprenda, haga algo, en vez de renegar y discutir y pelear, y haga algo, y verá cómo eso le va a dar vida y vida en abundancia. Me voy a disfrutar este popurrí muy bonito que hace días que no suena en el programa y que debo hacerlo. Estamos de fiesta con Jesús. Y al retorno espero leer... ¡Ay, el tiempo se me hueva, Sandrita! No, 5:38 minutos, 8:38. Pero hoy quería contarte algo. Carlita, en Concepción Sur, me ha dejado dos WhatsApp, ya lo voy a escuchar. Delmi en Concepción Sur, Antonia en Las Agüitas. Jimba me escribió. Bueno, Rosa, que ya le había saludado y me dejó un WhatsApp bien bonito. A Olivia en el Mijahual, Arely, dice, saludos, estamos muy bien, me dice Arely, allá en Las Lagunas. Qué rico ese pan que cuando llego por allá, Arely, Gloria, su madre, nos hacen para disfrutarlo con cafecito. Qué pan tan sabroso, Cipota. Yo valoro enormemente todos esos detalles, créanme que sí. Va, pues me dejan su comentario y canten con nosotros, estamos de fiesta con Jesús. En este último de mes. Y mira, voy a aprovechar yo ahorita algo. Si tú conoces a Arely, alguna persona, hermano Olivia, que pueda patrocinar la radio, no te pido para mí. No, yo, si me quieren ayudar a mí, cómprame Angüe. Vente y hazte un masaje con nosotros, cómprame una loción, ahí sí, me ayudas a mí. Pero si tú conoces a alguien que tiene un negocio, una pulpería, que me patrocine la radio, que nos patrocine el programa. ¿Ves qué bonitos son los programas? Solo faltan patrocinadores, bienhechores, que hagan que este proyecto siga por muchos años más de vida. Si conoces a alguien, apóyanos, hombre, para que la evangelización no se detenga. Estamos de fiesta, en camino a la conversión.

0: 5 de la madrugada, más 46 minutos. Delmi, Yadir en Santa Bárbara, Carla en Concepción Sur, Erin en El Aguaje, Rosa en Estados Unidos. Tantos hermanos que nos escriben y les saludamos con mucho amor. Edgar acá en Chorrerita. Hoy está Ñía Katie Selguapa, mi hermana de Lempira. Hay una cantidad de hermanos que nos escriben para compartir que están amaneciendo con nosotros en Amanece en Sintonía y con repetición a las 8 de la noche. Este programa a las 8 se vuelve a repetir. Hoy en Radio Católica de Comayagua y en camino a la convención online a las 8 tengo un tema muy bonito para todos. Sí, sí, para todos, para todos. Yadira, nos va a encantar. Hoy voy a contarte la reflexión de mantener la calma. Mantener la calma. ¿Sabían ustedes que el Japón es uno de los países que casi semanalmente vive terremotos? ¿Sí? Lo que pasa es que no le dan tanta mala noticia. Tanta mala noticia. Ya te voy a contar a las 8 para que desde ahí saquemos una gran reflexión para nuestra vida. Tú no tienes que perderte nuestros programas. No. No tienes que perderte. Lo tienes que dejar estos espacios para evangelizar. Para evangelizarte. Para evangelizarnos. Compraré. Te voy a regalar ese tema bonito. Ya estamos en la ruta final al programa. Pero siempre invitado a estar pendientes. Hoy es martes. Martes, fin de mes. Fin de mes, fin de mes. Hoy este día tiene que ser grande y bello para ti y para mí, hermanos. Hoy, como Sandrita, en la noche nos toca cantar Eucaristía como ministerio en nuestra parroquia Bella Santos Mártires. Y luego nos toca la asamblea. Así que hoy tenemos trabajo de todo a todo. Misionero, laboral. Tú que me estás oyendo, hermano. Sí, tú que me estás oyendo. 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Compraré, va Sandrita, en Amanece y Anochece en Sintonía con Jesús y María.
1: Si tus sueños dependen del dinero, es porque son muy baratos. Solo lo barato se compra con dinero.

Ya son 5 de la madrugada, 51 minutos, 8 más 51 minutos, si estás en horas de la noche escuchando Camino a la Conversión Radio Online. Gracias, hermano, por estar pendiente. Estamos a pocos minutos del cierre del programa. Hoy es fin de mes, va a arrancar mes de julio, mañana mes de la vocación. Este ha sido el mes de la juventud, el mes del Sagrado Corazón, el mes de tantas fiestas. Ayer en Catedral hubieron nuevos 4 sacerdotes, un nuevo diácono. La diferencia entre un diácono y un presbítero o sacerdote es bonita, te la cuento. Un diácono es una persona que ya alcanzó todo el nivel de formación y está solo a un año de su ordenación. A un año de su ordenación, un diácono puede discernir el evangelio, todavía no puede bendecir el pan y el vino, no puede confesar, porque eso solo lo hace el sacerdote, y en su hábito todavía no lleva vestidura de sacerdote, lleva una cinta que lo ciñe de hombro a cintura de color azul. Eso lo identifica como un diácono. Ya un sacerdote lo conoce, revestido, y sí puede hacerlo todo, bautizar, confesar y bendecir. Así que ayer nuevos 4 sacerdotes, hubo fiesta en Catedral y ya tenemos esa alegría. Muchas comunidades llegaron a Catedral a saludar a esos nuestros hermanos, porque nacen de nuestras comunidades en la misión y en la evangelización. Así es que ahí estamos, celebrando y compartiendo la alegría de la iglesia. Hoy es fin de mes, hermano. Hoy llegamos al fin de mes y a trabajarlo duro, a seguirnos esforzando y creyendo que lo mejor siempre estará por venir. Lo mejor siempre estará por venir. Así es que amén. Que Dios nos guarde, nos bendiga y nos acompañe. Tenemos unos minutos más, Andrita. Vamos a compartir este tema bello tuyo que hace días no lo sonamos. Casa abierta. Aquí está mi casa abierta. Es un ritmo al son de la bachata. Fue grabado hace unos 5 años esta canción. Muy bonita. Tiene una letra. Sí, ya son 5:55. Bastante. No cuento. Vamos a irnos despidiendo, hermano, ya para no estar corriendo. Entonces la invitación está expuesta, ¿verdad? 8 de la mañana. Vamos a hablar hoy de tener calma a las 8 de la mañana en el fin de mes. Y esperamos en Dios que siempre sigan con nosotros. Y cualquier cosa, hermanos, al privado, aquí estamos, nos escriben y con mucho gusto nosotros le respondemos al número que usted conoce. Donde esté, hermano, cualquier lugar del mundo, si le nace, no tiene nuestro número, escríbanos por favor al número que conoce. Si no, se lo voy a dar ahorita, porque quien quita, ¿verdad?, que tengan la aplicación, nos escuchen por la web, pero no tengan nuestro número y deseen escribirnos. Bueno, mi número es bien sencillo, búsquelo, busque lápiz, papel o en el mismo móvil para que lo escriba. Si desea hablar conmigo en privado, mi número es el 99494767. 99494767. 99494767. Ahí nos escribe y con gusto te atendemos. Nos vamos con este tema. Te recuerdo, la oración tiene poder. La fe mueve montañas y Dios nunca te falla. Soy tu hermano Walter Alberto, junto a Sandrita. Seguimos siendo la frecuencia que alimenta tu espíritu. Desde Comayagua, Honduras y para el mundo, tu radio católica Camino a la Conversión. Y este que ha sido tu programa Amanece y también Anochece en sintonía con Jesús.

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El reloj más antiguo de América, ubicado en la torre de la Catedral de Comayagua, te proporciona la hora. 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

Queridos hermanos y hermanas, Camino a la Conversión Radio Online te invita a reflexionar en este momento sobre los 10 mandamientos, guía de amor que Dios nos dejó para vivir en paz y en armonía. El primer mandamiento nos llama a amar a Dios sobre todas las cosas, poniéndolo siempre en el centro de nuestra vida. El segundo nos recuerda a respetar su santo nombre con fe y reverencia. El tercero nos invita a santificar las fiestas, dedicando tiempo a Dios y a la oración. El cuarto mandamiento nos enseña a honrar a nuestros padres, valorando su amor y su esfuerzo. El quinto nos llama a respetar la vida, cuidando de los demás con amor. El sexto nos invita a vivir con pureza y dignidad. El séptimo nos enseña la honestidad, a no robar y respetar lo ajeno. El octavo nos llama a vivir en la verdad, evitando la mentira. El noveno nos invita a cuidar nuestros pensamientos y deseos. Y el décimo nos enseña a no envidiar, sino a vivir con gratitud. Que estos mandamientos sean luz en nuestro camino diario. 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

El niño. En una familia normal vivían el papá, la mamá, el niño y un abuelo. Siempre almorzaban juntos. Pero con el paso del tiempo, al anciano se le era difícil, por su avanzada edad, llevarse la comida a la boca. Por ende, todo se le derramaba a su alrededor. A la pareja se le hacía un poco difícil comer con el abuelo en la mesa. Por tanto, el papá del niño pensó y le dijo a la esposa: "Mira, mi papá ya no puede comer en la mesa porque hace que a todos se nos quite el apetito. Mejor le construiremos un plato grande y lo sentaremos en el suelo para que él pueda degustar muy bien los alimentos". Por mucho tiempo, el abuelo fue excluido de la mesa y se le construyó un enorme plato de madera donde el abuelo comía solo en un rincón. Una tarde, mientras el papá regresaba del trabajo, buscó afanadamente a su hijo y después de muchos minutos lo encontró en la parte trasera de la casa con un enorme pedazo de madera y le preguntó: "Hijo, ¿qué haces aquí en el patio? ¿Y qué haces con ese enorme pedazo de madera?" El niño le replicó: "Papi, hijo, papi, de este trozo de madera te construí

vida. Aquel pequeño niño les enseñó la más grande lección. No desprecie a las personas de avanzada edad por sus actitudes. Dese cuenta que donde ellos están, algún día, si Dios lo permite, también llegaremos nosotros.

Hola hermanos y hermanas, les saluda Walter Alberto. Hoy voy a contarles sobre mi vida profesional, espiritual y gremial. Tuve la oportunidad de poder nacer en la parte costera de mi país, Honduras, en Puerto Cortés, un 2 de septiembre de 1982. Los años pasaron y me trajeron muy pequeño a Comayagua. Cuando tenía 3 años, cuenta mi abuela y mi madre, que me puyaron con un lápiz mi ojito derecho. Y a mis 5 años, pues cuentan mis familiares que yo había perdido ya ese ojo. Pues crecí, fui a la escuela. Desde muy pequeño me enseñaron los valores. Trabajé en los mercados de Comayagua, al lado de mi madre, que era madre soltera. Trabajamos duro. Mi primaria la hice en la escuela José Trinidad Cabañas. Luego mi colegio en el Instituto Privado Comayagua. Luego fui a la Escuela Normal Centroamérica, donde egresé de bachiller técnico en Administración de Empresas Agrícolas. También me formé como maestro en folclore. Me gustó mucho la danza folclórica de este hermoso país, Honduras. También, al lado de este proceso profesional y laboral, también conocí lo más bello en mi vida, a Dios. A mis 14 años, en parroquia Santos Mártires, que actualmente es todavía mi parroquia, llegué al sacramento de la confirma y desde ahí nunca me he salido de la iglesia. También pues aprendí en ella a ejecutar guitarra, me integré a los distintos grupos eclesiales juveniles, aprendí por gracia divina de todo, no solo a cantar, sino también en el equipo de liturgia, a formar grupos, a coordinar, a asesorar a nivel diocesano, a nivel nacional, y mi vida prosiguió. También laboré para instituciones importantes como Delicias y Fincas El Carmen, también para la Alcaldía Municipal de Comayagua con mi amigo Carlos Miranda Canales, porque más que un alcalde para mí es un amigo personal. También laboré para Coca-Cola. Y en ese proceso de iglesia, en ese proceso juvenil, en ese proceso laboral, fue cuando llega el año 2006 a mis 24 años y comienza mi proceso de quedar ciego. Porque desde el 2004 comienzo con serias dificultades visuales en mi ojo único, me hacen 10 cirugías y en el 2006 quedo completamente ciego, un 2 también de septiembre. Me rehabilité en Escuela para Ciegos en Comayagua y como venía de una situación económica muy difícil, pues temprano incursioné en los medios de comunicación. Es así como nace mi primer programa llamado Tu Voz es mi Voz, un 19 de noviembre del año 2006. El mismo año que quedo ciego, el mismo año, con ayuda de una muy buena amiga ciega, la licenciada Aleida Álvarez, pues me ayuda y me impulsa y juntos comenzamos a crear Tu Voz es mi Voz. Era una radiorrevista dominical de 2 horas, de 10 a 12 del mediodía. Me acuerdo que fue mi esposa Sandra la que le dio ese nombre. En ese momento Sandra era mi novia, ciega también, una espléndida mujer que hoy por hoy estamos a punto de cumplir 17 años de casados. Y mi vida pues prosiguió y es así como un año más tarde, un domingo 27 de mayo del año 2007, nace Camino a la Conversión, programa en Radio Católica. Eran los domingos de 7 a 8 de la mañana, era un programa juvenil. En ese tiempo yo también era asesor y creador de grupos juveniles, tenía 3 a mi poder, uno en la comunidad de Piedras Azules, otro en la comunidad de Valle de Ángeles y otro en mi parroquia Santos Mártires. Con esos 3 grupos, pues hicimos Camino a la Conversión y eso se fue transformando, una metamorfosis bonita, hasta que se transformó en Ministerio de Alabanza. Luego ese Ministerio de Alabanza creció tanto que comenzamos a grabar música. Hoy por hoy tenemos más de 150 alabanzas grabadas, más de 60 videos en redes sociales. También incursionamos en la televisión, pues trabajé 17 años en Canal 34 con una telerevista llamada Entre Nosotros.
también vino el tiempo de las redes sociales y comenzamos a trabajar en Facebook, en YouTube, en TikTok y esta nueva faceta, Camino a la Conversión Radio. Hoy por hoy puedo decirles con alegría que gracias al apoyo de mi esposa Sandra de Alberto, pues tenemos todo esto que se puede llamar Camino a la Conversión Medios. Hoy por hoy nuestros programas se transmiten de lunes a viernes de 8 a 9 de la mañana a través de Radio Católica de Comayagua 93 FM, a través de Radio Juan Pablo II en Siguatepeque 91.5 FM, a través de nuestro Facebook Walter Alberto Camino a la Conversión, también a través de nuestro canal en YouTube Entre Caminos TV, al igual difundimos a diario a través de nuestro TikTok y con esta bella idea de Camino a la Conversión Radio Online. Hoy por hoy Dios ha sido tan bueno con nosotros que nos concede la gracia de poder evangelizar, de poder tener una vida muy satisfactoria como matrimonio, como ciegos, como amigos, como empresarios, como líderes de iglesia. Formamos parte del movimiento familiar cristiano de nuestra parroquia Santos Mártires. Al igual también hemos sido líderes patronales. Su servidor también ha tenido la oportunidad de ser presidente de la Asociación Nacional de Ciegos y también fundador de la filial en Comayagua. Actualmente ostento también la presidencia del Comité Interinstitucional de Personas con Discapacidad que aglutina 11 asociaciones en mi departamento. O sea que Walter Alberto es una persona multifacética. En la iglesia, un líder eclesial. En la sociedad, una persona emblemática. En los medios de comunicación, 18 años de carrera y me satisface mucho. Y con esta faceta importante de Camino a la Conversión Radio. Así es que, hermanos y hermanas, quería pues compartirle estas vivencias hermosas de mi vida para que se den cuenta que lo que están ustedes sintonizando ha sido todo un esfuerzo de varios años, de varios amigos, de varios colaboradores y de varias personas que han tomado bien creer en mí y darme la mano en estos procesos hermosos de evangelización. Así es que también que sirva de motivación para ustedes si yo he logrado escalar tantos peldaños con muchas dificultades, ¿por qué ustedes que hoy escuchan esta hermosa frecuencia no lo pueden hacer? Claro que sí. Cuando uno quiere, uno puede. Mi lema personal es, he perdido la vista, mas no la visión. Desde Comayagua, Honduras, un poco de su hermano en Cristo, Walter Alberto. Paz y bien.

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Hola amigos, hola amigas. Te sigue saludando Walter Alberto desde la ciudad de Comayagua y para Camino a la Conversión Radio. Sigamos conociendo de cultura. Quiero hablarte de dos monumentos bellos que tenemos acá en la ciudad y que cuando vengas a Comayagua no dejes de visitarlos. Te hablo del Monumento de la Constitución o La Picota. Esta está ubicada frente a la Iglesia de la Merced. Data la historia que en esta picota era donde ajusticiaban a aquellos que cometían delito. Otra de las realidades que se cuenta de la picota de la iglesia y la plaza La Merced es que este monumento fue construido con mucho dinero y el rey de España, al darse cuenta que valía tanto, dijo: esto debe ser inmenso, y salió a su balcón en España y desde allá dijo: miraré si desde aquí se observa lo que he mandado hacer en Honduras. Son las realidades que se cuentan. Por eso actualmente en esta picota, en la cumbre, hay una corona que representa la corona española, pero también recuerda cuando se ajusticiaban a los que eran condenados a muerte en la ciudad de Comayagua. Otro monumento importante está en lo que antiguamente era Parque Central León Alvarado, ahora Plaza Central León Alvarado. Con la llegada en los años de 1996-97 al poder a la alcaldía, el perito mercantil Carlos Miranda Canales transformó el parque en plaza. Y en esa plaza está ubicada el Monumento a la Campana. Este Monumento a la Campana, sobre ella se yergue imponentemente la campana. La campana que sonó, gracias a su badajo, la independencia de Centroamérica. Sí, en el 1821, esta fue la campana que dio la independencia. Esta fue construida en el año de 1811 y todavía se encuentra en este hermoso lugar de nuestra Plaza Central León Alvarado. Cuando vengas, no dejes de visitar. En pleno corazón de la Plaza León encontrarás la campana que dio la independencia a Centroamérica. Esta es la historia, estos son nuestros monumentos, esta es Comayagua, y yo soy Walter Alberto, historiador de la zona central, para Camino a la Conversión.

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1: Santa Rita de Cassia, la santa de lo imposible. Nacida en Rocca Porena, Italia, de padres que vivían en disputas, Rita deseaba ser monja, pero sus padres la casaron con Paolo Mancini, un hombre violento y mujeriego. A pesar del maltrato, fue una esposa fiel, logrando la conversión de su esposo. Tuvieron dos hijos, quienes heredaron el temperamento de su padre. Tras la conversión de Paolo, fue asesinado por enemigos, y sus hijos juraron venganza. Pero Rita oró para que Dios lo salvara, y ambos murieron jóvenes por enfermedad, perdonando a los asesinos de su padre. Tras enviudar, ingresó al monasterio agustino de Santa María Magdalena en Cassia, donde fue admitida tras un milagro de los santos que la llamaron a su puerta. Como monja, se dedicó a la oración y la penitencia, recibiendo un estigma en la frente de la corona de espinas de Cristo, que la unió visiblemente a su pasión. Se hizo famosa por su obediencia y milagros, como revivir una planta muerta. Murió en 1457, y su cuerpo permaneció incorrupto, exhalando un dulce aroma. Fue beatificada en 1627 y canonizada por el Papa León XIII en 1900, convirtiéndose en patrona de las causas imposibles. Su vida es un testimonio de cómo la gracia puede transformar el dolor en perdón y la reconciliación en bendición permanente. Santa Rita Cassia nos enseña que sí podemos alcanzar la salvación.
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Muy buenos días, muy buenas tardes, muy buenas noches a ustedes que están escuchando esta radio online Camino a la Conversión, que coordina el hermano Walter Alberto. Muchas gracias por su apoyo a esta experiencia de fe a través de la tecnología. Que Dios les fortalezca, les anime y les ayude a seguir llevando más almas al reino de los cielos. Necesitamos excelentes cristianos, excelentes ciudadanos. Y hoy lo hacemos a través de la radio online Camino a la Conversión. Por lo tanto, en este día les saludamos desde la parroquia San Juan Pablo II. Padre Leonidas Rodríguez Cantor, párroco. Padre Cristian Javier Rivera Rivera, vicario parroquial. Nuestro saludo a todos los oyentes de Camino a la Conversión Radio.

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1: Santa Rosa de Lima. Nacida como Isabel Flores de Oliva el 20 de abril de 1586 en Lima, Perú, fue la primera santa de América. Es reconocida como la patrona del Perú, el Nuevo Mundo y las Filipinas. Desde temprana edad mostró una profunda devoción religiosa, realizando votos de castidad y pobreza a pesar de la oposición inicial de su familia. Fue confirmada por Santo Toribio de Mogrovejo, quien le dio el nombre de Rosa debido a su gran belleza. Se unió a la Tercera Orden de Santo Domingo como laica terciaria, lo que le permitió consagrar su vida a Dios, viviendo en su propio hogar en lugar de un convento. Construyó una pequeña ermita en el jardín de su casa para orar y realizar penitencias. Destacó por su caridad hacia los indígenas, negros y enfermos, para quienes instaló una enfermería en su propia casa. Murió de tuberculosis a los 31 años, el 24 de agosto de 1617, tal como ella misma lo había profetizado. Fue beatificada en 1668 por el Papa Clemente IX y canonizada por el Papa Clemente X el 12 de abril de 1671. Su festividad principal se celebra cada 30 de agosto.
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1: San Agustín de Hipona, el santo que gracias a la oración de su madre encontró su conversión. Nació de madre cristiana, Santa Mónica, y padre pagano, destacando en retórica y estudios en el norte de África, pero llevando una vida de placeres y desviaciones, incluyendo el maniqueísmo. Tras enseñar retórica en Cartago y Roma, se mudó a Milán, donde la influencia de su madre y el obispo Ambrosio lo llevaron a una profunda crisis espiritual. En Milán, en el año 387, se convirtió al cristianismo, siendo bautizado por Ambrosio, abandonando su vida anterior y dedicándose a Dios. Volvió a su tierra natal, ordenándose sacerdote y luego obispo de Hipona, en el año 395, desde donde combatió herejías y se convirtió en un gran predicador. Fusionó la filosofía griega, especialmente el neoplatonismo, con la fe cristiana, afirmando que la verdad solo se encuentra a través de la fe y la gracia divina. Desarrolló la doctrina del pecado original, la necesidad de la gracia para la salvación y la teoría de la guerra justa, marcando la teología occidental. Murió en Hipona, en el año 430 después de Cristo, durante el asedio vándalo, siendo considerado uno de los padres y doctores más importantes de la Iglesia. Su obra sentó bases para la teología medieval y la reforma protestante, influyendo en pensadores como Santo Tomás de Aquino, Lutero y Calvino. San Agustín vio morir en su madre llena de paz y alegría por su conversión.
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2: A mañana, buenos días, buenos días, buenos días, buenos días, de veras que buenos días y bienvenidos a esta bonita programación de todos los días, de lunes a viernes, de 8 a 9 de la mañana, sí, a través de nuestra amada Radio Católica de Comayagua en su frecuencia 90.3 FM y a través de nuestra querida Radio Católica Camino a la Conversión Online. A quienes nos ven en nuestro Facebook, Walter Alberto Camino a la Conversión, y a través de Seno Radio. A todos y a todas, bienvenidos. Y al lado de mi Sandrita, como cada mañana, les saludamos en camino a la conversión. ¿Qué tal, Sandrita? Ahí te están habilitando el micrófono. Ahí está el chunche mejorado, Sandrita. Vamos a ver. No, todavía no. Mientras te mejoran el micrófono, hermano, llegamos al último. Hoy estamos ya en 30 de junio de este 2026. Le decimos adiós al mes del Sagrado Corazón. Le decimos adiós a este mes de tantas cosas bonitas, al mes de pues la juventud, ¿verdad? Y entramos al próximo mes de julio. Mi niña, ¿ya estamos bien contigo?
3: Pues sí, hoy parece sí. Que sí.
2: Bienvenida, Sandrita, a Camino
3: a la Conversión. Buenos días a todos. Feliz martes. Hoy, último día del mes. Así que aquí estamos listos para darles lo mejor.
2: Amén. Y junio ha sido un mes muy bonito, Sandrita. Es el culmen del sexto mes del año. Entramos al segundo segmento del año y esperamos que julio sea un mes igual bonito, lleno de vida, de salud, de trabajo, y ojalá que Dios nos ayude a todos en la prosperidad económica, porque sí ha sido un día y un mes, sobre todo un mes difícil, pero aquí estamos. De llorar, no, ¿verdad? Llorar no sirve de nada. Victimizarnos tampoco. La vida está enfrente. La vida está allí enfrente y nadie ha resuelto los problemas, Sandrita, llorando.
3: Así es.
2: Nadie ha resuelto los problemas allí.
3: Con llorar no se hace nada.
2: Con llorar no se hace nada. Al mal tiempo, buena cara. Eso sí, al mal tiempo, buena cara. Hoy quiero compartir un tema tan bonito que me lo voy a contar a mí, te lo voy a contar a ti, Sandra, y nos lo vamos a contar todo. ¿Qué hacer cuando viene la angustia, la dificultad, la mala noticia? ¿Cómo poder resolver esas situaciones? Y lo vamos a tomar desde un documental muy bonito que vi ayer sobre la realidad, Sandrita, del pueblo de Venezuela. ¿Cómo es, Sandrita? Venezuela, que es un país de América del Sur rico en petróleo. ¿Sabías, Sandrita, que América del Sur y en Venezuela, aunque se gastara el petróleo que hay allá en el Medio Oriente, en estos lugares del mundo, en Venezuela no se va a acabar? ¿Sabías?
3: No sé.
2: Sí, Venezuela es uno de los países que posee los yacimientos más grandes del mundo y a pesar de tener oro negro, viven una pobreza extrema. Entonces, hoy quiero contarte realidades de este país y realidades del Japón. El Japón, pues también es otro país millonario, y voy a contarte así como desde la cultura, pero desde la reflexión en vida católica. O sea, te voy a mezclar un poquito de lo que leí, pero también te lo quiero llevar a nuestro mundo católico y sobre todo a nuestra vida. Y al principio del programa de hoy, que al mal tiempo, buena cara. De llorar no sirve nada, ¿sí? Así que con esa idea de vida y con este fin de mes, le saludo a usted, hermana, a usted, hermano, que nos está sintonizando, que está ahí mientras hace sus labores, o en camita, o en su trabajo, en su labor. Gracias por sintonizar su Radio Católica Camino a la Conversión. Entramos entonces, la oración, para que Dios bendiga nuestro programa, nuestro día y nuestro entorno. Oramos, oramos en camino
3: a la conversión.
2: En el nombre del Padre, del Hijo, del Espíritu Santo. Amén. Amén. Papá, gracias por este nuevo día. En tus manos de amor presentamos todo aquello que andamos en el corazón este fin de mes. Que podamos alcanzar metas, que podamos, Señor, salir con los compromisos que todos tenemos. Quédate, Señor, en este programa y que se haga tu santísima voluntad. De manera especial te pido por aquellas hermanas, aquellos hermanos que hoy quizás no durmieron por algún problema familiar, matrimonial, por un hijo en rebeldía. Quizás alguien hoy no durmió, Sandrita, por un dolor de cuerpo, por una preocupación. Tal vez alguien hoy amaneció medio incómodo por alguna situación o preocupación. Por ellos te pido, Señor. A veces se vuelve, papá, como más tolerable el dolor físico que el dolor ahí, de la mente. Esos pensamientos que nos quitan la paz, que nos roban la alegría y la paz. Ayúdanos, Señor, a no complicarnos la vida. Si esa, papá, fuera nuestra oración, hoy te diríamos todos, como Sandra, como hermanos oyentes, diríamos, Señor, danos el don de no pensar tanto. Danos el don de no pensar tanto. Danos el don de poder no pensar tanto, de disfrutar este momento como si fuera el último. Quédate, papá, en este programa y tu santa voluntad nos abrace a ti que eres Dios, vives y reinas por los siglos de los siglos.
3: Amén.
2: Y amén. El evangelio de hoy y la alabanza del sol, yo le alabo de corazón. Yo le alabo de corazón. Y después de este hermoso evangelio y de la alabanza, yo vengo a contarte cultura, reflexión.
3: De Japón.
2: Y vida, sí, sí, yo te voy a contar. ¿Sabían ustedes? Vamos a ver quiénes me escriben. ¿Quiénes me escriben? ¿Usted sabe qué problemón gigantesco pasó Japón? ¿Sabe qué problemón gigantesco pasó Japón? Hace muchos años. Vamos a ver, alguien que me escriba. De los que leen, de los que le voy a dar el nombre para que lo vayan relacionando. El gran problemón que pasó Japón tiene que ver con este nombre, Hiroshima. Hiroshima. Vamos a ver quién lee y quién me cuenta. Y si no, aprendámoslo juntos, desde la reflexión, desde la historia y desde llevarlo a nuestra vida. Yo le alabo de corazón el evangelio de hoy en camino
3: a la conversión.

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1: Evangelio de hoy, martes 30 de junio del 2026.
2: Proclamación del Santo Evangelio según San Mateo. En aquel tiempo, Jesús subió a una barca junto con sus discípulos. De pronto se levantó en el mar una tempestad tan fuerte que las olas cubrían la barca. Pero él estaba dormido. Los discípulos lo despertaron diciéndole: «Señor, sálvanos, que perecemos». Él les respondió: «¿Por qué tienen miedo, hombres de poca fe?». Entonces se levantó, dio una orden terminante a los vientos y al mar, y sobrevino una gran calma. Y aquellos hombres, maravillados, decían: «¿Quién es este a quien hasta los vientos y el mar obedecen?». Palabra del Señor. Gloria a ti, Señor Jesús.

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1: Hermanos y hermanas, después de ese hermoso tema de sol, yo le alabo de corazón y ahora con este fondo bonito estamos, Sandrita, en vivo, en tu radio católica y en tu programa Camino
0: a la Conversión. Y fíjate, Alberto, que...

0: Son las 8:17 y yo voy a saludar a Katie hasta San Miguel de Celhuapa, y ella pues pidió oración por su hijo que está en examen, dice. Amén. Para que todo le salga bien.
1: Amén. Con gusto oro por ti y por tu cipote, hija. Con todo el gusto del mundo. Bien, vamos a entrar en el tema. El tema de hoy, Sandrita, se va a llamar Ten Calma. Ten Calma. ¿Qué significará esa palabra? Bien sencillo, hermano. Vamos a ver cómo te lo explicas, Katie. ¿Cómo te lo explicas, hermano oyente? Hermana, ten calma. Esa palabra, cuando tenemos cólera, tenemos ira, tenemos la sangre arriba en la cabeza, cae como malva, Sandrita.
0: Sí.
1: Ten calma. Ten calma. Y uno lo que quiere es tener lo contrario, fuerza sobrenatural para, ¿verdad?, destruir a nuestro contrincante. Pero el tema de hoy, te repito, es ten calma. Ten calma. En Japón, cuando se dio la Segunda Guerra Mundial, en el año de 1945, el 6 de agosto y el 9 de agosto del año 1945, en el vigor de la Segunda Guerra Mundial, Estados Unidos atacó a Japón. Y solo con el primer estallido de la bomba murieron, Sandrita, 70 mil personas. Escuche bien, hermano. 70 mil. Esas son las famosas bombas de Hiroshima y Nagasaki. Los que han leído un poco saben de lo que estoy hablando. Los que no, van a tener una idea clara. Japón vivió una guerra donde de entrada 70 mil personas murieron, y solo vivieron 3 días, Sandrit. El 6, la primera bomba en la ciudad más importante, y 3 días más tarde la segunda bomba, en el año 1945. Se cree que en su totalidad pudieron morir no menos de 140 mil personas.
0: Híjole.
1: Ajá, Sandrita y hermanos oyentes. Y en menos de 15 años el Japón se convirtió en una potencia mundial en todo. El otro día me explicaba un sobrinito de Sandra, que es muy inteligente, dice Elbe, China produce las cosas y Japón las mejora, y por eso se convierten en una potencia. Potencia. El Japón superó aquel acto tan doloroso, devastador, porque no solo fue la gente que murió, Sandrita, fue toda una economía, fue toda su infraestructura. Es más, 10 años en el Japón, Sandrita, que ni una planta crecía por la radiación de la bomba. En otro momento le voy a contar más detalles sobre esto de Hiroshima y de Nagasaki. Lo que quiero contarles es cómo Japón se levanta. Una sola palabra: actitud. Se dieron cuenta que tenían un problema, que no podían seguir peleando con los norteamericanos, y decidieron cambiar de actitud y se convirtieron en una potencia mundial. Ahí te dejo, Japón. ¿O tenías alguna pregunta, Sandrita, sobre esto de Hiroshima o esto que acabo de decir?
0: Interesante, sería bueno saber cómo se levantó Japón, ¿verdad?
1: Con actitud, Sandrita. Decidieron olvidar un poco la guerra. Decidieron levantar sus edificios, decidieron curar sus enfermos, decidieron emprender nuevos horizontes, y fue así como el Japón se convirtió en una potencia. En pocas palabras, como dijimos al inicio, no se quedaron llorando, se levantaron. Ahora vamos con Venezuela. Venezuela acaba de pasar hace unos par de días, Sandrita, una tragedia que dicen las estadísticas que van más de 1.700 personas que murieron. Y mira, porque uno debe disfrutar la vida, hermanos y hermanas. Cuentan que un avión que venía con migrantes retornados de Estados Unidos cayeron en el aeropuerto y lo llevaron a un hotel para ser registrados, y ese hotel fue el primero que se vino abajo. Y ahí habían 100 retornados. O sea que volvieron a su país a morir. Y no estaban enfermos, no tenían problemas mayores, simplemente estaban en el lugar, en el momento equivocado. Aquí cabe la reflexión, hermanos, que uno, para morirse,

0: No estamos exentos de un terremoto. Honduras lo ha vivido, Sandrita, solo que no con desastres. En el 2009 hubo un movimiento de tierra de la misma magnitud que en Venezuela, 7.2 en escala de Richter. Allá en Venezuela lo vivieron en 7.2 hace un par de días y murieron muchas personas. Ahora mira lo que te quiero compartir. Uno de los países que sufre terremotos muy seguido se llama Japón. Japón, justamente, Sandrita, un día después que pasó la tragedia en Venezuela, pasó un terremoto en Japón. Y usted dirá, pero no me di cuenta. ¿Sabe por qué no se dio cuenta? Porque el japonés ha aprendido a tener calma.
1: Calma.
0: En la escuela, en el colegio, en los ambientes donde forman y dan educación, la regla principal es calma. Cuando en Japón pasa un terremoto, Sandrita, cuenta este documental, que todo mundo guarda silencio. En vez de gritar como locos, en vez de gritar, buscan lugares seguros, se alejan de las ventanas, se alejan de los lugares difíciles y resguardan. Y cuando se dan los movimientos difíciles, el silencio les ayuda a poder encontrar, Sandrita, los que han quedado atrapados. Y si usted utiliza la lógica, hermano oyente, cuando uno tiene pánico, tiene miedo, ¿qué es lo que hace? Grita, se desespera. Y esa desesperación, ¿qué nos hace? Hacer locuras, salir al peligro. Entonces los japoneses, cuando viven esos momentos difíciles, guardan silencio, y cuando ha pasado, como hay silencio, pueden escuchar gritos. Entonces, donde escuchan los gritos, se dirigen, mueven escombros y van sacando personas vivas. ¿Ven? Sí hay tragedia, sí hay terremoto, pero hay calma. Dentro de toda la tempestad hay
1: calma.
0: Entonces dice este documental que aunque uno tenga cantidad de dificultades, si uno conserva la calma, uno puede salir más pronto de ese gran problemón. Ahora ves por qué tenía que contarte lo de Japón y lo de Venezuela. Ahora te lo llevo a tu vida y a la mía. ¿Qué pasa cuando viene un problema, Sandrita? Una mala noticia, encontramos al esposo o a la esposa en infidelidad, encontramos una situación, un mal diagnóstico. Lo primero que hacemos es perder la calma. Gritamos, lloramos, pataleamos, renegamos. ¿Por qué cree usted, hermana y hermano, y tal vez no debería poner este ejemplo, pero debo hacerlo? Cuando a una persona, Sandrita, le diagnostican un cáncer, no muere tanto de la enfermedad, hermano. Muere del miedo, muere del temor, que solo se lo termina de decir el médico y entramos en pánico y sentimos síntomas que de verdad que no existen. Entonces no muere tanto del cáncer, sino de la increíble preocupación. Y ahora sí voy contándole de mi vida. Porque muchos pueden decir, ay, el hermano Walter, qué lindos temas, cómo nos ayuda. Me encantaría tener la alegría de ese hombre, la autoestima. Espéreme, páreme la carreta. Es que yo también vivo situaciones como las tuyas. Yo también, hermano, no me es fácil a veces guardar la calma. No grito, no salgo corriendo, pero en mi mente, créame, Doy vueltas. A mí me dice, Sandrita, una palabra que me duele, pero tiene la razón. Me dice, Walter, vos sos muy extremista.
1: ¿Y por qué te duele, Alberto?
0: Porque no es fácil, Sandrita, aceptar. ¿Por qué crees que los seres humanos peleamos? Porque no aceptamos. ¿A quién le gusta que le canten la verdad? A nadie. A nadie le gusta que le digan la verdad. Por eso hay discusiones. Entonces duele cuando me decís, es que vos sos extremista. Yo digo, no, es cierto. Tengo un dolor en tal lado y ya yo voy, mi mente, que ya me voy a morir. Tengo un problemita y lo vuelvo gigante. Por ejemplo, yo ahorita estoy atravesando una situación difícil.

0: Hermano, con un vehículo bien difícil. Y estaba contento, estaba alegre el sábado en una reunión. Y de repente me contaron que el carro está peor. Y me desmoroné. Me desmoroné. Hasta me dijo Sandrita: Walter, cambiaste. Cambiaste. Tuve que echarle grencha todo mi día. Claro que sí, tuve que trabajar. Fui a Siguatepec, que estuve en reuniones. Pero solo yo por dentro sabía el torbellino de preocupaciones que andaba. Entonces es normal, hermanos, es humano que cuando venga una mala noticia nos quebremos, nos quebrantemos, nos preocupemos, pero tiene que haber un alto también. Y quizás esa es mi ventaja, que yo hablo, que yo me desahogo, que yo logro buscarle salida a mi conflicto, porque si no sería como un dron. Imagínese un dron de basura. Usted lo llena, lo llena, lo llena, lo llena, llega un momento que aunque le ponga la tapadera, eso va a tener que salir y va a tener mal olor y no se va a poder más. Eso es lo que pasa con muchos de nosotros, que nos vamos alzando toda esa basura, todo eso malo que andamos y no lo externamos, no lo contamos, no le buscamos salida. Por eso te he contado la calma, lo que vivió Japón y cómo se levantó, lo que vive Venezuela y cómo lo está superando. Ahora, ¿cómo tenemos nosotros que superar nuestras adversidades? Con calma. Confiando en Dios, dándonos cuenta, y esta palabra para mí es clave en esta mañana, Sandrita. ¿Cuántas veces usted, hermana bella, que me escucha, dice: Señor, ¿por qué a mí? ¿Por qué a mí? Todo me pasa a mí, todo a mí, Señor, que estoy salada, ¿qué te he hecho? ¿En qué he fallado? ¿Por qué a mí? Aquí viene la clave de este tema. La pregunta es, ¿por qué no a ti? ¿Qué corona tienes, hermana? ¿Qué corona tengo yo, hermano? Para que no nos pasen las cosas. Es que nos van a pasar cosas. Es que la pregunta no es ¿por qué a mí? Es ¿por qué a ti no? La pregunta no es ¿por qué a mí? Sino ¿para qué? ¿Qué me quiere Dios enseñar a través de esta realidad que estoy viviendo? Cuando a mí me toca dar mi testimonio de ciego y de repente se para alguien y dice: sí, es que miren a Walter, aprendan de él, cómo él con su problema ha salido adelante. Yo le digo: no, yo no tengo un problema, yo tengo una realidad y mi realidad es ser ciego. Porque si yo miro mi ceguera como un problema, me bloqueo. Lo veo como una búsqueda a la salida de las oportunidades. Yo soy ciego, es cierto. Tengo situaciones difíciles, sí, claro que las tengo. Pero si encima de tenerla vengo yo, me acomplejo, me acongojo, me pongo a sentirme mal, me escondo en una cama, no me quiero bañar, no me quiero salir, solo vivo criticando, ¿en qué me voy a convertir? Ahí sí, en un problema. Y yo no quiero ser un problema. Yo quiero ser solución para mi vida. Con esto voy cerrando el tema y si me tienes alguna pregunta, te la ruego que me la hagas. Ayer leía un documental tan importante y te lo voy a trasladar ahora. Vuelvo a la historia. ¿Vos sabés, Sandrita, cuántos millones de personas somos en el mundo? Usted, hermano oyente, ¿cuántos millones aproximados somos en el mundo? Para empezar, le cuento que somos 5 continentes. Le sigo contando que en el país somos, en los países del mundo son como 196. ¿Y usted sabe cuántos millones de personas habitamos en el mundo? Solo Latinoamérica, Sandrita, América del Sur, América Central, América del Norte y las Antillas, tenemos más de 660 millones de habitantes. Solo en Latinoamérica, Estados Unidos, América del Sur, esos somos más de 600 habitantes, 600 mil habitantes, 6 millones de habitantes. En el mundo, Sandrita, aproximadamente somos 8.400 millones de
1: millones.
0: personas.
1: Qué montón.
0: Qué montón de gente comiendo frijoles, hermano. En el mundo, 8.400 millones de personas. Otros dicen que 8.300. Pero el que vi ayer decía 8.400 millones de personas. Y este es el dato que le quiero regalar, hermana Ketía, a usted que me está escuchando, a usted, manestelita hermosa, y a tanta gente linda que me escucha en esta mañana. ¿Sabía usted que los pobres en el mundo, según la Organización Mundial de la Salud, llegamos a ser el 97%? O sea, Sandrita, que solo el 3% de la población mundial tiene pisto. En palabras bien sencillas, de 100 personas, Sandrita, 97 son pobres y solo 3
1: tienen
0: pisto.
1: Ay, Dios.
0: Escuche bien.
1: Qué triste.
0: De 100 personas, 97 son pobres y solo 3 tienen pisto. Ahora viene una cultura mala que nos han enseñado. Es que con que tenga para comer, suficiente. Es que yo nací pobre y voy a nacer pobre.
1: Pobre.
0: Es que yo mejor pobre pero honrado. En palabras está bueno. Pero cuando necesitamos medicina, cuando ocupamos vivir bien, hermano, el dinero es necesario. Pero como nuestro gran problema, y lo decía este dato estadístico, ¿por qué hay tanto pobre? ¿Por qué hay tan pocos ricos? ¿Qué es la diferencia entre uno y el otro? Vuelvo al inicio del tema. ¿Por qué se levantó Japón? Por la actitud. Por la actitud. Por la actitud. Si nosotros tuviéramos solo la actitud de una persona que vende verduras, vuelvo, lo llevo a un pueblito, a un lugar. Sandrita, imagínate a una señora de 50 años vendiendo verdura en una carreta. Va por los barrios con una carreta de mano y te va gritando: verdura, verdura, verdura, verdura. Contame las cosas buenas que tiene esa verdurera, Sandrita. Vamos a ver. Contame solo lo bueno que tiene la verdurera.
1: Anda vendiendo a través de...
0: Ahí está.
1: A pesar, quiero decir, de ese sol que hace. Y...
0: Quítale la pesar. Decime solo lo bueno, Sandrita. Anda vendiendo. Esa es una muy buena idea. Anda vendiendo. Otra. Yo diría, le anda buscando...
1: A la vida.
0: A la vida. Otra. Anda ganando...
1: No importa que le digan no.
0: Ahí está. Anda ganando pisto. ¿Qué más anda haciendo? Anda contenta. Se anda valiendo por sí misma. Y sobre todo, no anda poniendo pretextos. Ahora sí, miremos lo que nos gusta a todos, lo negativo. Esa señora de 50 años vendiendo verduras, gritando por las calles del pueblo, miremoslo lo negativo. Y venderá. Y se ganará en eso. ¡Qué asoleada! Y cuando quiere ir al baño. ¿Eh? Y cuando se le arruina esa verdura. Y cuando va por las subidas, ¿cómo hará? Y cuando va por las bajadas, ¿cómo hará? Y sabrá contar. No terminamos hoy, ¿verdad? Buscándole lo negativo a la pobre verdurera. Pero la verdurera no se pone a pensar en sus cosas negativas, se pone a pensar en sus cosas
1: positivas.
0: Ahí te resumo el tema de esta mañana, mi querido hermano oyente. En la fe, en la familia, en los negocios, tenemos que quitarnos ese pensamiento de pobre y transformarnos por un pensamiento de rico. El rico piensa en lo positivo. ¿Y nosotros de quién somos hijos?
1: De Dios.
0: De Dios. ¿Y Dios es rico? Es millonario, hombre, es el dueño del oro y de la plata. Entonces, ¿cómo va a ser que los hijos de Dios vamos a vivir todo el tiempo en miseria? Solo atrayendo lo negativo, ¿ah? Que no se vende, que el sol, que la lluvia, y si no me compran, a esa verdurera no le importa nada más que sabe que tiene que vender su verdura. Eso sí sabe ella. Entonces, lo mismo nosotros, en cada adversidad, en cada situación, en cada historia personal, busquemos la superación. Te sintetizo todo lo que te he dicho. El Japón superó una bomba de miles de muertos por su actitud. Cuando pasa un terremoto en el Japón, lo vencen con calma. La historia de las estadísticas del mundo, de los pobres y de los ricos, y de esta última de la verdurera. Podemos, hermano. Podemos. Claro que podemos. sin importar tu edad, sin importar tu condición, sin importar lo que ahora tengas, puedes salir adelante, sin llorar. Así dice un buen amigo locutor en Comayagua, sin llorar. Si vas a llorar para desahogarte y luego levantarte, perfecto, chillemos todos, pues. Pero si después nos vamos a levantar, tenemos un Dios de poder que nos dice: bello, venid a mí. Todos los que estén cansados, venid a mí. Todos los que estén fatigados, que yo los haré descansar. Pero no dice el Evangelio que vengan a mí las víctimas, que vengan a mí los que no quieren seguir. No, no dice así. Dice que vengan, eso significa buscar, eso significa salir, eso significa superar esa cama que hoy tienes ahí. Así es que, hermano lindo, actitud, actitud. Desde que te pregunten cómo estás, di que bien, di que bien. ¿Cómo estás? Bien, mejorando. Que tu palabra le den poder a tu vida y a tu corazón. Que Dios nos bendiga, nos bendiga, nos bendiga y nos bendiga. Y si tienes alguna pregunta de este tema, por favor, hazla. Y respira tan profundo como puedas y di: Señor, si otros con problemas de verdad están saliendo adelante, ¿por qué yo no voy a salir adelante? Solo mira a tu alrededor. ¿Por qué cosas tienes que darle gracias a Dios? Mira a tu alrededor. ¿Tienes cocina? Sí. ¿Tienes un techo? Sí. ¿Tienes zapatos que cubran tus pies? Sí. ¿Tienes ropa que cubra tu cuerpo? Sí. ¿Tienes un radito o un celular para escuchar la radio? Eres millonario, hermano, hermana. Así eres, millonario. Si tienes todo eso que te mencioné, tu medicamento, alguien que te salude, un familiar que vaya a visitarte, lo tienes todo. Solo tienes que creértelo, que puedes salir adelante. Amén, amén.
1: Y amén.
0: Y amén, Sandrita.
1: Excelente, Alberto.
0: Muy bien. Mi niña, regálame la hora.
1: Las 8:40 de la mañana. Y bueno, tengo mensajitos por acá. Dice: buenos días y bendecido día. En el país de Japón cayó una bomba, dice.
0: Ahí está, sí.
1: En Hiroshima, dice.
0: Ya te lo conté, qué bueno que me lo responda, que estás en sintonía nuestra, qué bueno.
1: Sí. Y dice por acá, vamos a ver. Oren por mi hijo, él está detenido en migración. Le pedimos que nos ayude con su oración para que él salga libre.
0: Con mucho gusto, claro que sí.
1: Y bueno, eso es parte de lo que tengo. Dice por acá: bendiciones, ore por mí. Soy Xiomara de San Miguel de Celhuapa, dice.
0: Amén. Claro que sí, Xiomara. Vamos a orar por ti. Mi niña, volveme a regalar la hora. Son las 8 de la mañana. Usted que está a través de la radio.
1: 42 minutos.
0: 8 de la mañana. Hombre, que este tema me duró como 20 minutos. ¿Te gustó? Espero que sí, hermano. Siempre la idea de compartir un tema a través de Radio Comayagua, de Radio Camino a la Conversión Online, no es tanto para que nos guste, es para que lo llevemos a nuestra vida. Es para que aprendamos de él y que nuestra actitud cambie. Ese es el gran sentido de estos temas. No que me felicite, no, no, no, sino que diga lo que el hermano Walter dijo: Dios iluminó mi corazón y ahora mi vida es distinta. O en este momento voy a dejar de llorar, voy a dejar de victimizarme y voy a salir adelante con lo que tengo. Decía Francisco de Asís: entre menos tengo, más vivo. Sí. Entre menos tengo, menos necesito. Así decía Francisco: entre menos tengo, menos necesito. Hermanos, ¿qué te recuerdo? Este fin de hermoso martes vamos a estar durante el día en Comayagua. Hoy tenemos que cantar Eucaristía como ministerio. Pertenecemos al MFC con mucho orgullo, con Sandrita en San Sebastián, Parroquia Santos Mártires, y luego nuestra asamblea. Hoy estamos en Santos Mártires cantando misa y disfrutando nuestra asamblea de Movimiento Familiar Cristiano.
1: Cristiano, así es. Bueno, saludo a Reina hasta Lejamaní. Y ella pues pide oración por su hijo Levi.
0: Ajá, reinita, contame, ¿va a venir tu mamá a mi oficina? Déjame un WhatsApp para saberlo. Ya aparece aviso social, hermana reina, pero hay que saberlo, ¿sí? ¿Qué más te cuento? Hermanos, oye, fin de mes, no estás tú, ya te lo he contado por la radio, estoy atravesando una situación económica con el programa difícil. No me estoy llorando, no me estoy victimizando, pero sí necesito, si tú me estás escuchando, si tienes un negocio, una pulpería, un taller, apóyanos, apóyanos a que esta evangelización no se detenga. Los números cada día van más en rojo. Al católico, a nosotros los católicos nos cuesta, solo los mismos apoyamos. Si tú me estás escuchando, este programa te gustó, tienes una tienda, un taller, una clínica y quieres que mutuamente nos ayudemos, nosotros por acá te promocionamos, así como hablamos del doctor Alejandro Molina, del doctor Hopper que estuvo con nosotros por acá. Si quieres que te ayudemos a ofrecer, a publicar lo que tú vendes, ayúdanos y con gusto llámanos, llámanos, llámanos para que el programa siempre siga al aire. Mi número ya te lo voy a regalar para que lo anotes.
1: Así es. Bueno.
0: ¿Eso es lo que tenemos, Pajandrita?
1: Son las 8:44 y eso es los mensajes que tengo.
0: Ahora el otro aviso que siempre te suelo dar. Bueno, hay una amiga que me dijo que le ayudara. Vende un terreno, Sandrita, aquí por la CGT. Si alguien quiere un terreno, pues ahí está, ¿verdad? 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Ya sabes lo del doctor Hopper, de Alejandro Molina. Y lo nuestro con Sandrita. Dos cosas te aviso de ello. Si tú quieres emprender, ya te hablé de actitud. Si tú, hermana, hermano, te gusta la venta, en vez de emigrar, en vez de irte, sabes que te gusta vender, sabes que tienes, no suerte, bendición de vender. 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
1: Bueno, te voy a regalar la hora porque mensajes
0: no hay.
1: Ya no tengo, ya los leí todos, son las 8:47.
0: Anota mi número, hermano, si quieres descargar la radio en línea, si quieres saludarnos, te repito, si quieres ver mis estados de WhatsApp, seguirme en mis redes sociales. Conmigo, yo te he dicho siempre, vas a hallar 4 temas. Primero, la fe, mi fe hermosa católica, esta que compartimos todos. Temas de cultura, puedes hallar temas de motivación conmigo en mis redes sociales, en mi TikTok, en mi estado, y puedes hallar temas sobre personas con discapacidad. Así que si te interesan estos temas, te gusta la forma en cómo predicamos con Sandrita, ahí tienes el chance para que nos escribas. Aquí te va mi número, ¿eh? Mi número es el 99 49 47 67, 99 49 47 67. Una última vez, mi número es el 99 49 47 67. Culmino con un audio de la alcaldía y te recuerdo, ayer fue bonita, Sandrita, la ordenación de 4 nuevos sacerdotes, de un diácono, una eucaristía grande, qué bonito estuvo Monseñor, todo el clero, duró hasta después de las 12 con la bendición y todo el evento bello que hubo en catedral, en la fiesta de Pedro y Pablo, y la ordenación de nuevos 4 sacerdotes que vienen a engalanar el trabajo de nuestra diócesis en Comayagua. Nos vamos, Sandrita.
1: Sí, nos vamos.
0: Cualquier cosa, hermano, aquí estamos para ayudarte durante esta mañana. Durante el día estaré en mi oficina y en lo que podamos servirte, con mucho gusto. Siempre te ruego tus oraciones por nuestro obispo, por nuestros sacerdotes, por nosotros, por todos los que hacemos radio, para que Dios bendiga nuestra voz y a ti también te bendiga enormemente. Así es que con el audio de la alcaldía me despido, hermanos. Hasta mañana, inicio de nuevo mes. Y no olvides, llámanos si en algo te podemos servir. En nombre de Sandri y tu hermano y servidor Walter Alberto, te decimos gracias. No olvides, la oración tiene poder. La fe mueve montañas y Dios nunca te falla. Hasta mañana, en camino
1: a la conversión.
2: Efectivamente, muy, muy satisfecho de y honrado con la visita distinguida del general Maldonado Galeas, que ha venido para exponer sobre la vida del general José Trinidad Cabañas, héroe nacional y hombre destacado precisamente por que supo resaltar su honradez y su amor a la patria, su incondicional amor a la patria y sobre todo sus hechos históricos que hablan por sí. Este lugar que hemos restaurado nosotros precisamente para convertirlo en un museo, es un museo histórico de la época republicana, donde están todas las biografías y hechos relevantes de cada uno de los gobernantes que hemos tenido en nuestro país. Sobresale lógicamente la figura de José Trinidad Cabañas. No olvidemos que la historia dice que aquí murió el general José Trinidad Cabañas. Por lo tanto, el haber recuperado esta casa, ponerla al servicio de la ciudadanía bajo el pensamiento de un museo, es algo muy pero muy importante para Comayagua, porque se trata de generar conocimiento sobre la historia de Honduras, sobre la historia de Comayagua, y más que eso, despertar ese patriotismo y ese interés por el país.
3: No, me he sentido como alguien cercano a este pueblo de Comayagua, como uno más que encontramos en la figura de Cabañas, una forma de traerlo al presente con todo lo que él nos legara, ya sea desde el punto de vista de la ética, ya sea desde el punto de vista del heroísmo que él expresó, tanto como ciudadano, tanto como soldado, como estadista. Aquí hay una identidad, llamémosle local, desde el punto de vista de lo que encierra Comayagua, pero esta identidad es tan peculiar que se extiende más allá de los límites del municipio. Aquí está escrita la historia de Honduras, el fundamento de las bases que crearon la República, que crearon la democracia, está aquí.
4: Claro, imagínense nosotros estar pisando la casa de Cabañas, la casa de los gobernantes. Esto nuestros jóvenes deben de venir a verlo, nuestros jóvenes deben de enriquecer todo lo que nosotros hemos vivido a través de la vía democrática y destacar lo que el alcalde ha hecho con todos los espacios culturales. Y sobre todo que lo hicimos en un espacio como este, que la alcaldía, me dice el alcalde, hemos rescatado este espacio. No, se ha rescatado la ciudad, tantas cosas que se han hecho por la ciudad y los museos. Son la vida, es la historia, es donde nuestros jóvenes pueden venir a saber de dónde venimos, qué recorrido hemos hecho a través de la vía democrática, en este caso en la parte política y destacar que estos espacios son para los jóvenes, para los estudiantes. Pudimos ver los militares, que el general les ha dado un mensaje enorme. Esperamos que esa semilla quede y que sea dada frutos, valga la redundancia, en el futuro.
5: Sí, parte de nuestro plan de desarrollo, que contempla todas las aristas del mismo desarrollo, está contemplado lo que es una agenda cultural que tiene como propósito poder desarrollar diversos eventos en los diferentes sitios que hemos recuperado, para primero, para dar oportunidad al talento joven de Comayagua; segundo, para poder generar esa sinergia con la ciudadanía a través del arte y la cultura, poder acercarnos a la ciudadanía y de paso despertar en la ciudadanía el interés por el arte y la cultura.
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0: El reloj más antiguo de América, ubicado en la torre de la Catedral de Comayagua, te proporciona la hora. Son las 9 de la mañana, como los 9 coros de ángeles. 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

El reloj más antiguo de América, ubicado en la torre de la Catedral de Comayagua, te proporciona la hora. Son las 10 de la mañana.

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Buenos días, queridísimos hermanos y hermanas, amigos, amigas de Camino a la Conversión Radio y la Hora del Gozo. Traigo conmigo un millón de versos para hacer canciones, para que se alegren los corazones y te canten hasta las flores. Qué bueno saludarles. Qué placer estar con ustedes. Creí que no iba a estar con ustedes ya que me ocuparon otros asuntos antes de la hora. Y creí yo que no iba a estar. Pues de las gracias por esos aplausos. Creí yo que no iba a estar pues en el programa. Pero bueno, llegamos a justo a la hora para iniciar. Entonces, si usted está conmigo ahora disfrutando del programa, le doy la más cordial bienvenida. Hoy estamos en este día martes 30 de junio de 2026, finalizando el mes de junio. El mes de junio es el mes dedicado a la juventud. La Iglesia Católica dedica este mes a la juventud. Entonces, pues, muchas bendiciones a todos los jóvenes de nuestro país, jóvenes católicos de nuestro país, Honduras. Les deseamos mucha felicidad, mucha bendición. Gracias a todos ustedes que nos reciben a esta hora. La hermana Ana Suazo iba a estar pendiente. No sé si está pendiente del programa, no sé si lo estará escuchando. Así que les saludo muy cordialmente, ¿verdad? Ojalá que, Ana Benítez es la cosa. Saludo a mi hermana Ana Benítez, ya estamos al aire, en Camino a la Conversión Radio, a ver si nos sintoniza por ahí, nos reporta esa sintonía. Entonces, pues, son las 10 de la mañana con 7 minutos en este día. En este día, pues, el Señor nos regala, hoy es el último día del mes de junio. Vamos a comenzar y lo vamos a hacer con música bonita aquí en nuestro programa. Música que llega al corazón, música, como dice John Carlos, esa misma que le dice a David, para que te dance y para que te cante. Vamos a escuchar entonces una alabanza en lo que nos preparamos y hacemos el salmo responsorial del día y su meditación. Quiero saludar también a todos los amigos que están a través de Facebook, escuchándonos y viéndonos. Bueno, no nos miran, ¿verdad? Ahí estamos únicamente, pues, en la imagen. Es que no tenemos un escenario muy, muy apropiado para estar en vivo, así con nuestro rostro, con nuestro movimiento, pero ahí nos están chequeando. Vea, ese código QR que está allí en la pantalla, usted solo debe acercarle su lector de QR en la pantalla y pues puede escanear automáticamente la descarga de la aplicación Camino a la Conversión Radio. Sí, para que me escuche también, si lo desea, a través de las ondas de la radio. Así que, mis hermanos, vamos entonces a avanzar con nuestro programa. Escuchemos a Celinés, que canta con De Fe. Aquí estoy.

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Bueno, y antes del Salmo responsorial, voy a dar la cita bíblica, las lecturas que la Iglesia nos ha propuesto para este lunes de la 12ª semana del tiempo ordinario. Hoy pues estamos finalizando este mes, el lunes de la 13ª ya, sí, el lunes de la 13ª semana del tiempo ordinario. La primera lectura para este día está tomada del libro del profeta Amós, capítulo 3, versículo del 1 al 8, capítulo 4 y versículo del 11 al 12. Profeta Amós, capítulo 3, versículos del 1 al 8, capítulo 4, versículos del 11 al 12. El salmo responsorial, que es el que compartimos con ustedes en la meditación, es el salmo 5, versículos del 5 al 8. Y el santo evangelio, según San Mateo, capítulo 8, versículos del 23 al 27. La gran tormenta. Qué bonito evangelio. El evangelio según San Mateo, capítulo 8, versículos del 23 al 28. Entonces nos disponemos a hacer el salmo del día y luego a reflexionarlo. Del salmo 5. Enséñame, Señor, tu santidad. Tú no eres, Señor, un Dios al que pudiera la maldad agradarle. Ni el malvado es tu huésped, ni ante ti puede estar el arrogante. Enséñame, Señor, tu santidad. Al malhechor detestas y destruyes, Señor, al embustero. Aborreces al hombre sanguinario y a quien es traicionero. Enséñame, Señor, tu santidad. Pero yo, por tu gran misericordia, entraré en tu casa y me postraré en tu templo santo con reverencia de alma. Enséñame, Señor, tu santidad. Queridos hermanos, el salmo de hoy nos pone una petición muy sencilla, pero al mismo tiempo muy profunda. Enséñame, Señor, tu santidad. No le estamos pidiendo a Dios riqueza, éxito o una vida sin problemas. Le estamos pidiendo aprender a vivir como Él quiere, a mirar la vida con sus ojos y a caminar por el sendero del bien. El salmista nos recuerda que Dios no puede convivir con la maldad, el engaño, ni la injusticia. No porque sea un Dios duro o distante, sino porque Él es completamente santo y desea que sus hijos también vivan en la verdad, la honestidad y el amor. Muchas veces el mundo nos hace creer que una pequeña mentira, una injusticia o una traición no tienen importancia. Sin embargo, la palabra de Dios nos invita a revisar nuestro corazón y a preguntarnos si nuestras decisiones reflejan realmente los valores del Evangelio. Esta idea enlaza perfectamente con la primera lectura de este día, tomada del profeta Amós. Ahí Dios habla con firmeza a su pueblo porque había ignorado sus advertencias y se había acostumbrado a vivir de espaldas a Él. Amós anuncia que las consecuencias del pecado llegarán, no porque Dios disfrute castigando, sino porque nunca deja de llamar a la conversión. Su mensaje termina con una invitación muy seria. Prepárate para encontrarte con tu Dios. Es una llamada que sigue siendo actual cada día. Cada día es una oportunidad para corregir el rumbo, reconciliarnos con Dios y vivir con mayor coherencia. El Evangelio, hermanos, nos presenta a los discípulos en medio de una fuerte tormenta, mientras Jesús duerme en la barca. Ellos sienten miedo y creen que todo está perdido, pero Jesús se levanta, calma el viento y el mar y les hace una pregunta que también nos dirige hoy. ¿Por qué tienen miedo, hombres de poca fe? Aquí encontramos el puente entre las tres lecturas. El Salmo nos enseña a buscar la santidad,
Amós nos llama a convertirnos antes de que sea demasiado tarde. Y el Evangelio nos recuerda que quien camina con Dios no está solo, incluso cuando las tormentas parecen desbordarlo todo. Las tormentas de nuestra vida pueden ser una enfermedad, una crisis familiar, problemas económicos, una decepción o la incertidumbre del futuro. En esos momentos es fácil pensar que Dios duerme o que nos ha abandonado. Sin embargo, Jesús sigue estando en la barca. Él nunca deja de acompañarnos. Tal vez no actúe en el momento como nosotros esperamos, pero siempre llega para fortalecer nuestra fe y recordarnos que su poder es mayor que cualquier dificultad. Hoy podemos hacer nuestra la oración del salmista. Enséñame, Señor, tu santidad. Enséñame a vivir con un corazón limpio, a escuchar tus llamados antes de que sea tarde, a confiar en ti cuando arrecian las tormentas, y a entrar en tu presencia con humildad y reverencia. Porque quien aprende a caminar con Dios descubre que nunca, o que aún en medio del viento más fuerte, siempre hay esperanza y siempre hay un puerto seguro junto al Señor. Amén.

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de visita en casa de mis tíos, me divierte ver a mi prima grande prepararse cuando espera a su novio. Toda contenta se peina, se perfuma y se pinta los labios. Se viste muy guapa y corre de un lado a otro de la casa, arreglando todo con detalle para que su amorcito no encuentre defecto alguno en el entorno. Entonces llega el novio oliendo a mucha loción, y cuando se miran, parece que flotan en el aire. Se abrazan con ternura y ella le ofrece algo de tomar junto con las galletas que le preparó durante la tarde. Además, él celebra todo lo que ella le ha preparado con esmero. Luego se sientan a platicar tontería y media por horas y horas después de lograr que los niños desaparezcamos de la sala. Se escuchan el uno al otro sin perder detalle ni soltarse de las manos. Hasta que, al susodicho, no le queda más remedio que despedirse cuando mi tío empieza a rondar con la almohada bajo el brazo. Al día siguiente le pregunto a mi mamá que quién es su novio y me dice muy sonriente que su novio es mi papá. No, mami, en serio. Pero ella insiste. ¿Cómo va a ser mi papá su novio? En primera, él nunca llega con un ramo de flores ni chocolates. Sí, le da un regalo a mamá en su cumpleaños y Navidad, pero nunca he visto que el novio de mi prima se presente con una licuadora o dinero para que se compre algo. Además, mamá no pone cara de Blancanieves.

cuando papá llega del trabajo, ni él sonríe como príncipe azul cuando la mire. Mamá no corre a arreglarse el peinado, ni a pintarse los labios cuando suena el timbre de la puerta, y apenas voltea a verlo para decir hola, porque está revisando las tareas. El saludo de mi papá, en vez de hola mi vida, es hola, uff, qué día. Y de inmediato se pone en las peores fachas para estar cómodo. En lugar de ¿qué se te antoja de cenar?, mi mamá le pregunta temerosa, ¿qué? ¿Quieres cenar? Y cuando creo que papá le va a decir ¡qué bonita te ves hoy!, le pregunta, ¿no viste dónde quedó el control de la televisión? Los novios se dicen cosas románticas como ¿cuánto te amo?, en vez de ¿fuiste al banco? Mi prima y su novio no pueden dejar de mirarse. Cuando mamá pasa delante de papá, él inclina la cabeza para no perder detalle de lo que hay en la tele. A veces, papá le da un abrazo sorpresa a mamá, pero ella tiene que zafarse porque siempre está a las carreras. Además, mis papás solo se dan la mano cuando en misa el padre dice, dense fraternalmente la paz. Yo creo que ella me dice que son novios para que no me entere de que cortaron cuando se casaron. La verdad es que mi mamá no tiene novio y mi papá no tiene novia. Qué aburrido. Solo son esposos.

0: Bueno, seguimos aquí con ustedes, seguimos con más de nuestra Hora del Gozo en este 30 de junio. Vamos a compartir un tema de interés que le llamamos nosotros en nuestro programa Fe y Sociedad. Así que vamos a presentar el tema de Fe y Sociedad para este día. Quiero compartir una lectura muy interesante que viene bien en este tiempo que estamos viviendo.
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Bueno, ¿y qué mejor tema de interés de fe y sociedad que lo que se está viviendo en el mundo entero en este preciso momento, en este tiempo, desde hace ya unas semanas? No se habla más que de fútbol en el mundo entero, ¿verdad? Porque se está llevando a cabo el Campeonato Mundial de Fútbol, que por primera vez se está realizando en tres países consecutivos, tres países sedes. Ya se había probado con dos países sede, recuerdan ustedes, Japón y Corea, allá por el 2002. Pero esta es inédita, hay tres países sedes, Canadá, Estados Unidos y México. Y lo digo en el orden de ubicación en el globo terráqueo, no porque uno sea más importante que otro. Entonces el tema de actualidad, el tema de sociedad y fe, es que el fútbol, queridos hermanos, nos enseña, también nos educa y nos deja enseñanzas. ¿Por qué? Bueno, ya les cuento por qué. Miren, el fútbol, queridos hermanos, es más allá del espectáculo y de las pantallas. El fútbol se revela como una valiosa herramienta educativa, capaz de transmitir valores cristianos y fraternidad. Para millones de personas el fútbol es solo un espectáculo, un motivo de celebración o de conversación de café, una polémica de sobremesa y a veces una verdadera fiesta popular. Sin embargo, detrás de los estadios, las transmisiones y las grandes figuras mediáticas, existe también una dimensión más profunda que merece ser considerada. El fútbol puede ser parte de la escuela de la vida. El fútbol, queridos amigos y hermanos, puede ser, puede ser parte de la escuela de la vida. Y bien orientado, una valiosa herramienta para la educación cristiana y a través de sus enseñanzas. Entre el juego y la disciplina del fútbol, pues aquí podemos nosotros fácilmente aprender mucho. En el principio, el fútbol reúne dos realidades que no siempre sabemos mantener unidas: el juego y el esfuerzo. Se juega porque es agradable correr detrás de un balón, inventar una jugada, reír con los compañeros, celebrar un gol o simplemente sentir la libertad de moverse al aire libre. Pero también exige disciplina, entrenamiento, coordinación, resistencia física, habilidad, atención y paciencia. Es decir, enseña que la alegría no está peleada con la exigencia, que uno puede divertirse mientras aprende a superarse. En una época marcada por el sedentarismo, las pantallas y el aislamiento, el fútbol devuelve el cuerpo o al cuerpo su dignidad. El cuerpo no es un objeto que se abandona en un sillón ni en una apariencia que se exhibe para recibir aprobación. Es el instrumento concreto con el que trabajamos, abrazamos, servimos, caminamos y practicamos en el mundo, o participamos en el mundo. Cuidarlo mediante el ejercicio, fortalecerlo y aprender a dominarlo es también una forma de gratitud hacia Dios, que nos ha dado la vida encarnada, activa y capaz de crecer. La fuerza del equipo frente al individualismo, otra enseñanza. Pero quizás el valor más profundo del fútbol está en su carácter grupal. Nadie gana solo. Un jugador brillante, un delantero inspirado por un portero decisivo, pero ningún partido se sostiene únicamente por una figura. El pase oportuno, la cobertura del compañero, el sacrificio silencioso de quien corre para recuperar el balón y la confianza entre quienes comparten una misma camiseta revelan una lección esencial. La vida humana florece mejor cuando aprendemos a colaborar. También el fútbol, queridos hermanos, nos ayuda el fútbol a tener
esa formación de carácter y respeto con las reglas. También forma el carácter. En el fútbol se aprende a aprender sin destruirse, a equivocarse sin abandonar, a recibir un gol y volver a empezar. Ayer, por ejemplo, viendo la final, o por lo menos la final para Japón ante Brasil, doloroso porque estuvieron casi a punto de alargar el partido, pero en los últimos minutos, Brasil echó un gol decisivo y los japoneses lloraron. Había un joven que no paraba de llorar, seguramente sus expectativas eran grandes. Pero lo bonito, lo más hermoso de eso es que el equipo contrario, los brasileños, lo abrazaban y le daban ánimo. Es algo que no se ve en ningún otro deporte o en alguna otra disputa. Esa es una de las grandes enseñanzas que el fútbol deja. No siempre se gana. No todos los esfuerzos producen de inmediato el resultado esperado. No toda decisión arbitral parece justa. Sin embargo, se sigue jugando. Esa actitud prepara para enfrentar las frustraciones ordinarias de la vida o de la misma existencia, sin caer en resentimiento ni desesperanza. El respeto a las reglas, a la autoridad del árbitro, es otra lección valiosa. Las faltas tienen consecuencias. La tarjeta recuerda que la libertad no significa hacer lo que uno quiera, sino aprender a actuar dentro de un orden que protege a todos. Un partido sin reglas se convierte en violencia. Una vida sin límites corre el mismo riesgo. Reconocer una falta, aceptar una sanción y corregir la conducta educa en responsabilidad, humildad y sentido de justicia. ¿Y qué? ¿Podemos jugar con el Evangelio en la cancha? Claro que sí. Desde el juego, el fútbol puede deformarse cuando se vuelve fanatismo, agresión, humillación del rival, oculto desmedido al triunfo. Por eso necesita educadores, padres, entrenadores y sacerdotes que recuerden a los jóvenes que el adversario no es un enemigo, sino alguien que hace posible el juego. Sin rival no hay partido, sin respeto no hay deporte, sin fraternidad no hay verdadera victoria. No es casual que en muchos espacios informativos, incluso seminarios y colegios, se promueva la práctica del fútbol. En una cancha se aprende algo que ningún discurso transmite por completo: que la alegría compartida, el esfuerzo noble, la disciplina y la solidaridad pueden convertirse en una manera concreta de vivir el Evangelio. Al final, un buen partido no solo deja un marcador, puede dejar amistad, humildad, fortaleza y la experiencia brillante de haber jugado juntos hacia una misma meta. Y no puedo terminar este artículo si no saludo a mi buen amigo, el padre Sebastián López Corea. Además de que es mi consejero espiritual, es mi amigo y gustamos del fútbol y hemos compartido estadio, no jugando, pero sí viendo un partido de fútbol juntos. Les saludo hasta el seminario o donde esté sirviendo. Estoy un poco desactualizado, pero pues un abrazo fraterno y no puedo dejar de recordar, ¿verdad?, su amistad, padre Sebastián, al hablar del fútbol, porque es alguien que vive muy bonito, muy sanamente el fútbol. Así que un abrazo fraterno con este artículo que hemos compartido el día de hoy aquí en nuestra Hora del Gozo. Sigamos con más.

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1: ¿Por qué Dios se revela a sí mismo? El hombre es un ser con los poderes de la razón y de la voluntad. El significado de su vida es conocer la verdad y amar el bien. Si el hombre se enfoca en la búsqueda de la verdad verdadera y el bien supremo, entonces se puede decir que inicia su camino en la religión. Ahora, ya que Dios es infinitamente más grande que nuestro intelecto, nuestra propia búsqueda de Dios puede parecer bastante patética, y tendría que quedarse en bastante patético si Dios no descendiera y viniera a nuestro encuentro, si Dios no se revelara. La creencia de que Dios se revela es la base de la fe judía y la fe cristiana. Pero aquí surge una pregunta: ¿por qué Dios debería descender? ¿Por qué se reveló a sí mismo si Él no tiene necesidad de hacerlo ni necesidad del mundo? La respuesta cristiana a esta pregunta puede encontrarse en la primera carta de Juan y puede ser la siguiente: porque Dios es amor. Además de que esta respuesta es hermosa, es sobre todo muy útil para entender la revelación. Para esto debemos considerar el amor humano con el que estamos más familiarizados. Cuando experimentamos algo hermoso, maravilloso, tenemos el deseo de compartirlo con aquellos que amamos. Por ejemplo, si contemplamos una vista panorámica de las montañas y un atardecer con una bandada de gansos cruzando el cielo en perfecta formación, deseamos que nuestros seres queridos estén allí con nosotros para compartir el momento. El amor desea el bien del otro. El amor quiere que el otro comparta la propia felicidad. Así que si Dios es amor, podemos entender el significado de creación y revelación. Dios no necesita del mundo. Él no depende de él. Pero Dios desea crear. Por la sencilla razón de que la creación puede compartir su bondad. Bono diffusivum sui. Es como Santo Tomás de Aquino lo expresó: el bien es difusivo de sí mismo. El bien se comunica. De este modo, Dios creó el mundo y se reveló a él, porque él es amor. Él desea compartir con el hombre su vida divina, la más alta verdad y el bien supremo. Y es necesario conocer esta revelación, ya que solo podemos amar lo que conocemos.
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Bueno, ya estamos de regreso, estamos de nuevo con ustedes. Son las 11 de la mañana, ya con 6 minutos. Ya hemos iniciado la segunda hora de nuestro programa. Muy contentos de haber compartido ya varias de las secciones que compartimos aquí en nuestro espacio. Les recuerdo que nuestra revista radial pues se distingue por eso, ¿verdad? Porque pues hay diversidad de material que escuchar. Ya hemos disfrutado la parte litúrgica, la reflexión del Salmo responsorial. También ya hemos escuchado la reflexión del día con Mariano Osorio. Qué hermosa reflexión, ¿verdad? Esa reflexión es bellísima. Mi mamá no tiene novio, se llama. Qué bonita. Bueno, también ya hemos oído los 3 minutos de catecismo y hemos compartido una primera parte de Fe y Sociedad. Es un artículo que comparto pues con mi voz o tal vez con alguna otra voz de otro locutor o otro presentador. Muy bien, mis hermanos, entonces vamos a continuar. Ya me ha reportado sintonía mi hermana Ana Benítez en La Paz. Un abrazo fraterno. Gracias por esa sintonía, gracias por estar, pues ya haber descargado la aplicación de Camino a la Conversión Radio y estar a todo volumen ahí en su celular, creo que está escuchando, ¿verdad? Porque también se puede descargar, no sé si para computadora, ya me dirá mi hermano Carlos Sarmiento, que es nuestro técnico, nuestro ingeniero en sistema. Así que no sé si para PC también podrá descargarse esta aplicación. Y también pues está en diferentes plataformas de radio, Camino a la Conversión Radio. Está en Tuning, está en Listen to My Radio, creo. También está en Radio de Honduras. Bueno, en muchas plataformas donde pues se escucha la, ¿cómo se llama? Radio por internet. Así que pues estamos muy, muy contentos, ¿verdad? De estar pues también con nuestra presencia aquí impulsando este el crecimiento de las nuevas tecnologías a través de la evangelización. Bueno, vamos a irnos preparando, vamos a prepararnos porque se viene la segunda parte de nuestra sección Fe y Sociedad. Ya esta segunda parte se trata de la tercera parte del programa o de la prédica, del mensaje que nos está ofreciendo el padre Ignacio Larrañaga sobre el encuentro con Dios. El padre Ignacio Larrañaga se caracteriza por eso, dar unos mensajes, unos ejercicios espirituales de orden, ¿verdad? Sí, hablando así coloquialmente, lo dejan a uno pensativo y lo dejan pues con su espíritu latente para captar este mensaje. Entonces, preparémonos nuestro espíritu porque se viene la segunda parte de Fe y Sociedad, ahora con el encuentro con Dios, con el padre Ignacio Larrañaga, aquí en nuestra Hora del Gozo.

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Sé muy bien que la actividad orante se nos puede transformar en actividad alienante. Por eso nosotros desde mañana haremos rudos cuestionamientos entre la vida y la oración y la vida. Y la actividad orante que no nos conduzca a una transformación cristificante, actividad orante que no nos lleve al mundo del amor en sus mil formas y maneras, actividad orante que no nos lleve al compromiso con los carentes y los humildes y los necesitados, ahí sí que sería actividad alienante. Nosotros haremos un rudo cuestionamiento como lo hacemos en los talleres de oración y vida. Enseñamos a orar, pero enseñamos a vivir. A vivir como Jesús. A tener en la vida la paciencia de Jesús. El amor de Jesús, las sensibilidades, preferencias y objetivos de Jesús. Estamos tratando de hacer de cada cristiano una fotografía viviente de Jesús. Bueno, eso llega. Pero después que hemos estado con Jesús, como Jesús se metía en el fragor de las multitudes, pero él se venía de las montañas, pasando toda la noche con su Padre, en la intimidad con el Padre, y de allí bajaba Jesús. Nosotros estamos acostumbrados y compenetrados de valores de utilidad. ¿Cuánto vale esto? ¿Para qué sirve esto? ¿Qué vale esto? Estos son los conceptos por los cuales se maneja nuestra vida. ¿Para qué sirve esto? Pues esto sirve para medir las horas, ¿sabe? Está bien. Entonces vamos a reservarnos esta cosa, que se llama el reloj, porque nos sirve muchísimo, vale muchísimo. ¿De qué vale la actividad alienante, actividad orante? Pues, oiga, es muy conveniente porque así recuperamos las ganas de vivir, se sanan las heridas y, en fin, tanta cosa buena. Ah, entonces nos reservamos. Ahora, esta actividad alienante, despídase, no sirve para nada, no consigue ningún objetivo. Entonces, lo inútil es nocivo. Afuera con eso. ¿Y cuántos no han dicho? Pues bien, señoras y señores, yo les tengo que decir que la Biblia, desde la primera hasta la última palabra, nos dice una sola cosa, entiéndanmelo bien entre comillas. Nos dice que Dios no vale para nada. Desde la primera hasta la última línea, la Biblia, el resumen es que Dios no sirve para nada, más que para ser servido, alabado, glorificado, adorado y todo eso. Con otras palabras, lo único que dice la Biblia que el Señor es tan formidable, tan magnífico, tan excelso, tan incomparable, tan fuera de serie, que vale la pena de que se le dedique todo sin otra utilidad más que la de aclamar y proclamar su existencia, soberanía, grandeza y amor en él, por él y para él. Esto es lo único que dice y se llama la gratuidad absoluta de la adoración. Un pueblo de adoradores en espíritu y en verdad. La Biblia quiere ante todo y sobre todo eso. Las demás cosas, como serían, por ejemplo, la preocupación por la promoción social y tanta cosa, tantas necesidades de la iglesia, pues todo eso vendrá por añadidura. Pero la quinta esencia es que este pueblo es un pueblo de adoradores en espíritu y en verdad. Yo sé que hay diferentes maneras de orar. Existe, por ejemplo, la oración de intercesión.
Si yo les dijera, oigan, vamos a hacer oración de intercesión, y nos ponemos todos de pie y a los 30 segundos la gente está lanzada con toda la inspiración. Te suplicamos, Señor, por aquella familia sobre la que ha caído la desgracia terrible, Señor, envíales la consolación y la fuerza. Te pedimos, Señor, por esta persona que está perdiendo la fe, Señor, dale el espíritu de fe. Te pedimos por el Santo Padre, dale fortaleza, etcétera, etcétera. Esto es oración. Sí, Señor, esto es oración. Y muy buena, muy evangélica, muy insistida por Jesús. Pero también, pues fácil, superficial, podríamos decir, o algo así. Bueno, lo que yo quiero decir con lo que estoy diciendo en este momento es una sola cosa. Que nosotros no nos hemos reunido aquí para hacer solamente oración de intercesión. Nosotros haremos también en otro momento. Les digo todas estas cosas para decirles que si ustedes han venido dejando compromisos, vida familiar y tanta cosa y devorando kilómetros y millares de kilómetros, si están aquí es para algo que intentamos, queremos, nos proponemos y es una experiencia personal de Dios. De esa clase de experiencias que dejan marcas, huellas, así como en la Roma imperial había esclavos y los esclavos llevaban una señal no sé dónde en la frente o no sé dónde. Y usted miraba a ese esclavo y decía, oigan, el propietario de ese esclavo es el senador de la República fulano de tal. El propietario de aquel esclavo es el patricio romano fulano de tal. Los esclavos remitían a su dueño y era una demostración gráfica y existencial cada esclavo de que existía su dueño y que era importante. Eso. Esta clase de hombres y de mujeres por donde Dios ha pasado con una experiencia entrañable llevan una marca que no se puede psicoanalizar ni describir, pero lleva una marca que el pueblo distingue. Y esta clase de mujeres y de hombres remiten a Dios. Son una demostración palpable de que Dios es, de que Jesucristo vive. Y todo eso se consigue y resulta de los encuentros a solas, profundos, íntimos, largos, variados, tenidos con nuestro Dios y Señor. Entonces estoy queriendo decirles que nosotros nos hemos reunido aquí haciendo tanto esfuerzo y sometidos como estamos a un programa exigente y todo eso. Bueno, pues estamos buscando eso, hombres y mujeres de Dios. Hombres y mujeres en que hay una impronta, hay un sello, hay una firma, hay como una patente de inventiva, una marca de fabricación, si me permiten expresar así, por la que estos hombres y estas mujeres se transforman en misteriosa evocación de Dios. Y el pueblo que está hambriento de Dios, huele a Dios en estas personas, porque estas personas se transforman en perfume viva de Dios. Bueno, buscando todo eso, nos hemos reunido aquí. Y esto se consuma a solas. Por ejemplo, si yo escuchara en este momento una preciosa melodía, y digo, no sé por qué esta música me despierta a mi Dios vivo y eterno. Está bien,
Si en un momento determinado toda mi atención se concentrara en un tú, ya desapareció la música. La música no desapareció, la música sigue sonando y mis tímpanos están recogiendo la música. Mis tímpanos sí, yo no. Yo estoy contigo. No puedo estar al mismo tiempo con la música y contigo. La música me puede evocar a ti, pero una vez que el evocado se hace presente, la evocación desaparece a solas. Más allá de las expresiones, evocaciones y de las palabras, unas solas. Ustedes salen, vamos a suponer, a un paisaje primaveral. Y al ver tanta belleza, variedad, cantos de pájaros, ríos, montañas, a poca sensibilidad divina que ustedes tengan, van a sentir que todo esto es un santuario donde resplandece el poder y la gloria de Dios, y todo esto, no sé por qué, me evoca, me despierta al eterno Creador, vivo, amoroso y amante y poderoso, mi Dios y mi Padre. Está bien. Si en un momento determinado toda mi alma se centrara y se concentrara y quedara prendida y prendada de mi Dios, ya desaparecieron las montañas y los ríos y los pájaros y la brisa, todo desapareció. No desapareció nada. No desapareció nada. Mis ojos están embriagados de tanta belleza y mis oídos tanto escuchar canciones lindas de los pájaros y mi piel está recibiendo la brisa que lleva. Todo mi ser está abierto a la naturaleza. Mi piel sí. Mi olfato sí, mi oído sí, yo no, yo estoy contigo. Mire qué golondrinas, ni flautas, ni ríos, no hay nada. Mi alma está contigo. Las cosas me pueden despertar a él, pero una vez que el despertado se hace presente a mí, ya desaparecieron los despertadores. No es que desaparecieron, están todo presentes a mis sentidos. Pero mi alma está contigo, Dios mío. Para demostrarles de qué manera el encuentro es un a solas, una intimidad a solas, más allá de las evocaciones, de las expresiones y de las palabras. Todo eso lo dice magistralmente el maestro de los maestros, San Juan de la Cruz, en estas materias, cuando dice que para tener un verdadero encuentro con Dios necesitamos la noche sosegada, la música callada, la soledad sonora y la cena que recrea y enamora. Si ustedes quieren la cena que recrea y enamora con toda la densidad de significado poético y vital de la cena que recrea y enamora con el Señor, necesitan tener la noche sosegada, la música callada y un profundo silencio interior. Jesús, hablando a la samaritana, le dice: hija mía,

quisieron colaborar económicamente para levantar, volver a levantar de nuevo el templo de Jerusalén, pero los judíos nos despreciaron como herejes y ateos y qué sé yo, y entonces no quisieron saber nada de nuestra colaboración económica. En vista de esto, nuestros padres levantaron aquí este templito en este monte. ¿Cómo se llama el monte? El monte Garizim. Y ahí levantaron este templito. Y nosotros los samaritanos gritamos a todo el mundo, vengan todo el mundo a Dios, hay que adorar aquí, es aquí donde se debe adorar a Dios. Y aquellos dicen, no, a Dios hay que adorar en aquel monte que es el monte Sion y en aquel templo, y venga todo el mundo allí, y ustedes que allí y aquellos que allí. Dime una cosa, maestro, ¿dónde se debe adorar? Y respondió, ni en este monte ni en aquel monte, ni en este templo ni en aquel templo, en otro templo que no está construido de piedras sino de silencios, en espíritu y verdad. Y los verdaderos adoradores estén donde estén, estén en la desembocadura de los ríos, sobre los horizontes donde despierta la aurora todas las mañanas, en las grutas donde duermen los vientos, estén donde estén, los verdaderos adoradores adorarán al Padre en espíritu y verdad, hija mía. Y a eso vamos. A ser un pueblo de adoradores en espíritu y en verdad.

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11 de la mañana con 36 minutos, 11 y 36 en la mañana del martes 30 de junio, finalizando estamos ya en nuestro sexto mes del año.

0: Bueno, quiero saludar en esta mañana y quiero saludar muy especialmente pues a mi hermano Francisco Velázquez hasta Planes de Churune, fiel oyente de todos los programas que he realizado en mi trabajo como locutor, como presentador a través de Radio Católica. Y me he dado cuenta por él, hace unos minutos que estuvimos escribiéndonos, de que hace muy poco su madre ha partido al cielo. Dios la ha llamado. Después de una ardua lucha, pues tuvo que irse. Entonces, estamos saludándolo, estamos uniéndonos a las oraciones de muchas personas que están rezando para el eterno descanso del alma de su mamá y también de su recuperación emocional, la suya y de toda su familia. Hermano Frank, que Dios le bendiga, le acompañe en este tránsito y que luego pues encuentre esa paz que usted necesita y que toda la familia. Que Dios le bendiga. Ojalá pronto usted dé ánimos para escucharnos y estar con nosotros a través de la Hora del Gozo.
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Es un gusto enorme saber que la audiencia está creciendo de a poco y muchos hermanos se están sumando, ¿verdad?, a la escucha de nuestro programa y de la programación entera de Camino a la Conversión Radio. Así que saludo de nuevo a mi hermana Ana Benítez en La Paz, que Dios le bendiga, gracias por ese reporte de sintonía. Y también a todos los que pues están escuchándonos, que están allí disfrutando de nuestra programación. Vamos a brindarles un fuerte aplauso porque se lo merecen. Claro que sí, es para ustedes ese aplauso. Gracias, ¿verdad?, por esa sintonía marcada, gracias por esa predilección. Llegó el momento de que despidamos ya nuestro programa, o por lo menos mi participación en ella. Le invito para que se quede hasta el final, porque se viene nuestra narración de hoy. La narración de hoy se trata de la serie radiofónica El Padre Vicente, diario de un cura de barrio. Ayer nos contó la historia de un reloj a plazos. Mire usted, del consumismo, ¿verdad? A veces el consumismo nos atrapa. Y donde vemos algo que nos gusta, aunque no tengamos dinero, vamos y lo adquirimos. Entonces es un tema muy, muy complejo. Hoy, pues el Padre nos hablará sobre el piadoso señor Arriaga. Vamos a ver de qué se trata esta historia que nos presenta desde su diario el Padre Vicente. Me despido aquí, pero el Padre Vicente sigue para cerrar la hora del gozo. Que Dios le bendiga.

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0: protagonizada por Roberto Fontana, con un calificado elenco en una realización de Mario César, nos disponemos a compartir otro momento en la vida de El Padre Vicente, diario de un cura de barrio.
1: Marzo, miércoles 8. Esta tarde esperaba el bus en la parada. Junto a mí, dos obreros del barrio, mientras esperaban también, conversaban entre ellos.
2: ¿Y? ¿Conseguiste trabajo por fin?
3: Sí, en la fábrica de jabón. Ahí, en la calle Viñas.
2: ¿En qué fábrica de jabón? En la de Arriaga.
1: ¿Fábrica de jabón? Arriaga, Arriaga... ¿De dónde me era familiar ese nombre? Arriaga. Ah, sí. Fue el viernes pasado de mañana. Era muy temprano. Yo acababa de levantarme. Debían ser las 6:30. Vi detenerse frente a la iglesia un imponente Mercury último modelo. En este barrio tan pobre, un automóvil tan lujoso no podía menos que llamarme la atención. Y a esa hora de la mañana resultaba un acontecimiento más insólito aún. Instantes después, llamaban a la puerta de la casa parroquial.
4: Buenos días, padre.
5: Buenos días.
1: Me encontré frente a un señor muy bien vestido, pulcro, acicalado, con aspecto de persona importante. ¿Quién podría ser? ¿Y qué podía estar buscando allí a esa hora?
4: Padre, va a haber misa ahora, ¿verdad?
5: Sí, señor. Dentro de un rato, a las 7.
4: Ah, muy bien. Usted no me conoce. Voy a presentarme. Bernardo Arriaga.
5: Mucho gusto. Yo soy el padre Vicente, el párroco. Pero usted no es de por aquí, ¿verdad?
4: Bueno, yo vivo por Parque Ramos. Pero soy un industrial de esta zona. Quizá conozca usted la fábrica de jabón a unas pocas cuadras de aquí, en la calle Viñas. Bueno, esa es mi fábrica. De modo que los días de trabajo, al ir para la fábrica, su parroquia me queda de paso. Y la misa de 7 aquí me viene de perlas. Antes de las 8 ya puedo estar en la fábrica. ¿Sabe, padre? Quiero hacer los 9 primeros viernes.
5: Ah, es verdad. Justamente hoy es el primer viernes del mes.
4: Hoy voy a empezar. Y quiero hacerlos bien completos, con comunión y confesión todas las veces.
1: ¡Qué señor tan religioso!, pensé.
4: Así que si usted pudiera confesarme ahora, antes de la misa.
5: Bueno, la iglesia está abierta. Pase y espéreme en el confesionario. Dentro de unos minutos estoy con usted.
1: La confesión fue muy breve. Una confesión de rutina, digamos. Pequeñas faltas sin importancia. No tenía nada serio que confesar. Se ve que se confesaba nada más que para llenar la formalidad y cumplir con su devoción de los 9 primeros viernes. Le dije que rezara 3 Padre Nuestros y le di la absolución. Ya en misa recibió la comunión con gran solemnidad. Concluido el oficio, oí el zumbido de su Mercury alejándose, camino de su fábrica seguramente. Y he aquí que esta tarde, 5 días después, en la parada del bus por casualidad, oigo otra vez el nombre de Arriaga. ¿Y con qué elogios?
2: Así que estás trabajando en lo de Arriaga. Hermano, te compadezco. Sí, es un negrero. ¿Pero qué le vamos a hacer? No encontré otra cosa. Es famoso Arriaga. Paga salarios de miseria. De hambre. Hay meses que no me alcanza ni para dar de comer a mis hijos. Es dura, es amarga la vida del obrero. Y pensar que es explotador, en cambio. ¿Viste que volvió a cambiar el automóvil? ¿Viste el acorazado que tiene ahora? Sí. Pero ve a pedirle que te pague unos céntimos más por día. Te pone de patitas en la calle. Y tengo entendido que es católico. Ah, sí, muy católico. Mucha misa y mucha comunión y mucha confesión. Y después matan de hambre a la gente.

0: mucha misa, mucha comunión, y después matan de hambre a la gente. ¡Cómo me dolió que un católico mereciera ese juicio! ¡Qué doloroso me resulta siempre! Por lo visto, el señor Arriaga es uno de esos católicos de templo adentro, como los llamaba mi maestro. Hombres muy devotos dentro del templo, pero que ni bien dejan atrás el atrio, se olvidan de Dios y de Cristo. Ellos entienden que cumplir con Dios es solo eso, hincarse, rezar, comulgar. Pero que eso no tiene nada que ver con su vida, que no los obliga a nada. Abril, viernes 7. El señor Arriaga ha vuelto esta mañana para cumplir con el segundo de sus 9 viernes. Volvió a hacer una confesión banal, intrascendente. Que había llegado un poco tarde a una misa. Que se había distraído mientras rezaba su rosario. Terminó y quedó esperando tranquilamente la segura absolución. En conciencia, eso es todo lo que tiene que confesar, señor Arriaga.
1: ¿Cómo? Sí, claro que es todo. Al menos no recuerdo nada más.
0: Piénselo bien. ¿Estás seguro?
1: Sí, padre.
0: Bien. En ese caso, voy a darle la absolución. Ni se da cuenta que hay otras faltas con Dios infinitamente más graves que llegar tarde a misa o distraerse al rezar. No supe qué decirle, cómo atravesar esa muralla de insensibilidad. Confieso que me desarmó verlo tan seguro de sí mismo, tan seguro de ser un cristiano casi perfecto. Y pensar que en su fábrica paga salarios infrahumanos. Pero eso no lo perturba. No le impidió recibir la comunión. El cuerpo de Cristo, con la conciencia tranquila y en paz.

0: Viernes primero de septiembre. Con el de hoy, ya van 7 meses que todos los primeros viernes viene el señor Arriaga a confesarse y comulgar solemnemente. Y entre tanto, me sigo enterando de detalles tenebrosos sobre la forma en que paga a sus obreros. Esta vez quise ver si de alguna manera podía llegar a su corazón. Y en la misa, a la lectura marcada para el día, agregué otra que yo había preparado y escogido a propósito.
1: Lectura de la carta del apóstol Santiago. ¿De qué sirve, hermanos, que alguien diga tengo fe si no tiene obras? ¿Acaso la fe sola puede salvarlo? Si un hermano o una hermana están desnudos, si no tienen qué comer, y uno de ustedes les dice, vayan en paz, que Dios los abrigue y alimente, sin darles lo necesario para su cuerpo. Eso, ¿de qué sirve? La fe sin obras está muerta. Ustedes, los ricos, lloren, aúllen sobre las desdichas que les esperan. El salario con que explotan a sus obreros grita, y el clamor ha llegado a oídos del Señor. Sus riquezas se pudrirán, sus ropajes se los comerán los gusanos, sus tesoros se quemarán en el fuego, y ustedes con ellos. Palabra de Dios.
0: Pero cuando levanté la vista y miré a Arriaga, lo hallé hincado, sumido en el rezo de su rosario. No había oído nada. Estaba sordo a la palabra de Dios.

0: Viernes 6 de octubre. Penúltimo viernes de la novena del señor Arriaga. Hoy, mientras oía su rutinaria confesión, sentí que no podía seguir callando, que como sacerdote y como cristiano tenía el deber de hablar.
1: Ah, también debo acusarme, padre, de que el otro día me puse un poco violento con mi esposa y le dije algunas palabras fuertes. Es cierto que había razones. Ya van 3 veces que se olvida de conseguir el lomo para el perro, y es un perro fino de raza, solo debe comer lomo. Pero reconozco que estuve un poco grosero en las cosas que le dije. Eso es todo, padre.
0: E inclinó su pulcra cabeza, esperando la absolución. Lomo para su perro, huesos para sus obreros. Y ahí estaba, esperando tranquilamente la bendición de Dios. Pasaron minutos que mi silencio hizo largos. Él esperando, yo callado. Al fin, extrañado, volvió a levantar la cabeza. Quizá temió que yo me había adormecido.
1: Eso es todo, padre.
0: No, Arriaga, no es todo.
1: Perdón, padre, pero usted todavía no me ha dado la absolución.
0: Lo sé. Tranquilícese. No lo he olvidado. Señor Arriaga, acerca de sus obreros, ¿no tiene nada que confesar al señor?
1: ¿De mis obreros? No veo que tienen que hacer mis obreros en mi confesión.
0: Venga, Arriaga. Tenemos que hablar. Es necesario que hablemos. Pasemos a mi despacho. Allí podremos hablar más sueltos, más cómodos.
1: Pero padre, aún no me ha dado la absolución.
0: Ni usted ha terminado de confesarse, aunque lo crea. Venga, por favor.

0: señor Arriaga. Yo no sería leal con usted, no sería cristiano, si como hermano suyo en Cristo no tratara de hacerle ver que usted está faltando gravemente contra Dios.
1: ¿Yo faltando? ¿En qué? Disculpe, padre, pero ¿de qué me acusa? Yo cumplo con Dios en todo, en todo. Y a usted le consta.
0: Sí, usted cumple con Dios dentro del templo. Pero ¿y fuera del templo? ¿Qué? ¿O es que fuera del templo no existe Dios?
1: Francamente no le entiendo, padre.
0: Sé que no me entiende, pero trate de entender, Arriaga. Ábrale su corazón a Dios. Ya no estamos en el confesionario, pero Dios nos escucha. Lo escucha. Arriaga, ¿paga usted lo debido a sus obreros?
1: Que si pago, esa es una cuestión de negocios. ¿Qué tiene que ver con la religión? No mezclemos. Mi fábrica es mi fábrica y la iglesia es la iglesia.
0: No, Arriaga. Justamente lo que estoy tratando de hacerle ver es que usted tiene que ser cristiano en todas partes. En la iglesia y en su casa y en su fábrica también.
1: De acuerdo. Vaya a ver mi escritorio en la fábrica. Es el de un cristiano. Verá el crucifijo que tengo colgado y un sagrado corazón y la Virgen.
0: Sí, un crucifijo colgado, pero ¿no se da cuenta de que usted vuelve a crucificar a Cristo cada vez que niega a sus obreros el salario al que tienen derecho como seres humanos? ¿No se da cuenta de que debemos ver a Cristo en cada hombre? Que cada uno de sus obreros debería ser Cristo para usted.
1: Ay, lo de siempre. Porque uno es rico, enseguida lo critican.
0: No, no, no, Arriaga. No le estoy enrostrando su riqueza. Hay malos cristianos ricos y hay malos cristianos pobres también. Mire que no lo estoy juzgando, que no lo estoy culpando, no lo estoy acusando de nada. Quizá más culpa que usted tengan los que no supieron inculcarle la verdadera fe. Pero ahora es deber suyo convertirse de veras a Cristo, convertir su corazón, oír lo que le pide Dios, lo que le pide la iglesia.
1: ¿La iglesia? Todo lo que me pide la iglesia yo lo doy.
0: Lo que le pide la iglesia es ante todo justicia, señor Arriaga. Justicia. Le estoy hablando como hermano suyo. ¿A usted le parece que cumple con Dios porque declara creer en Él y se confiesa y comulga y reza el rosario? Pero ¿sabe lo que enseña el Evangelio? Que no vamos a ser juzgados por la cantidad de misas que hayamos oído, ni por la cantidad de oraciones que hayamos rezado, sino por si le dimos o no le dimos de comer al hermano hambriento, si vestimos o no vestimos al hermano desnudo.

0: Horas después, frente a la parroquia, se detuvo un camión de la fábrica de Arriaga.
1: Buenas tardes. ¿Está el padre Vicente?
2: Soy yo.
1: Este sobre es para usted.
2: Gracias.
1: Buenas tardes.
0: Adentro había un cheque de Arriaga y una tarjeta que decía: para sus pobres, Bernardo Arriaga. Una limosna. Como si se pudiera comprar a Dios con limosnas. ¡Qué tristeza! Yo esperaba que hubiera entendido, pero no ha comprendido nada. Sábado 7 de octubre. Decidí no esperar más. Hoy de mañana, bien temprano, fui hasta la calle Viñas. Me aposté en una esquina y aguardé el paso del automóvil de Bernardo Arriaga. Cuando le vi llegar, atildado, pulcro, seguro de sí mismo como siempre, salí a su encuentro y le hice una seña. Detuvo su automóvil extrañado. En silencio, le tendí su sobre.
2: Tenga, Arriaga.
0: Tome. Esto es suyo.
3: ¿Cómo? Mi cheque. ¿Me lo devuelve?
0: Sí.
3: Pero ¿cómo? ¿No se trataba de eso, de dar para los pobres? ¿No quiere ayuda para sus pobres?
0: Pero, Arriaga, no son mis pobres.
3: No entiendo.
0: Sí, Arriaga. Ya sé que no entiende. Rece para que Dios le haga entender.

0: hemos compartido así otro momento en la vida de El Padre Vicente, diario de un cura de barrio. La secuencia de hoy llegó a ustedes con el siguiente reparto por orden de aparición. Padre Vicente, Roberto Fontana, Manuel, Eugenio Trullier, Ruperto, Alfredo González, Bernardo Arriaga, José Somoza. Montaje sonoro, Juan Francisco Bello. Efectos especiales, Néstor Sebas. Puesta en el aire, Mario César. Este programa es producido para el servicio de radio de La Voz de Alemania Católica. Será hasta nuestro próximo encuentro con el...
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2: Bendiciones, queridos hermanos. 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
1: Son las 12 del mediodía, como los 12 discípulos.
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3: A este santo, al igual que a la Santísima Virgen María, es el único al que se le celebra su nacimiento. Amigas, amigos, el 24 de junio se celebra el nacimiento de San Juan Bautista, a quien se le considera el precursor. ¿Por qué? Porque nació antes que Cristo, comenzó a predicar antes que Cristo y sufrió el martirio también antes de Cristo. Él nació en una forma milagrosa porque su padre Zacarías y su esposa Isabel no podían tener hijos. El ángel Gabriel le anunció a su padre que tendría un hijo y como su padre dudó de esto, se quedó mudo hasta el día de su nacimiento. Cuando Isabel llevaba ya 6 meses de embarazo, el ángel se presentó a la Virgen María para anunciarle que su prima estaba a punto de dar a luz. María acudió a ayudar a su prima Isabel y cuando nació el niño, todos querían ponerle Zacarías como su padre, pero su padre tomó una tablilla y escribió Juan es su nombre, de acuerdo a lo que el ángel le había dicho. Juan Bautista comenzó a predicar unos años antes de Cristo en el desierto, con una actitud firme y severa, invitando a la conversión. Para que la conversión quedara manifiesta, invitaba a que la gente entrara al río Jordán y se bañara, se bautizara. De ahí el nombre de Juan el Bautista. A él le tocó anunciar que Cristo era el Cordero de Dios y lo señaló. Inicialmente se opuso a bautizar a Cristo, pero cuando Cristo se lo pidió, en el momento del bautismo descendió sobre Cristo el Espíritu Santo. A partir de entonces, Juan el Bautista empezó a descender en su predicación para permitir que Cristo ascendiera ante el pueblo y ante todos. Lamentablemente fue apresado porque denunció la infidelidad de Herodes, ya que Herodes vivía con su cuñada. Y cuando Herodes se molestó porque Juan el Bautista lo hacía públicamente presentarse, como un pecador, hizo que lo llevaran a la cárcel. Y en un banquete de cumpleaños de Herodes, cuando estaba embriagado, su amante le pidió la cabeza de Juan Bautista y de esta manera Juan Bautista pereció decapitado en la cárcel. Cristo presenta a Juan Bautista como el más importante de los hombres, no solamente por su predicación, sino también por su testimonio, y por supuesto queda en el arte y queda incluso en la liturgia aquella frase de Juan el Bautista cuando presentó a Cristo: este es el Cordero de Dios que quita el pecado del mundo. Por esta razón, a San Juan Bautista se le celebra no solamente el día de su nacimiento, sino también el día de su martirio. Y entre los santos es uno de los más queridos, a tal grado de que la Catedral del Papa que se encuentra en Roma, que no es la Basílica de San Pedro, es la Basílica de San Juan de Letrán, donde vivió y presidió la Santa Misa el Papa durante mucho tiempo antes de ir a vivir al Vaticano. Juan Bautista es uno de los santos más queridos a nivel mundial y entendemos que Juan el Bautista también preparó a Cristo el camino del bautismo. Pero si Juan Bautista enseñaba a bautizarnos con arrepentimiento entrando al río Jordán, Cristo nos invita sobre todo al arrepentimiento, pero a creer en que Dios es nuestro Padre. Por eso Cristo les dijo a los apóstoles, vayan por todo el mundo, prediquen el Evangelio y bauticen en el nombre del Padre, del Hijo y del Espíritu Santo. Felicidades a todos.
1: Padre nuestro que estás en el cielo,
4: santificado sea tu nombre.
1: Venga a nosotros tu reino.
4: Hágase tu voluntad, así en la tierra como en el cielo.
1: Danos hoy nuestro pan de cada día.
4: y perdona nuestras ofensas,
2: como también nosotros perdonamos a quienes nos ofenden.
4: Y no nos dejes caer en tentación.
2: El ángel del Señor anunció a María,
4: y concibió por obra y gracia del Espíritu Santo.
2: He aquí la esclava del Señor.
4: Hágase en mí según tu palabra.
2: Y el Verbo se hizo carne
4: y habitó entre nosotros.
5: Creo en un solo Dios, Padre Todopoderoso, Creador del cielo y de la tierra, de todo lo visible y lo invisible. Creo en un solo Señor Jesucristo, Hijo único de Dios.
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0: Señor Jesús y Madre Santísima, gracias por mi vida, mi familia y mi trabajo. Reconozco que he fallado y te pido perdón. Enséñame a dar sin medida y a compartir lo que tengo, a ver en los demás un digno reflejo tuyo. Lo que hoy es mi prueba, por fe, mañana será mi testimonio. Dos cosas tan solo te pido: no me des riqueza ni pobreza, porque en la riqueza me puedo olvidar de ti, y en la pobreza puedo llegar hasta blasfemar. Dame tan solo la ración de pan de cada día, y conduce mi mente y corazón camino a la conversión. Amén.
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2: Hallándose Jesús en Betania, en casa de un hombre llamado Simón el leproso, se acercó a él una mujer que traía un frasco de alabastro con perfume muy caro y lo derramó sobre su cabeza mientras estaba a la mesa. Al ver esto, los discípulos se indignaron.
3: ¿Para qué el desperdicio?,
2: dijeron.
3: El perfume pudo haberse vendido a buen precio y habérselo dado a los pobres.
2: Dándose cuenta, Jesús les dijo:
4: ¿por qué molestáis a esta mujer? Obra buena ha hecho conmigo. Pobres siempre tendréis, pero a mí no me tendréis siempre. Al derramar este ungüento sobre mi cuerpo...
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instrumento de tu paz. Donde haya odio, lleve yo tu amor. Donde haya oscuridad, tu luz. Donde haya duda, fe en ti. Hazme un instrumento de tu paz, que lleve tu esperanza por doquier. Donde haya injuria, tu perdón. Donde haya pena, tu gozo. Maestro,

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1: Es la 1 de la tarde, como un solo Dios verdadero.

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2: Dios me dijo, serás feliz, pero primero te haré fuerte. Confiar en ti mismo no te garantiza el éxito, pero si no lo haces, garantizas tu fracaso. El que grita, ofende y discute es porque no tiene la razón. Lo malo es que el tiempo vuela. Lo bueno es que tú eres el piloto. Si no te gusta lo que recibes, reflexiona sobre lo que estás dando. Si no sabes cómo valorarte, entonces cualquiera sabrá.
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0: Ayúdanos, Señor.
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Te quiero mucho, mamá. Tu sonrisa alegra el corazón, tu mirada transmite tranquilidad, tu personalidad, confianza, tus palabras

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Qué hermosa tu presencia, Señor. Venimos cansados ante ti, pero llenos de alegría porque tú recibes la oración del humilde.

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1: Cuando nos sentimos como el profeta Elías y decimos, basta, Señor, no puedo seguir, llega el Señor para darnos la fuerza que necesitamos y nos acompaña, a veces nos empuja, nos levanta y nos dice, sigan caminando. Y una de las maneras que nos dice, sigan caminando, es precisamente cuando estamos reunidos en comunidad. Solos quizás no logramos, pero si estamos con las hermanas y los hermanos, si estamos con los amigos, si hemos aprendido.
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0: 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Así que besos y abrazos para todos ustedes. 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

0: quieres alcanzar el éxito? Te comparto estos bonitos secretos. Sé esclavo de los libros hoy, para que no seas esclavo de los hombres mañana. Si no tienes tiempo hoy para abrir un libro, mucho menos lo tendrás mañana para abrir un negocio. Cuando tu conocimiento crece, la oportunidad aparece. No le pidas a Dios un buen trabajo, pídele mejor ser dueño de tu propia empresa. Dios te quiere humilde de corazón, mas no del bolsillo. Comienza hoy en lo pequeño, pero piensa en grande. Procura hablar más de tus bendiciones que de tus problemas. Comienza a agradecer más y a quejarte menos. El rico le da empleo a su dinero. El pobre le da empleo a su tiempo. Atención, cuesta $0 pensar como millonario. Aprovecha la oferta. La pereza es amiga de la pobreza. No te juntes con ella. No ahorres lo que te queda después de gastar. Gasta lo que te queda después de ahorrar. La gente rica tiene grandes bibliotecas. Los pobres tienen grandes televisores. Recuerda, el rico se educa, mientras el pobre descansa. Nunca permitas que alguien que renunció a sus sueños te cuestione los tuyos. Queda rotundamente prohibido escuchar críticas constructivas de aquellos que nunca han construido nada. No conozco la clave del éxito, pero sí conozco la clave del fracaso, y es querer complacer a todo el mundo. El mundo no cambia por tus pensamientos, cambia por tus acciones. La mejor forma de ayudar a los pobres es no siendo uno más de ellos. Trabaja duro y en silencio, y deja que tu éxito haga todo el ruido que quiera. El dinero no se gana trabajando, se gana pensando. Si no, los que trabajan de 8 a 5 serían millonarios. Nunca te compares con nadie. Siempre habrá personas más grandes y más pequeñas que tú. Sé tú mismo. El pan no está duro. Duro es no tener pan. El éxito para ti comienza hoy.
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Son las 3 de la tarde, como las tres divinas personas de la Santa.

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A continuación, el rosario de la coronilla de la Divina Misericordia en camino a la conversión.

Padre, del Hijo y del Espíritu Santo. Amén. Espiraste, Jesús, pero la fuente de vida brotó para las almas. El mar de la misericordia se abrió para el mundo entero. Oh fuente de vida, insondable misericordia divina.

corazón de Jesús como una fuente de misericordia para nosotros. En ti confío. Padre nuestro que estás en el cielo, santificado sea tu nombre. Venga a nosotros tu reino. Hágase tu voluntad en la tierra como en el cielo. Danos hoy nuestro pan de cada día. Perdona nuestras ofensas, como también nosotros perdonamos a los que nos ofenden. No nos dejes caer en la tentación y líbranos del mal. Amén. Dios te salve María, llena eres de gracia, el Señor es contigo, bendita tú eres entre todas las mujeres, y bendito es el fruto de tu vientre, Jesús. Santa María, Madre de Dios, ruega por nosotros pecadores, ahora y en la hora de nuestra muerte. Amén. Creo en Dios, Padre Todopoderoso, Creador del cielo y de la tierra. Creo en Jesucristo, su único Hijo nuestro Señor, que fue concebido por obra y gracia del Espíritu Santo. Nació de Santa María Virgen, padeció bajo el poder de Poncio Pilato, fue crucificado, muerto y sepultado, descendió a los infiernos, al tercer día resucitó de entre los muertos, subió a los cielos y está sentado a la derecha de Dios Padre Todopoderoso. Desde allí ha de venir a juzgar a vivos y muertos. Creo en el Espíritu Santo, la Santa Iglesia Católica, la comunión de los santos, el perdón de los pecados, la resurrección de la carne y la vida eterna. Amén.

Oh Dios eterno, en quien la misericordia es infinita y el tesoro de compasión inagotable, vuelve a nosotros tu mirada bondadosa y aumenta tu misericordia en nosotros para que en momentos difíciles no nos desesperemos ni nos desalentemos, sino que con gran confianza nos sometamos a tu santa voluntad, que es el amor y la misericordia misma. Amén.

Historia de la Virgen del Carmen. La Virgen del Carmen es la Virgen María, la Madre de Jesús y por ello la Madre Nuestra. Las distintas advocaciones que ella recibe son producto del lugar y del mensaje que ella nos trae. Así, en distintos momentos de la historia, ella se ha mostrado vestida de diferentes maneras. Es por esta razón que se le conoce con distintos nombres o advocaciones, como por ejemplo la Virgen del Carmen, que toma su nombre en alusión al Monte Carmelo. Sobre sus orígenes, en el primer libro de los Reyes se habla del profeta Elías, de la gran sequía que sufría el país y de los sacrificios ofrecidos en el Monte Carmelo. Fue entonces que Elías prometió a Dios que el rey Ahab y el pueblo abandonarían al dios Baal para que él terminara con la sequía que asolaba la región. Después de varias veces que Elías subió al monte, apareció una gran señal. Cuando volvió la séptima vez, subía desde el mar una nubecita no más grande que la palma de la mano. Primera de Reyes 18:44. Y es así como la historia de la Virgen del Carmen nace con el profeta Elías en el

0: con el nombre de Santísima Virgen del Monte Carmelo. En el siglo XIII, el patriarca latino de Jerusalén, delegado papal en Tierra Santa, les pidió a los ermitaños del Monte Carmelo que ordenaran su estilo de vida, lo cual se concretó gracias a los papas Honorio III e Inocencio IV. De esta manera nació la orden religiosa de los padres carmelitas, que se extendió por el mundo, tanto en su rama masculina como femenina. Posteriormente, en el siglo XVI, Santa Teresa de Jesús, doctora de la Iglesia, es la reformadora del Carmelo Descalzo, reimpulsando la fuerza de su regla original de oración y clausura, y es así como se difunde en América. En 1690, la rama femenina carmelita se extendió a Chile, fundando el primer monasterio chileno, el Carmen Alto de San José, en Santiago de Chile. Con el tiempo y la abundancia de las vocaciones, nacieron otros conventos, viniendo desde el Monasterio de los Andes nuestra primera santa, Santa Teresa de Jesús de los Andes. Respecto del origen del mensaje de la Virgen del Carmen, este está en Inglaterra. El domingo 16 de julio de 1251, San Simón Stock, superior general de los padres carmelitas del convento de Cambridge, estaba rezando por el destino de su orden cuando se le apareció la Virgen María. Estaba ella vestida de hábito carmelita, llevaba al niño Jesús en sus brazos y en su mano el escapulario, que le entrega diciendo: «Recibe, hijo mío, este escapulario de tu orden, que será de hoy en adelante señal de mi confraternidad, privilegio para ti y para todos los que lo vistan. Quien muriese con él no padecerá el fuego eterno. Es una señal de salvación, amparo en los peligros del cuerpo y del alma».
1: Hola, alianza amigas, de paz. ¿Qué tal? ¿Cómo están?
2: Como siempre, su hermano en Cristo, Walter Alberto. De Camino a la Conversión Radio, cuando escuchas ese fondo bonito que te calma la ansiedad, que te hace respirar profundo, di, es momento de mensaje de conversión. Yo aparto siempre estos espacios al día para animar, tú que estás en empresa, en tu casa, que estás ahí pues trabajando o en un momento de descanso. Hoy quiero hablarte de las personas con discapacidad, sobre todo de los ciegos, gremio al cual yo pertenezco. Hoy quiero compartirte un poco sobre mi mejor amigo, mi bastón. En el año de 1921 en Argentina existió alguien llamado Mario Fayopte, que él creó el primer bastón para ciegos. Él vio a una persona con discapacidad visual atravesando una calle con mucha dificultad y pensó cómo lo apoyaba. Pues le creó uno, no lo patentizó. Pasaron los años en Francia. Allá también pues se creó algo parecido al bastón, con el visto bueno o también con la mirada puesta en los policías de tránsito, al no haber semáforos, pues con varas o palos dirigían el tráfico vehicular. Entonces de ahí también nace que una varita o un palo les permitía a los ciegos, lo pintaban de colores y así comenzaban a ser respetadas las personas con discapacidad. Cuando se da la Segunda Guerra Mundial, allá en Estados Unidos, existe un oftalmólogo, Richard Howard. Este señor conoce de ciegos, rehabilita ciegos y sobre todo aquellos que habían quedado lisiados por la guerra. Fue entonces cuando este decide este bastón, con ayuda de los señores de los Club de Leones, crea el primer bastón ya de manera de aluminio, con mango. O sea, le da una forma tectónica y arquitectónica y liviana buena para los ciegos. Y también desarrolla las primeras 5 técnicas de enseñanza, que son las que actualmente utilizamos en gran parte de Honduras. El arco de Hoover abierto, una; el arco de Hoover cerrado; la técnica de rastreo; la técnica de 2 toques y la técnica de 3 toques. Esto él lo patentizó, él lo materializó con el bastón y le enseñó a los ciegos a que lo usaran estas 5 técnicas. Abrir el bastón de hombro derecho a hombro izquierdo, arco.

de Hover abierto, un poco en menor ángulo, arco de Hover cerrado. En lugares lisos, como en moles, donde hay cerámica, pues utilizamos la técnica del rastreo. Donde los terrenos son agrestes, podemos utilizar técnica de dos toques o tres toques. Esto es tocar dos o tres veces el suelo, la superficie, donde vamos caminando. Si nosotros mezclamos como ciegos toda esta historia y estas técnicas, más la defensa alta, media y baja, es extender nuestra mano derecha o izquierda, separada de la frente, a la altura de la misma, o a la altura de nuestro abdomen, o a la altura de nuestros testículos. Arriba es defensa alta, media, pues defensa media, y baja, pues abajo, defensa baja. Con estas técnicas, y utilizando nuestra orientación, y moviéndonos con el bastón, nosotros podemos movernos libremente. Estoy hablando en palabras bien sencillas, porque esta charla es para usted que no tiene una discapacidad. Para usted que cuando vea una persona ciega con un bastón, primero no le llame cieguito, segundo a nuestro amigo no le llame palo, garrote ni leño, se llama bastón. Y tiene una estructura, tiene un colgante que es para que no se nos caiga de la mano, por si a un caso tiende a caerse, sino que quede en el antebrazo. Tiene un mango, es para que no lastime nuestras manos. Tiene un cuerpo, que el bastón puede ser fijo, o sea que no se pueda doblar, o plegable, que podamos doblarlo en lugares cuando no lo utilizamos. Y al final tiene una punta con un explorador, que es lo que permite rastrear y tocar y sentir nuestro entorno. Entonces nuestro bastón, si está en manos de un ciego y lo utiliza bien, puede moverse libremente. Yo, por ejemplo, en la ciudad de Comayagua, los que me conocen, yo hay muchas veces que desde mi oficina, que queda frente a la iglesia de la Merced, voy rumbo a una de mis radios donde trabajo, a Radio Comayagua, y avanzo 4 cuadras. Y ahí voy serpenteando obstáculos, aceras, rótulos, motos, vehículos, personas, personas que venden, retenidas, postes, y voy utilizando bien mi bastón, bien mi orientación, y no tengo ningún problema para moverme. ¿Qué significa esto? Que el ser una persona ciega, si uno se rehabilita, puede salir adelante. Y ahora en la vida diaria, tú, que tal vez no tengas una condición física, pero tal vez tengas un problema, otra enfermedad, o una dificultad, o una situación emocional, que a veces diga, es que no se puede, es que no sé cómo vencerlo. Claro, así como los ciegos tenemos rehabilitación, tú puedes tener charlas con terapeutas, hablar con sacerdotes, un pastor, a un amigo, amiga de confianza, que te ayude a salir de esa tribulación. Acuérdate que nada es para siempre, todo pasa. En nuestros pueblos de Comayagua y de Honduras suelen decir, no hay mal que dure 100 años, ni cuerpo que lo resista. Lo que hoy estás viviendo va a pasar, seguro que va a pasar. Y si confías y le pides a Dios, va a pasar más fácil. Así es que, para ir cerrando este hermoso mensaje de conversión, cuando veas por la calle a una persona en condición de discapacidad visual, no le regales tus monedas, no lo azores, no le grites, no juegues a las adivinanzas con él, no le hagas bromas pesadas como tocarle sus costillas para azorarle. No, háblale, dile quién eres, preséntatele, ofréstele tu brazo. Muestra empatía. No sabes en qué momento tú puedes necesitar, o algún familiar. En mi condición de Walter Alberto, quedé ciego a mis 24 años. Yo era un profesional en ese tiempo en el campo de la venta, en el campo de catastro, del folclore, y mi vida cambió. Ahora soy un locutor exitoso con casi 19 años de carrera. Entonces, ¿ves? Me caí y me levanté, y para mejor. Con la ayuda de Dios, con la rehabilitación y luchando. Así es que hoy te dejo por ahí en el tintero de tu corazón la palabra ánimo. Ánimo, que se puede. Todo en Cristo Jesús se puede vencer. Yo soy tu hermano en Cristo, Walter Alberto. Te repito, director de Camino a la Conversión Radio Online, desde Comayagua y en cualquier lugar del mundo donde tú estés. Si algún día deseas hablar conmigo, pues deseas desahogarte, yo no soy psicólogo ni sacerdote,
Soy simplemente un laico católico muy comprometido, director de un ministerio de alabanza, casado, con hijos, ya con 16 años de experiencia matrimonial por la iglesia. Entonces, si puedo servirte en algún momento de tu vida que estés pasando un trance emocional, atrévete a escribirme por WhatsApp, donde estés, al 9949-4767. Y con mucho gusto te atiendo, y si podemos ayudarte, te ayudamos. ¡Hasta la próxima! Hola amigos, hola amigas, les saluda Walter Alberto en este espacio cultural Conociendo Honduras y de manera especial nuestra antañona ciudad de Comayagua, hermosa ciudad que te he contado en otros audios, que fuimos fundados un 8 de diciembre del año 1537. Hoy quiero hablarte de tres casas que antes fueron de habitación, ahora son monumentos locales y monumentos nacionales. Tres casas presidenciales y tres casas donde cada una tuvo un presidente distinto. Justamente esquina opuesta al obispado en la ciudad de Comayagua, tenemos el actual Museo Casa Cabañas, y esta fue casa presidencial y casa de habitación del general José Trinidad Cabañas. Otro lugar emblemático en la ciudad de Comayagua, que actualmente es el Museo Arqueológico, esta también fungió como casa presidencial. Aquí lo hizo el doctor Marco Aurelio Soto, que en 1880 se lleva la capital de Comayagua a Tegucigalpa. Pero este espacio físico, que está muy bonito dentro del casco histórico, pues también funcionó como casa presidencial. La tercera casa presidencial, y con un poco más de historia, y por esa razón estoy compartiendo contigo la historia de Comayagua, es hablarte de un tercer presidente. Te hablo de José Santos Guardiola. José Santos Guardiola nace en el año de 1816. En 1852, siendo militar de carrera, asume la presidencia de Honduras. Y en 1859 es reelecto como presidente de nuestro país. Actualmente, en este edificio que lleva su nombre, José Santos Guardiola, es un museo nacional. Antes de serlo y de tomar posesión la alcaldía y convertirlo en lo que ahora es Museo José Santos Guardiola, fue casa presidencial. También con los años fungió como sede de la Policía Nacional de Comayagua, la UMEP 3, como se le conoce a la sede judicial en la ciudad de Comayagua. José Santos Guardiola, aparte de ser dos veces presidente y reelecto a su vez, este hombre se le conoce en glorias, como por ejemplo reconquistar o recuperar los territorios de La Mosquitia a que volviesen a ser territorio hondureño, y las islas de la Bahía, Roatán, Utila, y allá también el municipio José Santos Guardiola, que lleva su nombre. ¿Tú has escuchado hablar de Islas de la Bahía? Seguro que sí, pero este municipio de José Santos Guardiola muy poco se menciona, pero fue recuperado por el que antes te he mencionado, José Santos Guardiola. Pasó algo trágico, y esto quiero pues contártelo para que no lo olvides. El único magnicidio que ha tenido Honduras de un presidente le aconteció a José Santos Guardiola. Sí. A él le aconteció en el año de 1862. Fue matado en la madrugada. Sí, fue matado en la madrugada en un asesinato político de un certero disparo en el abdomen, del cual pues no pudo recuperarse y le ahogó. Lo hace morir en la que era casa presidencial y su propia casa de habitación. Y así es como los comayaguas y los que vienen a ver nuestros museos se encuentran con el Museo José Santos Guardiola y una placa donde relata esta historia sustancial que ahora yo te estoy contando. Si vienes a este museo, vas a encontrar cosas de que usaba el general y otras realidades bonitas que tiene la historia de Comayagua. ¿Ves?
cómo somos cultura, historia, astronomía y tradición. Ahora te he enseñado tres casas que sirvieron como casas presidenciales: el Museo Cabañas o Casa del General Cabañas, el Museo Arqueológico, que en su momento fue casa presidencial con el doctor Marco Aurelio Soto, y ahora José Santos Guardiola, que fue el que recuperó territorios de la Mosquitia e Islas de la Bahía y fue el primer y único magnicidio de un presidente siendo jefe de Estado en Honduras, y que gracias a Dios no se ha vuelto a repetir que le quiten la vida a un presidente siendo jefe de Estado como José Santos Guardiola. Este es Comayagua, esta es mi historia, esta es nuestra Honduras. Hasta la próxima.

sorprendentes. 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

Saludos, hermano Walter, desde Chicago, Illinois, de parte de su amigo Osman Fonseca, deseándole éxitos en todos sus proyectos y muy especialmente en este que acaba de iniciar, en este programa Camino a la Conversión. Un abrazo fraterno para todos sus radioescuchas. Solamente decirles lo siguiente: nunca dejes de alabar ni de glorificar el nombre de Dios. En los buenos y en los malos momentos, alaba el nombre de nuestro Dios. ¿Sabes por qué? Porque en el cielo los ángeles siempre le están cantando a Dios. Pero quiero decirte lo siguiente: cuando tú le cantas a Dios, Él manda a callar a sus ángeles solo para escuchar tu voz. Bendiciones para todos. Amén.

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0: Buenas tardes, hermanos y hermanas.
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1: Buenos días.
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3: Paz y bien, hermanos y hermanas. 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
4: Jesucristo ha resucitado.

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Olga Esperanza Ramos, María del Rosario Rivera, por las ánimas del purgatorio, Ramona Durón Durón, quien estaría de cumpleaños, ofrece familia Andara Núñez. Neftalí Discoa, aniversario de fallecido, ofrece Luis Carlos Calderón. Juan Licona, quien estaría de cumpleaños, ofrece su familia. Ramón Castillo Núñez, quien estaría de cumpleaños, ofrece su hijo, Joel Castillo. Marta Georgina Martínez, recordando su fecha de nacimiento. Y Miguel Acosta Núñez.

0: nombre del Padre, Hijo y Espíritu Santo. Amén. La paz esté con ustedes.
1: Tu espíritu.
0: Hermanito, qué belleza. Estamos en la catedral, que es casa de oración, con la buena intención de levantar nuestros ojos hacia los cielos, pidiendo al Señor a tener siempre misericordia de nosotros y también a ayudarnos a perseverar para proceder ofreciendo esta Santa Eucaristía. Vamos a proceder pidiéndole perdón por cuántas veces hemos pecado. Todos, yo confieso ante Dios Todopoderoso y ante vosotros, hermanos, he pecado mucho de pensamiento, palabra, obra y omisión. Por mi gran culpa. Por eso ruego a Santa María siempre Virgen, a los ángeles y a los santos, y a vosotros, hermanos, que intercedáis por mí, ante Dios nuestro Señor. Amén. Señor Todopoderoso, tenga misericordia de nosotros, perdone nuestros pecados y nos lleva a la vida eterna. Amén.

0: Oremos. Dios nuestro, que consagraste con la sangre de los mártires los fecundos comienzos de la Iglesia de Roma, concédonos que su valor en tan arduo combate nos fortalezca y su gloriosa victoria nos llene siempre de alegría. Por nuestro Señor Jesucristo, tu Hijo, que vive y reina contigo en la unidad del Espíritu Santo y de Dios por los siglos de los siglos.
1: Amén.

0: Del libro del profeta Amós. Escuchen estas palabras que el Señor le dirige a ustedes, hijos de Israel, y a todo el pueblo que hizo salir de Egipto. Solo a ustedes los elegí entre todos los pueblos de la tierra. Por eso los castigaré con mayor rigor por todos sus crímenes. ¿Acaso podrán caminar dos juntos si no están de acuerdo? ¿Acaso no ruge león en la selva cuando tiene ya su presa? ¿Lanza su rugido el cachorro de león desde su cueva si no ha cazado nada? ¿Cae el pájaro al suelo sin que le haya tendido una trampa? ¿Se levanta del suelo la trampa sin que haya atrapado algo? ¿Se toca la trompeta en la ciudad sin que se alarme la gente? ¿Hay alguna desgracia en la ciudad sin que el Señor lo mande? Ciertamente, el Señor no hace nada sin revelar antes su designio a sus profetas. Pues bien, ya ha rugido el león, ¿quién no tendrá miedo? El Señor Dios ha hablado, ¿quién no profetizará? Los he destruido a ustedes como a Sodoma y a Gomorra. Han quedado como un tizón sacado del incendio y no se han vuelto a mí, dice el Señor. Por eso te voy a tratar así, Israel, y porque así te voy a tratar, prepárate, Israel, a comparecer ante tu Dios. Palabra de Dios.
1: Te alabamos, Señor.
2: Enséñame, Señor, tu santidad.
1: Enséñame, Señor, tu santidad.
2: Tú no eres, Señor, un Dios al que pudiera la maldad agradarle. Ni el malvado es tu huésped, ni ante ti puede estar el arrogante.
1: Enséñame, Señor, tu santidad.
2: Al malhechor detestas, destruye, Señor, al embustero. Aborreces al sanguinario y a quien es traicionero.
1: Enséñame, Señor, tu santidad.
2: Pero yo, por tu gran misericordia, entraré en tu casa y me postraré en tu templo santo con reverencia de alma.
1: Enséñame, Señor, tu santidad.

0: El Señor esté con ustedes.
1: Y con tu espíritu.
0: Lectura del Santo Evangelio según San Mateo.
1: Gloria a ti, Señor.
0: En aquel tiempo Jesús subió a una barca junto con sus discípulos. De pronto se levantó en el mar una tempestad tan fuerte que las olas cubrían la barca, pero él estaba dormido. Los discípulos lo despertaron diciendo: Señor, sálvanos, que perecemos. Él les respondió: ¿Por qué tiene miedo, hombre de poca fe? Entonces se levantó, dio una orden terminante a los vientos y al mar, y sobrevino una gran calma. Y aquellos hombres maravillados decían: ¿Quién es este a quien hasta el viento y el mar obedecen? Palabra del Señor.
1: Gloria a ti, Señor Jesús.
0: Siéntense, hermanitos. Bien, hermanitos, el Santo Evangelio me gusta mucho porque uno puede ver la humanidad de Cristo y también la humanidad de los discípulos. Tenemos a Jesús que estaba en la barca con sus discípulos. Estaba tan cansado que se durmió. De repente se levantó una tempestad y aterrorizó tanto a los discípulos que lo despertaron. Y le preguntaron: sálvanos, que hundimos. Y el Señor calmó la tempestad. Y lo que me llamó la atención es, les contestó: hombres, ¿qué? De poca fe. Hombres de poca fe. Y vale la pena que nosotros hoy nos contestamos esta pregunta sencilla: ¿somos gente de poca fe o somos gente de mucha fe? No estoy poniendo estas preguntas para molestar a nadie. No conozco el corazón de nadie, solamente Dios y uno mismo lo conoce. Pero estoy poniendo estas preguntas para que uno intenta a mejorar lo que tiene. Comenzamos con la gente de poca fe. ¿Cuáles son las características de una persona que tiene poca fe? Tiene miedo y por tener miedo es incrédula. Aquí, ¿por qué despertaron a Jesús? Tenía miedo. No tenía suficiente fe. Segunda característica de la persona que tiene poca fe: normalmente también tiene dudas. Y porque tiene dudas, todo es inseguro. Otra característica de una persona débil, sin duda, es pasiva. Y por ser pasiva, es conformista. ¿De qué estamos hablando? Estamos hablando que cuando la gente tiene poca fe, no puede andar bien. Voy a poner una pregunta aquí a las mujeres. Si uno tiene que cortar un pedazo de carne con un cuchillo sin filo, ¿va a trabajar bien, sí o no? No. Voy a preguntar a los hombres, que muchas veces entienden vehículos. Si una moto o un carro tiene la batería baja, ¿cree que va a arrancar el motor, sí o no? No. Hace poco tenía, intenté encender la moto y nada. Puse el medidor. Cero. Yo digo, ¿cómo va a arrancar la moto? Así es el ser humano. Igual a un cuchillo sin filo, igual a una batería sin carga. Por más que quiere trabajar, no va a poder trabajar bien. Darles unos ejemplos de qué estoy hablando. Primer ejemplo, sin duda, es de Mateo 17. Cuando un papá llevó a su hijo a los discípulos para sanarlo. Los discípulos no podían sanarlo. Entonces Jesús lo sanó. Cuando estaban a solas, Los discípulos preguntaron a Jesús, ¿por qué no podíamos sanarlo? Y el Señor les contestó, gente de poca fe. Tomamos a Santo Tomás. Todo el mundo recuerda su historia. Cuando Jesús apareció primera vez, él estaba ausente. Cuando le dijeron que habían visto al Señor, ¿qué le dijo? Si no meto el dedo en los agujeros de los clavos y la mano en el costado, no creeré. Ojo, incrédulo. Último ejemplo de una madre que tenía problemas. Sus amigas le aconsejaron correctamente a rezar. Ella no rezó porque a fondo no cree. Y entonces sigue con sus problemas. ¿De qué estamos hablando? La gente que tiene poca fe anda por la vida como una bandera. Hoy estoy con el Señor, mañana estoy con el mundo. Hoy estoy con los santos, mañana estoy con Satanás. Porque no tiene una dirección fija. Ahora vamos a hablar sobre la gente de fe. Obviamente, la gente que tiene poca fe puede cambiar este rumbo. Puede convertir la poca fe en mucha fe. Si alguien me dice, ¿cuáles son las características de una persona que tiene mucha fe? Normalmente, una persona que tiene mucha fe tiene a Dios al centro de su vida. Y si alguien me dice, Monseñor, yo no soy obispo, no soy religioso, no soy sacerdote, eso es para todos. La persona que tiene mucha fe, Dios es la primera regla. Recuerden, ¿cuál es el primer mandamiento? ¿Cuál es? Felicidades, amar a Dios sobre todas las cosas, Dios. Segunda característica de una persona que tiene mucha fe es que reza mucho. No reza poco, no reza de vez en cuando, no reza cuando tiene chance, reza siempre, frecuentemente y mucho, porque bien sabe que al estar en comunión con su ser querido va a tener todo. ¿Cuál es la otra característica de una persona que tiene mucha fe? Confía en el poder divino. ¿Confía en qué? En el poder divino. El hombre que tiene poca fe no va a tener mucha confianza en el poder divino. Y lo más bello, la persona de fe obedezca la palabra de Dios. ¿Qué hace? Son cosas sencillas. Ahora, hermanitos, si quieren ejemplos, hay un montón de ejemplos. ¿Ustedes recuerden cuando Dios decidió a destruir Sodoma y Gomorra? ¿Recuerden aquel pasaje? Pero vio que Lot era un hombre bueno. Entonces mandó a su ángel y le dijo a salir de allá, él y su esposa. Pero él ha dicho a los dos a no mirar qué. ¿A no mirar qué? Atrás. Comenzaron la salida. La esposa, según la tradición, tiene el nombre de Edith. ¿Qué hizo la esposa? Miró atrás y se convirtió en una estatua de sal. Ojo, Lot, un hombre de fe, no miró, obedeció. Ella, por falta de fe, tuvo que cosechar las consecuencias. Tomamos a Saúl y David. Aquel pasaje me gusta tanto. ¿Va? Saúl, David estaba volviendo con el rebaño cuando escuchó a Goliat insultando al pueblo de Dios. Fue al rey Saúl y le pidió el permiso a pelear. ¿Por qué le pidió permiso? Porque era el rey Saúl que tenía que pelear y ningún otro. En aquel tiempo uno presuponía que el rey era el mejor guerrero. Y el rey Saúl intentó a desanimarlo. ¿Intentó qué? Le dijo, usted es un cipote aquel, un hombre adestrado en la guerra. Usted nunca ha utilizado una arma, él es experto en las armas de guerra. ¿Qué le contestó David? Vino un oso a llevarme una oveja y la quité. Así hice con un león, y así voy a hacer con este hombre. Cuando salió a la guerra, Goliat lo vio joven, guapo, lleno de energía, y comenzó a despreciarlo. Venga, le dijo, voy a entregar su cuerpo a las aves de los cielos. David puso una piedra en la honda que le dio dos vueltas, le pegó al frente y aquel se cayó. Ojo, la diferencia está aquí. Goliat puso su confianza ¿en qué? En sus armas. Goliat puso su confianza en sus armas. ¿Y David puso su confianza en quién? En Dios. Y porque David puso su confianza en Dios, él ganó. La misma cosa tenemos con San Pablo. El hombre de fe logró ver a Dios tal cual es. Ahora, hermanitos, los que tienen mucha fe, felicidades. Pero también tiene una tarea. ¿Cuál es la tarea de esta gente? Tiene que seguir trabajando para perseverar. ¿Para qué? Para perseverar. ¿Sabe? Y si alguien me dice, ¿por cuál motivo estoy subrayando esto? La respuesta es sencilla. He visto mucha gente entrando a cursos, a recibir cursos. He visto mucha gente recibir retiros. He visto gente entrando en grupos distintos, pero no todos han perseverado. ¿No todos qué? Han perseverado. Así que los que tienen mucha fe tienen que perseverar. Además de perseverar, debería luchar a transmitir la fe por medio del buen ejemplo. ¡Qué belleza! Cuando uno mira a una persona y en su interior se dice, esta persona es una mujer de fe. Este hombre es un hombre de fe. ¿Ah? ¿Por qué? Porque quien da el buen ejemplo termina a ser luz para los demás. ¡Qué belleza también! Cuando el que tiene mucha fe para perseverar, igual importante animar a otros a acercarse a Cristo. ¿Animar a qué? A otros a acercarse a Cristo. Tal vez puede ser un esposo, puede ser una esposa, puede ser un hijo, puede ser un amigo. ¿Por qué? Porque si no invitamos a los demás, la tendencia es quedamos encerrados. Ahora, hermanitos, hemos hablado sobre la gente de poca fe y hemos hablado de gente que tiene mucha fe. Si uno tiene poca fe, no se desanima, siga trabajando. Y el que tiene mucha fe, sin hacer gala, tiene que seguir adelante. Al final, todos estamos llamados por lo mismo, a ser santos entre los santos. Yo como obispo, otro como casado, otro como soltero, pero qué belleza cuando todos ponemos nuestro granito para alcanzar la santidad. Hermanitos, no tengan miedo, hagan el ánimo. En este camino Dios está con nosotros y con Él no hay nada imposible. Nos ponemos de pie. Seguros de la benevolencia de nuestro Padre Celestial, que nunca permanece sordo a las peticiones de su pueblo, dirijamos juntos nuestra súplica diciendo, revélanos, Señor, el camino que hemos de seguir. Todos, revélanos, Señor, el camino que hemos de seguir.
2: Por el Santo Padre, por los obispos, en especial el nuestro, Monseñor Ángel, por los sacerdotes, para que el Espíritu Santo los guíe incesantemente, los fortalezca en la fe y los sostenga siempre en su misterio, oremos.
1: Revélanos, Señor, el camino que hemos de seguir.
2: Por la Santa Iglesia, para que su espíritu profético brille en nuestro tiempo y muestre a los hombres dispersos los planes de Dios, oremos.
1: Revélanos, Señor, el camino que hemos de seguir.
2: Por el diálogo intercultural, para que el Señor inspire y conduzca las diversas iniciativas, haciéndolas converger hacia el bien común en un espíritu de respeto y acogida, oremos.
1: Revélanos, Señor, el camino que hemos de seguir.
2: Por quienes se sienten en medio de un mar en tempestad, para que tengan la fuerza de clamar a Dios en su dolor y experimenten el poder salvador de su presencia, oremos.
1: Revélanos, Señor, el camino que hemos de seguir.
0: Oremos. Padre de bondad, recibe nuestras oraciones y acógelas en tu benevolencia por Jesucristo nuestro Señor. Amén.

0: Orad, hermanos, para que este sacrificio mío vuestro sea agradable a Dios Padre Todopoderoso.
1: El Señor reciba de tus manos este sacrificio para alabanza y gloria de su nombre, para nuestro bien y el de toda su santa iglesia.
0: Que te sea grata, Señor, la ofrenda que te presentamos, en la celebración de este glorioso martirio.

Dios Todopoderoso y Eterno, porque la sangre de San Justino Mártir, derramada como la de Cristo, para proclamar su fidelidad a ti, manifiesta tu admirable poder que convierte la fragilidad en fortaleza y al hombre débil robustece para que sea testigo tuyo, por Cristo Señor nuestro. Por eso, como los ángeles te cantan en el cielo, así nosotros en la tierra aclamamos cantando sin cesar.

Santo eres, verdad, Señor, fuente de toda santidad. Santifica estos dones con la efusión de tu Espíritu, de manera que sea para nosotros cuerpo y sangre de Jesucristo nuestro Señor, el cual, cuando iba a ser entregado a su pasión,

Del mismo modo, acabada la cena, tomó el cáliz, dando de gracia de nuevo, lo pasó a su discípulo diciendo: tomen y beban todo de él, porque ese es el cáliz de mi sangre, sangre de la alianza nueva y eterna, que será derramada por ustedes y por muchos para el perdón de los pecados. Hagan esto en conmemoración mía.

Así pues, Padre, al celebrar ahora en memoria de la muerte y resurrección de tu Hijo, te ofrecemos el pan de vida, el cáliz de salvación. Te damos gracias porque nos hace digno de servirte en tu presencia. Te pedimos humildemente que el Espíritu Santo congregue en la unidad a cuantos participamos del cuerpo y sangre de Cristo. Acuérdate, Señor, de tu iglesia extendida por toda la tierra, con el Papa León, conmigo un digno servidor, todos los pastores que cuidan.

0: de tu pueblo, llévala a su perfección por la caridad. Acuérdate también de nuestros hermanos que se durmieron la esperanza de la resurrección, de todo lo que ha muerto en tu misericordia. Admítelos a contemplar la luz de tu rostro. Ten misericordia de todos nosotros, y así con María, la Virgen Madre de Dios, su esposo San José, los apóstoles, cuántos vivieron en tu amistad a través de los tiempos, perezcamos por tu Jesucristo, compartir la vida eterna, cantar tus alabanzas. Por Cristo, con Él y en Él, a ti Dios Padre omnipotente, en la unidad del Espíritu Santo, todo honor y toda gloria, por los siglos de los siglos.
1: Amén.
0: Hermanos, en comunión con nuestro querido Salvador, digamos juntos la oración que nuestro querido Salvador nos ha enseñado. Padre nuestro que estás en el cielo, santificado sea tu nombre, venga a tu reino, hágase tu voluntad en la tierra como en el cielo. Danos hoy nuestro pan de cada día, perdona nuestras ofensas, como también nosotros perdonamos a los que nos ofenden. No nos dejes caer en tentación, mas líbranos del mal. Amén. Líbranos, Señor, de todos los males, y concédonos la paz en nuestros días, para que, ayudados por tu misericordia, vivamos siempre libres de pecado, protegidos de toda perturbación, mientras esperamos la venida gloriosa de Jesucristo, nuestra esperanza.
2: Tuyo es el reino, tuyo es el poder, tuyo es la gloria por siempre, Señor.
0: Señor Jesucristo, que dijiste a tus apóstoles, mi paz os dejo, mi paz os doy, no tengas en cuenta nuestros pecados, sino la fe de tu iglesia. Conforme a tu palabra, concédele la paz y la unidad, tú que vives y reinas por los siglos de los siglos.
2: Amén.
0: La paz del Señor esté siempre con ustedes. Daos fraternamente el abrazo de la paz.

0: Hermanitos, si el Señor está en medio de nosotros en este sacramento de la Santa Eucaristía, pidiéndolo siempre aumentar nuestra fe en su presencia. Este es el Cordero de Dios que quita el pecado del mundo. Dichosos los invitados a la cena del Señor.
1: Señor,
0: no soy digno que entras en mi casa, pero una

Toda dulzura celestial, ven pan de los ángeles, satisfaz el hambre de mi alma, veluz del mundo, ilumina las tinieblas de mi mente, ven amigo de los enfermos, cura las enfermedades de mi cuerpo, las debilidades de mi alma, ven mi buen pastor, mi Dios y mi todo, oh Santísima Madre María Inmaculada, prepare mi corazón para recibir a mi Señor. Amén.

0: sia alabado, infinitamente sia alabado, infinitamente sia alabado. Oremos, alimentados con el pan del cielo y hechos un solo cuerpo en Cristo, concédenos, Señor, que nunca nos apartemos de su amor, que a ejemplo de los santos protomártires de la Iglesia Romana, lo superemos todo con valentía por Él, que tanto nos amó, el que vive y reina por los siglos de los siglos.
1: Amén.
0: El Señor esté con ustedes. La bendición de Dios Todopoderoso, Padre, Hijo y Espíritu Santo, descienda sobre ustedes.
1: Amén.
0: Podéis ir en paz. Demo.

0: Yo soy el pan vivo bajado del cielo. El que coma de este pan vivirá eternamente, y el pan que yo daré es mi carne para la vida del mundo.
1: Seamos testigos de la gracia de la Eucaristía. Seamos partícipes de su gloria. Alabado sea el Santísimo Sacramento del altar.
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0: La Eucaristía es el don más grande que el Señor ha ofrecido a su esposa, la Iglesia Permanente. Es compendio de las palabras, vida y obra de Jesús ofrecida al Padre por nosotros. Es gloria de su cuerpo resucitado. Es fuente, centro y culmen de la vida cristiana. Concilio Vaticano II.
1: Es

que has podido comulgar. Dale gracias al amor de los amores. Tú que no has podido comulgar, también dale gracias, porque no importa lo que tú hayas hecho, Él viene a ti.

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El reloj más antiguo de América, ubicado en la torre de la Catedral de Comayagua, te proporciona la hora. Son las 6 de la tarde. Como

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